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0: Muy buenos días, bienvenidos y bienvenidas una mañana más a Ebro FM Antena Aragón, a Café con Goles. Hemos conocido ya a los nuevos propietarios del Real Zaragoza, que a su vez presentaron al que será el nuevo director general a partir de esta temporada, de este verano. Hemos conocido ese cambio de propiedad y hemos conocido al hijo pródigo, Ander Herrera, que ha vuelto al Real Zaragoza y que fue presentado también en el día de ayer a continuación de la presentación de los nuevos propietarios. Habló Ander Herrera, dio explicaciones o dio sus declaraciones ya como jugador del Real Zaragoza, ya con el reconocimiento médico pasado, tanto él como sus compañeros de la plantilla. Y todo está listo para que el lunes comience la pretemporada del Real Zaragoza. Comienza el día 20 de julio de 2026. Comienza una nueva etapa ya con un proyecto con las bases puestas, con un director general, con un director deportivo, con un propietario, con un jugador que ha vuelto, que finaliza un culebrón, lo cual es una gran alegría, independientemente de lo que pienses de este fichaje. Es una gran alegría acabar con el culebrón veraniego de todos los años y poder contar con un jugador de esa valía. Muchas novedades, y una como que se va comiendo a la otra. No sabes muy bien qué es lo más destacable. No sabría si poner por delante casi el regreso de Ander Herrera, sus palabras y explicaciones, que es algo más futbolístico, o poner por delante la presentación de la nueva propiedad y el nuevo CEO, que es más importante realmente, es más importante para el futuro del Real Zaragoza, incluso para el presente, que realmente estaba siendo horrible, gestionado de una forma horrible. Tenemos nuevo propietario, el amigo Bobby, es nuestro nuevo dueño, y salía con la indumentaria zaragocista y apuesta, salía con el polo del Real Zaragoza, muy bonito el polo del Real Zaragoza, polo de empleado, de técnico del club, un polo normal, de esta colección del paseo de calle, digamos, que no es la ropa de entrenamiento, y salía a contar quién era y cómo en principio iban a sentar las bases del proyecto, con muchas palabras similares a las de la anterior propiedad cuando llega, las de Jorge Mas, pero con una actitud, yo creo, bastante diferente, con la misión de mandar un mensaje, en mi opinión, o la intención de mandar un mensaje bastante diferente. Después de eso llegó la presentación del CEO, argentino él, que hablaremos de él, porque también me pareció muy interesante su figura, me pareció muy interesante su exposición, aunque ya recalco que ninguno de los dos dijeron gran cosa, ni el señor Bobby ni el señor Baroli, Guido Baroli, el nuevo CEO, dijeron gran cosa, no más de lo que pueda decir cualquier propiedad cuando llega a un sitio. Ander Herrera también habló. Vamos con todo ello. Javier Marzo, muy buenos días.
1: Buenos días, Adrián.
0: Querido amigo, tenemos uno nuevo. Tenemos que hacer las presentaciones oficiales. Querido amigo, que más que presentarte con el nombre de primeras, te voy a presentar con la localidad. ¿Te parece bien?
2: Perfecto.
0: Venga, nuestro querido Fato de Café con Goles.
2: Eso es.
0: Así nos conocimos. De Chiposo a Fato. Lucas, ¿qué tal? ¿Cómo
3: bien,
0: estás?
3: Aquí estamos, un placer.
0: O sea, aquí con vosotros. ¿Estás entre Cheposos?
3: Bueno, pero bien a gusto. En casa también estoy entre Cheposos, la verdad.
0: Esa es la actitud. Estamos aquí entre Cheposos y Fatos, todos hermanos y zaragocistas, por supuesto. Además, has venido con una camiseta muy chula.
3: Sí.
0: ¿Qué años tienes?
3: Tengo 22.
0: Esa camiseta es
3: del 2001-2002.
0: De Movilla a
3: Milosevic, un año antes.
0: Muy chula. La verdad que muy chula. Y con esa publicidad de Picolín, a Javi le gusta.
1: Me gusta.
0: A ti te gustan estas.
1: Mi rostro es de aprobación, ¿no?
0: Sí, sí. Estás poniendo como mucha cara de satisfacción.
1: Me gusta.
0: Como,
1: la tengo, es que la tengo
0: camiseta.
1: Muy, la tengo muy catada. Esa, la roja de ese año, creo que es la de la Recopa, ¿puede ser? Perdón, no. Recopa no. Supercopa. Copa. Supercopa.
0: O Supercopa puede ser.
1: Me parece que sí. Ganamos una Supercopa. Puede ser.
0: Fue contra Valencia.
1: Puede ser. Yo recuerdo la del Madrid, que es la que le ganamos al Madrid, que estábamos de rojo, pero no sé si es el mismo año. Es que no, si estás de capa, no.
0: Es que el problema antes de la Supercopa es que era muy veraniega, ¿eh? Parecía un torneo de verano, o sea, jugaba antes de todo.
1: ¿Ah, sí?
0: Sí, la Supercopa yo la veía siempre en mi pueblo, en Navarra, y disfrutaba porque a veces la jugaba el Zaragoza y a veces la ganaba.
1: En agosto la recuerdo
0: claro, en las fiestas de mi pueblo.
1: Cuando siempre ha sido la Supercopa.
0: Sí, cuando sería en La Petra, un poquito antes, sería, por poner una comparativa.
1: Mira.
0: Ahora es que son en invierno. Sí. O sea, antes era más lioso porque te pillan inicio y fin de temporada.
1: Ahora para ir pilla un poco lejos. La Supercopa.
0: La Supercopa de España.
1: Ah, sí, sí, sí. A mí me pilla mal. No hay buses que conecten con, no, con el destino. Pilla un poco lejos.
0: No hay línea de tranvía Parque Goya 2, Huesca, Arabia Saudita.
1: No, no, no.
0: No la hay.
1: No hay combinación posible.
0: No, no la hay. ¿Cómo te apellidas, Lucas?
3: Yo, Yebra.
0: Lucas Yebra. ¿Y cómo es vivir esta preciosa etapa zaragocista siendo un ciudadano ostense, un ostense de toda la vida? Naciste ahí, has hecho tu vida ahí, ¿no? ¿Con qué años has llegado a Zaragoza?
3: Empecé a estudiar aquí hace 4 años, pero siempre he vivido en Huesca, en una localidad que se llama Quicena, y luego mis abuelos son de un pueblo que se llama Gurrea, y ahí siempre hemos ido de la peña zaragocista, que suelen traer jugadores y tal también, y eso, pues, la verdad que se agradece. Y nada, y el Zaragoza lo llevo muy dentro. En mi casa siempre se ha visto el Zaragoza, a mí me han hecho del Zaragoza. En casa somos forofos, mi hermano y yo.
0: Y el día a día en estos años en los que la Sociedad Deportiva Huesca, tus compañeros de clase y en tu más tierna adolescencia subían a primera y nosotros nos quedábamos en segunda, ¿qué tal lo llevabas?
3: Pues muy mal. Joder. Sí, porque la verdad que, no sé, a mí se me han reído mucho, ¿eh? Y eso que se me ríe gente que no es ni del Huesca, que hay gente ahí en Huesca que le gusta hacer mal, que no son del Huesca.
0: Eso en Huesca pasa mogollón. ¿Son peores los que no son futboleros del Huesca que los que sí que lo son?
3: No, sí, pero bueno, luego la gente porque dice que ahí, la apoya, en plan ahí, que apoya al Huesca porque es el equipo de su ciudad y tal, pero bueno, yo veo mucha gente que es del Barcelona, de
0: Madrid. Es que Huesca, a mí me pasaba, preguntaba a compañeros de trabajo, eran de ahí, decía, a ver, ¿tú de qué equipo eres? Yo les decía que no me gustaba el fútbol, porque soy un chico tonto, pero a veces tengo destellos. Les decía que yo no, de fútbol no entendía. Pero les preguntaba, ¿y tú de qué equipo eres? Y me decían muchos, pues yo ahora soy del Huesca, antes era del Madrid. Yo ahora soy del Huesca, antes era del Zaragoza.
1: Nunca te fíes de esa gente.
0: Claro.
1: Nunca te fíes.
0: Y había uno que me decía, yo soy del Huesca. Ese tenía mi respeto.
1: No puedes tener.
0: Claro, ese decía, vale, tú eres del Huesca y lo has sido no, en el barro. Porque no me estás poniendo matices.
1: Exacto.
0: Pero a mí cuando me decían, pues antes era del Zaragoza, pero ahora del Huesca, y digo, ah, muy bien, la verdad. Lo llevaba regular. Tú eso conocerás mil casos, me imagino.
3: Sí, y luego ahí en Huesca hay mucha gente que es del Zaragoza.
0: Por supuesto.
3: Hay muchas peñas zaragocistas.
0: Hasta en la gente pueblos. Los Osasuna hay.
3: Sí. El sí, Zaragoza sí mueve mucha masa social. Y luego yo soy del equipo grande de Aragón.
0: Para ti es el equipo de Aragón.
3: Sí. Sí, sí.
0: ¿Y tú lo sientes igual que uno del Gancho y que otro de la Jota o de aquí de Uteo?
3: Yo soy del Zaragoza y de ninguno más. Y lo vivo como ninguno. Y solo veo el Zaragoza. Solo sigo al Real Zaragoza, ningún equipo más.
0: ¿Y cómo vivíais? La peñera, la de Gurrea.
3: Sí.
0: ¿Cómo vivíais que os llevaran jugadores?
3: Pues se lleva bastante bien. Yo me acuerdo que tengo ahí alguna foto con Jayce Pequembe, que encima lo traían con un traductor porque no sabía hablar el chico.
1: Con una leyenda, ¿eh?
3: Sí, sí, sí.
1: Pequembe. Madre mía.
3: Zapater también ha venido a la peña zaragocista de Gurrea.
0: ¡Ah, que es Zapater!
1: No, no, sí, sí.
0: Me daría más ilusión Zapater que James, ¿no? Es que al nombrar primero a Pequembe.
1: Sí, sí, sí, o sea.
3: Encima Jayce Pequembe venía de meterle ese golazo que le metía al Oviedo, que se va del sí, portero también.
0: Ah, es que era el mejor momento de
3: Insider. Sí, sí. Entonces, 4, creo que ganamos, me hizo bastante ilusión. Y luego también cuando te puedes hacer una foto con los jugadores del Zaragoza. Y yo era muy pesado. Con 16 años, que es el último año que te puedes hacer una foto con los futbolistas del Real Zaragoza, mi padre me lo consiguió y me hizo una foto con Yasin Bono, con Jesús Vallejo,
1: hombre,
3: con Ángel Rodríguez, cuello raso.
0: Esa foto también es histórica también.
3: Pues
0: está
3: sí,
0: muy
3: sí,
0: bien. Está bien, tu familia sí que es zaragocista a tope.
3: Sí, sí, veníamos de propio de Huesca siempre a ver el Zaragoza. Hasta entre semana, que ponían a veces la promoción que jugó el año de Las Palmas, vinimos de propio a verlo. Y cuando jugaban la Copa del Rey también, entre semana venimos de propio a verlo. Contra el Llagostera, contra
1: todo
3: el Madrid.
1: Con resultados, todo.
0: Sí, sí, sí, sí, sí, sí, contra el Llagostera todo, también.
3: Todos. Sí, sí, contra todos.
0: Te has comido todas las desgracias en persona, pues. Está
3: sí,
0: bien.
3: Y si he estado fuera y tengo la oportunidad de ver el Zaragoza, que estamos en Tarragona y juegan contra el Reus, también, a verlo.
0: Es que ser zaragocista en Zaragoza es muy fácil. El mérito real, sí, a ver, sin querer repartir carnets, lo tienen los zaragocistas que están fuera. Y que hacen lo imposible
1: claro,
0: de Teruel, de Huesca, los que están en el exilio, digamos, zaragocistas, que están estudiando en otro país, trabajando en otro país, esos tienen mucho más mérito.
1: En territorio comanche, tal cual.
0: No te digo ya el que estoy en Pamplona, sí, o en Huesca. Uf, claro.
1: Yo una vez fui a Pamplona y no era de ningún equipo. Ese
0: como yo, que no te
1: gusta ese fin de no entendía de fútbol.
0: Claro, yo eso hacía.
1: Pero, ¿de dónde sois? No sé, me ponía nervioso, ni siquiera decía de dónde era.
0: No les, bueno,
1: no daba pistas, por si acaso.
0: Has tenido unos años complicaditos, sí, pero has defendido ahí bien el tema. ¿Es verdad eso que digo de que lo sentís un poco más desde fuera? ¿Los estáis fuera o que quizá, o si no sentís más, lo vivís un poco más batallando?
3: Lo vivimos más batallando, porque yo ahí en Huesca, el año del COVID, por ejemplo, estaba yo con mis vecinos viendo el partido y yo era el único que estaba con el Zaragoza a tope, a muerte. Me fui de esa casa un poco cabreado, la verdad. No acabé ni el partido, pero bueno.
0: Normal, la verdad. Sí, sí. Mala etapa. Pues oye, me alegro mucho de que hayas venido a dar tus opiniones, un zaragocista más, otro que nos visita en este verano de Puertas Abiertas. Y vamos con lo que nos ocupa, con el tema de ayer. ¿Qué sensación os dio el señor Bobby? Me encanta que se llame Bobby, de verdad.
1: Bobby.
0: Es tan Bobby.
1: Me gusta. A ver, en cuanto a la rueda de prensa, sí que se puede destacar que dentro del discurso corporativo de bienvenida que quiere él dar, hay cosas que pueden gustar más, menos, pero dentro de así líneas generales sí que se intuye y se presupone, y espero que sea así, que haya implicación, que haya un proyecto bueno, que haya competencia, sobre todo competencia, porque yo creo que lo que hemos tenido hasta ahora en el anterior proyecto, por así decirlo, no hemos tenido, yo por lo menos no he visto una buena profesionalidad, no he visto nivel de gestión de un equipo de buena manera. Espero que sobre todo que haya implicación y haya pues una buena gestión, y eso se reflejará en los resultados deportivos. Al final, si la pelotita entra y todos los fines de semana vas ganando y la posición en la liga es buena, al final todo va a sumar y todo va a ir bien y se va a reflejar en eso. El resultado va a ser lo deportivo.
0: Lucas, tú has vivido más cambios de propiedad que años de tu equipo en primera, literalmente.
3: Sí.
0: ¿Qué sensación te da? ¿Te da miedo? ¿Te da esperanza?
3: No sé, yo creo que el cambio de propiedad está bien, porque es que los de antes han dejado el listón muy bajo. Es que peor que los de antes, es que es muy difícil que lo hagan. Pero también tienen que estar a la altura del Real Zaragoza, en la nueva propiedad. También tienen que estar cerca en el día a día, que la propiedad anterior no estaba, que eso también se nota. Y bueno, son argentinos, a ver si muestran también ese carácter y se lo pasan a la gente que está dentro del club, porque nada, el año pasado no había compromiso ninguno con el Real Zaragoza.
1: Exacto, esa implicación que por lo menos yo antes he nombrado va ligada a saber dónde te estás metiendo, saber que esta inversión, al fin y al cabo, lo hablamos siempre, fútbol es dinero, es negocio, es todo economía, y yo lo puedo entender y lo puedo respetar, pero haz las cosas bien. A mí me da igual que seas argentino, que el que me vaya, que mi director general no sea de Tauste, ¿sabes? O sea, el arraigo aragonés, a mí me da igual, yo quiero que las cosas se hagan bien. Y esa implicación de la que estamos hablando, al fin y al cabo, empieza por saber dónde te estás metiendo, la masa social que hay detrás, todo lo que ha sufrido toda la ciudad, todo el equipo, e intentar remediarlo poco a poco, pero sin con buen ritmo y sin pausa. O sea, esto es así.
0: ¿Cómo que sin pausa? Discrepo. Sin pausa. Discrepo profundamente. Vamos con una pausa.
1: Ahí está.
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0: Continuamos en Café con Goles en Ebro FM en Antena Aragón con el amigo Lucas Fato. Yagüera, no, era...
1: Yebra.
0: Además es muy de ahí, Yebra, ¿no? Esa zona un poco. Y el amigo Marzo, Javier. A mí Chepos y Fatos son montes que siempre me han gustado, la verdad. Me parecen... no son ofensivos del todo.
1: Son graciosos.
0: Sí, la verdad.
1: A ver, tampoco son un halago, ¿no? Pero bueno, pero...
0: No, pero no son muy ofensivos.
1: Nah, pero son cariñosos.
0: Sí, Chepos, ya ves. Tienes razón, la verdad, es un mote bien puesto. Pues las cosas como son.
1: Sí, tengo Chepa, ¿qué pasa?
0: Sí, estamos así siempre por el viento, pues es lo que hay. Claro, es lo que tiene. Está bien, está bien. Hay que tener esa relación, hombre. Además vamos a ser compañeros de categoría. Los del Teruel, que no se despisten, ¿eh? Que no se despisten, que en la jornada 4 están también en el ajo. Tenemos pronto además los enfrentamientos. Bueno. ¿Tenéis ganas de que empiece la temporada? ¿La liga?
1: No, la verdad es que vale. No. Yo porque ya soy como una persona feliz. Veo el Mundial, ya, veo fútbol, mi equipo llega a la final del Mundial.
0: Yo verano rejuvenezco y adelgazo,
1: ¿no? Fíjate.
0: Y no es broma, ¿eh? Es verdad. Cada tal verano cual. Estoy mejor.
1: ¿Has perdido las ojeras?
0: No, tampoco nos pasemos. ¿Tienes muchas ganas de que empiece la liga?
3: Pues yo sí, no sé si es que soy más joven, pero sí que me crea ilusión que vuelva otra vez el Zaragoza al fútbol profesional, que es donde se merece. Y cuanto antes a primera división, que es donde tiene que estar el Real Zaragoza.
1: Todo pasa por ganar en Nastic.
3: No, sí, hay que empezar muy bien en la primera federación.
1: Paso a paso. Sobre todo y con vista al fin de semana, al siguiente fin de semana. A ganar y ya está. Y no, hay que subir. Calma. Gana primero este fin de semana.
3: Va a haber equipos que van a ser como el Huesca, que van a tener dos ligas. Le van a querer ganar al Zaragoza y luego ya los demás partidos.
1: De hecho, seguro que pasa eso.
3: Sí,
1: que algún
3: sí.
1: equipo nos gana en nuestra Romareda, bueno, en el Ibercaja, y luego no gana ninguno más. Ya está.
0: Me lo están repitiendo mucho gente con la que estoy hablando que ha militado en la primera red, ya sean jugadores o técnicos, me lo están repitiendo mogollón. Lo de los empates, que me fue muy curioso, me dijeron, paciencia con los empates son buenos. Y yo, Zaragoza, todos los empates son buenos. Vais a flipar con lo que hace un punto en esa categoría, en según qué alturas. Algo me sorprendió que me dijeran que los empates eran motivo de celebración en esta categoría. Y por otra parte, que tengamos muy, muy, muy claro que rojito en el calendario de todos los equipos está el partido de Zaragoza, que es su final particular, que es su método de exposición, que es el partido que van a querer jugar, y que eso lo tenemos que tener súper claro porque nos puede desesperar.
1: Y van a ser contra todos. Plantear
0: partidos muy difíciles.
1: Exacto, y eso para la contraposición a nosotros nos supone no bajar la guardia en ninguna jornada, en absolutamente ninguna jornada. Para eso yo creo que estamos haciendo un buen proyecto, es lo que digo siempre. Ahora yo creo que se está decidiendo bien, se está haciendo una buena plantilla, todo se verá ahora también con la vuelta de Ander y todo lo que puede suponer Ander en cuanto a vestuario y en el juego, pero esperemos que haya un proyecto para lo que digo, poco a poco, partido a partido, como el Cholo, y así es como se hacen las cosas, poco a poco, pero claro, con vistas a... Es complicado subir el primer año de primera ref a segunda, es complicado, pero se ha visto. Este año han subido el Dense y Tenerife y bajaron en el mismo año. No es imposible. Y hay que ir a por ello ya, o sea, sinceramente.
3: La clave tiene que ser que el Iberchapa tiene que ser un fortín. Todos los partidos que el Zaragoza juegue en casa tienen que sacar casi los 3 puntos en todos. No como el año pasado que... Es que no le ganábamos a nadie en
0: Sin
3: casa.
0: Sin embargo, Yameli, bueno, Rubén Díez, el otro día en la presentación, destacaba que había que hacerse fuerte fuera de casa. Era como que daba por hecho que en casa vas a tener un buen índice de puntuación y que la clave la tienes fuera. Eso, que me resultó muy llamativo, ¿no? Porque yo pensaba un poco como tú. Digo, pues lo importante es en casa. Y como que en casa daba por hecho que en esta categoría todos equipos sacan muchos puntos.
1: Yo no daría por hecho.
0: Pues puede no estar mal tirada.
1: A ver,
0: que en casa los equipos en esta categoría se hagan más fuertes.
1: Si en casa perdemos, claro. Si yo de local pierdo 2 de cada 5 partidos, o yo qué sé, o incluso 4 de cada 5, pero luego de visitante no perdemos ninguno, a mí me da igual, yo quiero puntos.
0: Ya, pero lo digo porque venimos de una categoría en la que te da completamente igual hacerte fuerte en casa que fuera. Da igual, es verdad, da igual.
1: A eso voy.
0: Hay equipos que te llegan al playoff ganando más fuera que en su propio campo.
1: Pues puede ser.
0: Y también en esta categoría es muy, muy difícil que eso ocurra.
1: A ver,
0: o sea, donde vas a tener los retos mayúsculos va a ser fuera de casa.
1: Sí, o sea, recordemos que es una liga que vamos a jugar contra equipos que históricamente y por masa social y por demás factores son mucho más pequeños que el Zaragoza, incluso más pequeños que el Huesca, pero son campos complicados. O sea, yo ahora mismo, si no me suena mal el campo del Hércules, ¿jugamos contra el Hércules?
0: Sí.
1: Por ejemplo, el campo del Hércules a mí me impone un poco, la verdad. El campo del Murcia a mí me impone un poco, sinceramente. O sea, son campos que si se llenan, pues no es lo mismo que otros estadios que son más pequeños, que igual es más cómodo jugar.
0: A día de hoy podríamos decir que son campos mejores que el nuestro, más imponentes.
1: Cualquiera es mejor que el nuestro.
0: Tenemos el Iber Chapica, claro. No es la Romareda.
1: El del Teruel tampoco se queda tan lejos del nuestro.
0: Bueno, a ver, tampoco te columpies.
1: Bueno,
0: con todo respeto, los pobrecicos que se tienen que pagar ellos cuando a los demás nos lo regalan, y eso es verdad.
1: No, pero por eso digo que es un campo que es muy parecido al nuestro.
0: Se lo tienen que pagar ellos, Huesca y Zaragoza, a ver, pagar ellos, o les dan menos perras, o no se lo ponen nuevo o reforman, y nosotros nos lo ponen nuevo y reforman, o hacen
1: entero, desde luego,
0: o lo compran.
1: Desde luego. Pero eso, que son campos, pues
0: ahí los turolenses tenéis que hacer presión, porque tenéis toda la razón. O sea, esto que broma es esta, de que a Huesca y a Zaragoza se les pongan los campos y que el Teruel tenga que vender rifas del jamón.
1: Ahora mismo son el mismo equipo,
0: Están en la misma categoría.
1: La misma categoría.
0: Que son la capital de provincia los tres.
1: Sí.
0: Bueno, el señor Aitkinhead, Bobby, guatemalteco. Yo pensaba que residiría en Estados Unidos desde muy joven. No tengo claro que eso sea así. Creo que al contrario. Su padre fue ministro en Guatemala. He hablado con un buen amigo zaragozano, al que le mando un abrazo, con grandes vínculos políticos con Guatemala. Me dijo que su padre era ministro de Guatemala y que era súper respetado, que es el verdadero dueño del cotarro. Con nosotros es el hijo quien lo va a llevar, pero del fondo de inversión, el que tiene las perras, lógicamente, realmente es el padre. El hijo Bobby es el hijo, ya digo, de un reputado, muy reputado en Guatemala, personaje público, exministro, con gran confianza de la gente, gran respeto. O sea que son gente con referencias serias. A mí lo que me hablan de ellos es que son gente seria. Por poner un ejemplo, no son el jeque del Racing ni del Málaga, que te llegan, que son especuladores, te cogen, se piran de un día a otro, dejan de pagar.
1: Exacto.
0: Son gente seria y que, aunque nosotros no conociéramos, en su país tienen reputación.
1: Desconozco si tienen, si es un grupo inversor y si es gente que tiene implicación con el deporte. A mí eso me gustaría.
0: Sí, sí. Sí, sí.
1: Lo desconozco.
0: A ver, no es que ellos sean deportistas como tal.
1: Ya.
0: Su labor es ser ricos. Eso sí, vaya físico se gasta nuestro dueño.
1: Se les da bien.
0: Tiene mejor físico que Katie Barre. Eso sí que es un físico de deportista de élite, el de nuestro propietario. Pero a lo que me refiero es que en teoría no. Lo que pasa es que sí que tienen, en su fondo de inversión, tienen un subgrupo que se dedica a la inversión deportiva.
1: Bueno, eso
0: especializada
1: me da,
0: en inversión deportiva.
1: Eso igual me da algo más de garantía, ¿no? Que no sean cuatro empresarios de un que es su actividad económica se base en algo totalmente distinto al deporte. Bueno, veremos, a ver. Son todo, al final son todo palabras y corporativismo, no hemos visto nada más. Habrá que esperar. A mí también me gustó mucho cuando presentaron a Fernando López, alias el Pulseras.
0: Pues iremos con eso, porque yo veo unas clarísimas diferencias,
1: Vamos, bueno, no son detalles.
0: Incomparable, absolutamente incomparable, las palabras, la sapiencia, la confianza del nuevo director general que con Pulseritas.
1: Por lo menos en cuanto a la oratoria.
0: Incomparable.
1: Sí.
0: Guido Baroli, nuestro nuevo director general, nuestro nuevo CEO.
1: Argentino.
0: Argentino, exjugador de fútbol además, creo. No sé si de...
1: ¿Quieres sonar?
0: De nivel o a nivel semipro, pero... viene del deporte y viene del fútbol. Tú lo oyes hablar y pienso que ese tío sabe lo que hace.
1: Lo que decimos, al final que venga gente implicada en proyecto deportivo, que sepa lo que es un proyecto deportivo, un equipo, con todo lo que supone y las consecuencias que pueda haber una buena gestión empresarial.
0: Hizo un análisis y el análisis que hace es lo clava.
1: Sí. Sí, la verdad es que sí. Ya te digo, las palabras y la presentación me dio una buena sensación, me dio una buena esperanza, sinceramente. Pero quiero empezar a ver ya movimiento y lo que decimos, buena gestión, cosa de la que hemos carecido.
0: Venimos de lo que venimos, nos regalaron mucho los oídos, pero yo la verdad que ayer salgo bastante, bastante contento de lo que veo. Bastante contento. Me parece que además destacaron puntos importantes como que iban a estar presentes, iban a estar aquí. Y luego está la contraparte, se van a hacer con un 60% de las acciones después de una ampliación de capital de 22 millones, según comentaron. La pega, pues, ese apéndice, esa pullita que queda, es que Forcen sigue en el Real Zaragoza, Jorge Mas sigue en el Real Zaragoza. ¿Qué opinas sobre eso? ¿Qué te parece que estos sigan, que esa contraparte siga, Lucas?
3: Que se quieren llevar las vueltas sin hacer nada. Yendo solo al Real Zaragoza y encima se van a llevar las vueltas sin hacer nada. Pero bueno, me parece muy bien que estos ahora sean los mayores accionistas y que vayan a mandar ellos y que los otros estén en un segundo plano. Y eso, que se lleven las vueltas sin hacer nada, que están de cojones ahí quietos sin hacer nada.
1: Pues a ver, si estaba claro que tampoco se iban a retirar del
3: No, no, del si proyecto. Han puesto perras también las querrán recuperar. Pero no, vamos, claro. que bueno, ya no tengan ni voz ni voto.
0: De hecho están, pero eso es lo que claro. Dices. Que se dediquen a lo deportivo los
3: que saben.
1: Claro. Sí, sí, al final que recuperen esa inversión, que sí, es negocio, como decimos, pero que para lo deportivo deja que lo hacen estos ya. Tranquilos, que ya lo habéis intentado.
3: No, no, sí, sí.
1: De hecho, ayer les preguntaron que, bueno, después de la gestión deportiva nefasta que hemos tenido la temporada pasada, yo entiendo que lo hizo por sacar un poco la cara a los otros dueños, al fin y al cabo, pero les defendió y dijo que no estaba de acuerdo, que se han hecho cosas bien. Ah, pues dime cuáles. Porque estamos muy mal todos, o sea, estamos hundidos, no sé qué cosas bien han hecho, que me las vengan a explicar porque no, algo me he perdido, sinceramente. Yo entiendo que lo hizo por defender a sus otros socios, pero no creo que hayan hecho muchas cosas bien, la verdad.
0: No. La campaña de abonados sale hoy, veremos el eslogan, seguro que tiene que ver pues o con Ander o con la figura de los canteranos, o que se juntan Ander y Francho y van a la bolera y unas aventuras y al final todos son zaragocistas, se abrazan y comen perdices. Algo así será, digo yo. Hemos esperado hasta este momento, hasta el cambio de propiedad. Ya ahí os contaron que hoy se presentaba la campaña de abonados, así que ojalá sea muy chula para que se abone muchísima gente. Vamos con una pausa y volvemos.
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0: Continuamos en Ebro FM con nuestro nuevo director general argentino, nuestro nuevo CEO musculado. Bueno, CEO no, propietario, Bobby, el bueno de Bobby. Le informaron bien de las cosas, yo creo. Yo creo que comunicativamente, es que me gustó mucho, comunicativamente la cosa estaba muy estudiada, muy preparada. Se habían dejado recomendar, aconsejar y se habían aprendido bien la lección y el guión. La verdad. Bien, poco puedes decirles. pues eso, lo que ha dicho Javi, igual, lo de defender un poco a la anterior propiedad, alguna cosa de desconocimiento, pero poca cosa les puedes comentar. Yo ojalá tengan suerte y se forren muchísimo, ¿eh?
1: Sí, sí.
0: La verdad. Y necesitamos gente que venga también con frescura. La tontería de salir con el polo del Zaragoza, que es un populismo tremendo, una tontería, a mí me encantó. Digo, ya estás dando como la imagen de... Hemos venido a currar, vamos a ponernos a entrenar, ¿sabes? Como,
1: exacto.
0: Como, venga, ya hemos empezado a trabajar, ¿sabes?
1: Nada más llegar, oye, déjame un polo, tal que...
0: Claro, exacto, sí.
1: De, bueno, estamos aquí, pues soy empleado más, al fin y al cabo. Eso es un empleado.
0: Que sea el dueño, sí.
1: Sí,
0: y,
1: sí
0: es, bueno. Y eres del equipo, te estás poniendo la camiseta del equipo. Sí, joder, sí. Me parece un guiño más grande que todo lo que ha hecho Jorge Mas en el Zaragoza. Que sí, que se puso un pin y bienvenido Mr. Barsal y me lo vais a decir que esto es lo mismo. Pero es atender... A la parte comunicativa, joder, no se puede comparar la forma de expresarse de Fernando López con la del señor Guido.
1: Sí, sí, que a priori es un detalle diferencial, bien, sí. Bueno, yo estoy de acuerdo. O sea, que de llegar es una intención de saber ya dónde estás entrando desde el minuto uno.
0: A mí me parece que genera más ilusión que miedo.
1: Puede ser, totalmente. Puede ser. Pero yo ya no me fío, a mí me da miedo todo.
0: Es que la parte atlética, Javier, nos tenía destrozados para mí.
1: Hombre,
0: absolutamente destrozados. Ha sido la parte de la propiedad más dañina.
1: O sea, desamparados. Ha sido esto un solar.
0: Nos han utilizado hasta que ya no les interesaba el juguete. Y entonces nos abandonaron. Y encima nos hemos comido a Mariano Aguilar, que para mí ha sido el mayor culpable de que esto esté así. Porque si eres el consejero deportivo y lo deportivo va así, que me lo expliquen.
1: Sí, luego nuestro deportivo general, que tampoco...
0: ¿Qué piensas, Lucas Fato?
3: Nada, que el Atlético de Madrid ese parecía que quería la ruina del Real Zaragoza. Porque vaya tela. Y luego también como que no, este año no nos quisieron ya ni ceder jugadores, porque decían que el Atlético de Madrid iba a subir. El Atlético de Fernando Torres. Y al año que viene a jugar contra el Zaragoza en la Primera Federación.
0: Hemos acabado en la misma categoría que ellos.
3: Sí, sí.
0: Tanto decíamos Atlético Madrid o C. Depende de cómo quedemos en la clasificación. Los demás son rivales y son potentes.
3: Tienen un filial con jugadores que destacan, que son jóvenes y que también tendrán hambre. Pero vamos, el Zaragoza ahí, a esos a ganarles 4-0. Que yo les tengo muchas ganas ahora al Atlético de Madrid, ¿eh? O sea, y al Atlético de Madrid ya no me cae bien. Es un equipo que a ver si baja también a segunda división y se están ahí un par de añicos.
0: Está complicado ahora eso, ¿eh?
1: Bueno, tan mal no lo hacen.
3: Bueno, pero eso tampoco les va bien eso, de Madrid.
0: Bueno, vamos a leer mensajitos. Quiero que me digáis qué impresión os causó la nueva propiedad, el nuevo CEO. Os dijeron muchas cosas. Entrar a cada cosa que se dijo me parece un poco una pérdida de tiempo para radio y televisión, en el cual se os va a hacer muy tedioso. En las redes sociales del Real Zaragoza tenéis todo lo que comentaron en la nueva propiedad. Leo algunos mensajes, quiero saber vuestras opiniones, vuestras sensaciones, qué os causa, si consideráis que es una buena noticia o una noticia que os da miedo el cambio de propiedad, ¿vale? Ponedmelo, leemos un poquito y hablamos de lo mismo pero con Ander. Vamos a leer esos comentarios en el canal de Antena Aragón en YouTube. Fran, buenos días, cafegoleros. Qué grande es Ander. Encima viene gratis. Y la nueva propiedad, a ver si les damos tiempo para trabajar. Vamos a ganar a Argentina 2-0.
1: Eso es a que viene, pero bueno, sí, venga, vale.
0: 3-0, digo yo.
1: Uf.
0: Diego, si Ander hablara de verdad, pero es un señor y respeta a su club y a los diferentes títeres que han pasado estos 14 años para su desgobierno. Fernando Soguero, ¿tendremos puesto en campaña de abonados? Sí. Villablox, buenos días, hay que darle un voto de confianza a los nuevos jefes. No me suena tu nombre, Villablox, así que me alegro mucho de que escribas por primera vez. Fernando Soguero, buenas, sé que no queda otra que confiar, pero lo de ayer me suena y el gato escaldado del agua fría huye. El Calvo de Movera quería mandar un fuerte abrazo y ánimos a los zaragocistas afectados de las cinco vías por los incendios, especialmente a Samuel Caballero y el señor Delgado Caravantes. Fuerza y ánimo, pues mucho mandamos ánimo. Un abrazo muy fuerte. La desgracia, todos veranos igual, qué faena. Que cuando no es Leciñena, Monegros, cuando no, Cinco Villas. En fin, mucho ánimo a todos nuestros amigos
1: ánimo.
0: Y vecinos. Juan Carlos López, no entiendo cómo hay gente que critique la llegada de Ander. Este tío sí que tiene sentimiento desde la cuna. Es más, Ander Cojo es mejor que el resto de toda la plantilla junta. Un saludo. Luis Martínez, los nuevos propietarios por lo menos sabían que ponerse para dar buena apariencia. Y lo de Ander solo hace falta leer entre líneas. A ver si pensábamos que iba a decir las cosas con nombres y todo. Lo importante es ver cuando se empieza a notar su presencia en el club. Decía Daniel, buenos días. Ander ayer ya estuvo muy valiente a decirle a Bobby, con esos bíceps que me lleva, que hasta dentro de 10-15 años que se olvide de ganar títulos. Buen fin de semana, amigos. Sí, la verdad que fue mucho tiempo, 10-15 años, ¿eh?
1: Lo sabemos todos, pero no hace falta que lo digas, Ander.
0: No, ya está. ¿Por qué?
1: Me ha dolido. 10 años.
0: El Depor ha fichado a Aubameyang.
1: Aubameyang.
0: Esta es una conferencia tonta.
1: Aubameyang corre menos que tú, Adrián.
0: No, te aseguro que no. Buenos días, decía Ana. Me suma a los deseos de la nueva propiedad. En los ánimos a todas las localidades que están sufriendo los incendios. Fue una buena introducción. A eso me refería también, como estaban informados y bien aconsejados, que muy bien eso. Pibe, buenos días, cafegoleros. La verdad es que a mí todo lo que oí ayer me suena a lo mismo. Bla, bla, bla. A mí que me demuestren que quieren cuidar a la afición y que nos entienden bajando los abonos. Juan Ballina, este chico es uno de los fichajes del próximo año, sí. ¿De qué quieres jugar?
3: Yo de delantero.
0: Delantero, nuevo 9.
3: Que mejor que Dani Gómez, soy seguro.
0: Y Palito, no pierdes oportunidad, ¿eh?
3: No.
1: ¿Cuál, eh?
0: A ver, cada vez que habla, mete una.
1: Joder, macho.
0: Bien, bien, esa es la actitud. Haciendo amigos, claro que sí. No es difícil tampoco lo de Dani Gómez.
3: No.
0: Decía Juan también, si este es un fichaje, ¿alguien sabe su nombre? ¿Fato? ¿De dónde viene? Como si fuera su fichaje del Madrid B. Carlos, supongo que cualquier cambio de la propiedad es esperanzador porque a peor no se puede ir. Y puede ser. Por lo menos el director general no dijo que no entendía de fútbol. A eso iba yo antes. Se puso a hablar de fútbol, del club normal.
1: Claro.
0: Me dio buenas sensaciones. Parecía un director general. Bien.
1: Eso es.
0: No parecía que, un becario.
1: Alguien que tiene inculcada la cultura deportiva. Qué mínimo que eso.
0: Es argentino.
1: Canchero puro.
0: Ojalá llegue ya la jornada 3 para que nos peguen un robo y salga a decir las cosas claras.
1: Y salga ahí, exacto.
0: 14
1: exacto.
0: Partidos de sanción.
1: Me encantan. Son los argentinos los odias cuando no están en tu equipo, pero si están en el tuyo.
0: Eso mola, es cierto, ¿eh?
1: Mola. No hablemos de argentinos. No me gusta Argentina. Hasta el domingo no me gusta. Después ya veremos.
0: Decía Alfonso Argón sobre tu fichaje que el caso es atizar.
1: Tú dale. Tú, cuando eso, dale.
0: No, lo decía en plan, como es un nuevo fichaje, vamos a criticarlo.
1: Ah,
0: decía, el caso es atizar a los fichajes. Decía Héctor Martínez, ¿a qué hora es la presentación de la campaña de abonados? Lo desconozco, amigo. No tengo información, no me han pasado nada. Zapiceta, buenos días. Yo lo primero que quiero es que no esperen a pagar la deuda 5 años por estar en primera ref. Hay que liquidar la deuda y salir de ley concursal. Decía Luis Martínez, pues el tauste sería bueno, paisano mío, no defraudaría. Daniel García, menos mal, ya me veía con 34 años jubilándome y el equipo en segunda. Por cierto,

0: presidente dijo que iba a ser aragonés, zaragozano.
1: Expectantes.
0: No hay tanto, sé que puedan serlo.
1: No sé quién podría ser, la verdad. Yo no me lo esperaba. Que la figura presidencial fuese a ser de aquí.
0: No me extrañaría que sea algún exjugador. Nada me extrañaría, nada, nada, nada de nada.
1: Bueno, hace días se habló, bueno, hace ya,
2: podría ser.
1: Se hablaba de Najim, de Víctor Fernández.
2: Sí, de Víctor Fernández.
1: Están las leyendas ya.
0: Ni de coña viene Víctor Fernández, no esperáis todo lo que os dicen. Cuando viene Víctor Fernández, instálalo, de verdad.
1: Sí, exacto.
0: Que no habéis entendido de 2020.
1: Ya rozaron.
0: Ay, lo que pudo ser ese equipo. José Luis Sierra, que nadie sueñe con subir con un equipo de equipo, o sea, con un conjunto de jugadores a coste cero. Decía José Ramón, buenos días, cafegoleros. Ayer repetían mucho cumplir objetivos y devolver el club donde se merece. Tan difícil es decir, hay que subir dos veces y nuestro sitio es la primera división. Al menos díganlo claro una vez. Decía José Ramón cuando dijo a Ander, en 10 o 15 años quiero estar viendo el equipo donde merece. Desde la grada me aterroricé. Espero no tener que esperar tanto. Casi me tiro por un puente cuando lo escuché. No es para menos, es mucho tiempo. José González. Yo me quedé ayer con una buena sensación. Ahora toca trabajar y demostrar lo que saben. También lo que toca ahora es hablar de Ander Herrera.
1: Vamos.
0: Habla Ander Herrera. Javi, ¿qué te parecieron las palabras? ¿Consideras que ha dado las explicaciones pertinentes? ¿Te quedaste conforme? ¿Cambió algo en ti?
1: Cambió. A ver, yo siempre he estado...
0: ¡Perdona! Se publica la campaña de abonados del Real Zaragoza justo ahora en directo aquí en Café con Goles y empieza preparando un café. ¡Bravo! ¡Bravo!
1: Guiñito, ¿eh?
0: Claro que sí. Mirando atrás, me crees. Vale, vale, muy bien. Me alegro muchísimo. La campaña de abonados ya está publicada. La campaña de abonados del Real Zaragoza. Estoy viendo el vídeo sin audio. Se están preparando un desayuno con galletas, ay, con café. ¿Dónde están los goles? ¿Dónde están los goles? Bueno, ya tenemos campaña de abonados ligada. Tiene buena pinta. Estoy escuchándola. O sea, estoy sin escucharla, pero tiene buena pinta. El eslogan es ahora más que nunca.
1: ¿Cómo cansan estos eslóganes, Cansan.
0: Yo no lo veo mal.
1: Claro,
0: podría ser muchísimo peor.
1: Ahora es cuando más os necesitamos, ¿no? Pues sí, pues ahí vamos a estar, claro. Duele, pero ahí vamos a estar. La masa social de este equipo es muy grande y siempre va a estar. Y si estuviese en segunda ref, pues ahora incluso más que nunca también. Pues así va a ser.
0: Campaña de abonados sacada. Volvemos al tema Ander. ¿Tú lo pudiste escuchar?
2: No, yo...
0: ¿Qué opinión te merece el regreso de Ander?
2: A mí me parece un fichajazo.
0: Tú no tienes nada que perdonar. No tienes nada que te expliquen. Tú estás contento porque hemos fichado a un buen jugador.
2: Sí, Ander Herrera es, encima es zaragocista. Él ha querido venir aquí a jugar. Si no, no estaría aquí. Se podía haber retirado ya. Y él se baja al barro a jugar con el Zaragoza. Bienvenido. Y encima seguro que es una pieza clave. Tiene un recorrido. Ha jugado ahí en el Bilbao, en el PSG, en el United. ¿Qué equipo de primera federación puede fichar a Ander Herrera? Solo un equipo de la talla del Real Zaragoza.
0: Pues mira, es de las opiniones más felices que he visto con el fichaje de Ander Herrera. Estás muy contento con su incorporación.
2: Sí, sí.
0: Estás un poquito harto de aguantar tuerce botas, ¿no? Y claro, dices, mira, uno que sabe pasarla.
2: Hombre, es que el centro del campo del año pasado del Zaragoza, vaya tela, también.
0: Lucas, a mí me parece mejor el medio campo de este año. La gente lo está criticando, a mí me parece mejor medio del campo.
1: No, es que a mí también.
2: Totalmente.
1: Sí,
2: lo ha dicho antes un oyente, que Ander Herrera solo con la zurda era mejor que los demás del año pasado. Totalmente de acuerdo con
0: yo él. También estoy de acuerdo.
2: Sí.
1: Solamente
0: es que un pelo de Ander Herrera vale más que toda la carrera de Tony Moya, con todo respeto.
1: Y sin él, bueno, sí, con respeto. Pero...
0: Y paseando, Y paseando, puede hacerlo.
1: Simplemente.
0: A mí, el Ander, Francho, Jameli, me falta el perfil defensivo, el perfil musculado.
1: ¿Ademo?
0: No. Más defensivo, Saidu sería, ¿no? Pero
1: veremos.
0: Preferiría que fuera traspasado a buen precio y fichara otro. Pero me gusta ese medio del campo, me parece buen medio del campo para primera ref. Ander Herrera, Rubén Díez y Francho.
1: Simplemente con Jameli y Ander ya me gusta más que el año pasado.
2: Sí.
1: El año pasado es el mayor problema en cuanto a lo deportivo, a lo planteado en el campo que tuvimos. Sinceramente, me voy a poner un ejemplo del Mundial. Veíamos a Francia que vuela, que buenos que son, arriba van súper, van todos muy bien, pero el centro del campo no era muy bueno. ¿Qué pasó cuando fue España, que tiene el mejor centro del campo del campeonato? y les bañamos.

0: pues, sin un buen centro del campo no es sostenible un buen equipo. Es así, yo por lo menos así lo entiendo. Y bueno, y respecto a lo de Ander, mi opinión no difiere bastante de lo que ha dicho Lucas. O sea, yo siempre he estado contento si vuelve. No es momento para tener orgullos, para estar con dignidades. Estamos en primera ref. Sinceramente, hemos caído muy bajo. No estoy ahora como para... A ver, explicaciones. Todos merecemos explicaciones de lo que ha pasado. Pero sabíamos que no las iba a dar. Sabíamos que si se sentaba en esta rueda de prensa no iba a ponerse a decir, mira, es que la directiva que veía el año pasado no me quiso por esto. No, en fin, acabo, siguen en el proyecto. Entonces, yo entiendo que no... Que tenga educación y esa profesionalidad y no lo diga. Y a mí me gusta bastante, sinceramente. Ya no solamente por el simbolismo que tiene Ander Herrera, porque su zaragocismo yo nunca lo he dudado. Siempre me ha parecido una persona que es de aquí, que lo ha sentido y que siempre lo ha dicho en muchas declaraciones. Y ahora viene y a mí me parece genial. Y como capitán, lo que pueda aportar al equipo. Pero aparcando todo eso, en cuanto a lo deportivo, sí que me preocupa el apartado físico. Porque igual juega un partido y se pierde tres, y yo para eso no quiero a Ander Herrera, ¿vale? Por mucho simbolismo que tenga y tal. Pero si está medianamente sano, puede aportar un montón. Con simple colocación y cuatro pases bien dados, vamos a notar bastante, bastante diferencia, sinceramente.
1: Sí, yo pienso que con que pueda jugar 70 minutos, sobrado.
0: Posiblemente.
1: Sí, sí.
0: Posiblemente.
1: Sí, y luego, pues eso, que haya un buen recambio que cumpla otro papel.
0: Vamos a ver, salvando las distancias, ¿vale? Pero... Tampoco hay tantas, pero por ejemplo, jugadores como Luka Modric, tiene 41 años, sigue jugando titular del Mundial. Tampoco tiene que tener un físico que difiera muchísimo del de Ander Herrera. Al fin y al cabo son dos jugadores que han estado en la máxima élite del fútbol europeo. ¿Por qué uno sí sigue jugando todo y Ander Herrera no puede jugar todo? Pues, ¿por qué no iba a hacerlo? Aunque sea 70 minutos, pero hombre, si 70 minutos por partido, ya está bien.
1: A ver este año los preparadores físicos del Real Zaragoza, ¿cómo lo llevan?
2: Hemos fichado dos viejos, porque las cosas son como son, Ander Herrera y Escudero, pero son dos viejos que también son viejos profesionales.
0: Prefiero la vejez de Ander que la de Escudero, pero...
2: Pero son dos, yo confío plenamente en la profesionalidad de los dos. Creo que está demostrada y que no tiene ninguna duda. Así como otros han sido bultos sospechosos, tanto aquí como en otros equipos, me parece que estos dos han sido grandes profesionales en todos los equipos que han estado. Luego las cosas te salen o no te salen, pero me parece que han sido grandes profesionales. Vamos con una pequeña pausa y volvemos. Volvemos con los precios de los abonos.
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2: Ahora más que nunca es el eslogan de la nueva campaña de abonados del Real Zaragoza que ha salido en el día de hoy. Y vemos cómo empieza con un café con goles. Claro que sí. Está muy bien ese café. En el comienzo estamos viendo en televisión, si nos está escuchando en radio, el inicio del vídeo de la campaña de abonados. Mientras os digo, El club lanza la campaña centrada en la fidelidad de su afición y con una reducción media del 18%. Recordemos que el año pasado bajó un 8%, pero a todo el mundo le subió. Una reducción media del 18% en los precios de los abonos, que alcanza hasta el 25% en algunas zonas del estadio. La campaña de abonados se desarrollará conforme al siguiente calendario. El 17 de julio será el inicio del periodo de renovación de socios. El 20 de julio, la fecha límite para modificar o cancelar las domiciliaciones bancarias. El 22 de julio, cargo en cuenta de los abonos con pago domiciliado. El 28 de julio, último día para renovar el abono. Y del 30 de julio al 2 de agosto, periodo para realizar cambios de localidad y para el paso de zaragocista a zaragocista abonado. El 4 de agosto, inicio del periodo de nuevas altas, que tendrán un incremento del 5% sobre el precio base. Reducción del 18 al 25%. Aún no se ha publicado lo que vale cada tarifa en cada sitio. Lo harán a lo largo del día, pero ¿qué os parece?
0: Lo quiero ver, porque si el año pasado hubo una reducción del 8 y subieron todos, por lo menos el mío subió. Este año parece que no mencionan el abono zaragocista, de mantener el número para años futuros. No sé si lo harán este año, pero en fin, lo quiero ver. Quiero ver la rebaja, o sea, si el año pasado hubo, yo no la noté. O sea,
2: habrá que lo ver. Que estaría bien que hubieran presentado la camiseta antes, para que en el anuncio de la nueva campaña no esté la camiseta del descenso a la primera red, pero bueno.
0: No, es la del anterior, en verdad. Sí.
2: Ah, no, claro. Han descartado esta, no lo he podido ver.
0: Sí, o sea, muy, esta muy es bien. La que nos salvamos. Sí, básicamente. Sí, sí. Ay. La de hace dos ya, claro.
2: Bueno, entonces bien. Bien, me había parecido la de este año, la he visto ahí de refilón, etcétera. Estamos viendo de refilón, sí, al niño bajando unas escaleras, abriendo una puerta y marchándose, me imagino que a entrenar a la Ciudad Deportiva del Real Zaragoza.
0: Nuevo fichaje, ¿eh?
2: Cada día vienen más jóvenes al Real Zaragoza. Bueno, ahí está. Ya iréis viendo cómo avanza la campaña de abonados. José Luis Sierra, que nadie sueñe con subir con un equipo de este, ya lo he leído, perdón. Mike, buenos días. Se me ha ido, perdón. Mike, buenos días. Decía, si vamos mejor con estos. Buenos días, la parte del campo del fútbol, la parte del campo de fútbol la lleva el Atlético de Madrid. No sé a qué te refieres, amigo. Jordi Cantarero, buenos días. Aquí en Barcelona, cuando dices que eres del Real Zaragoza, te miran con cara de menudo bicho raro y de pena. A ver, normal, pero en Barcelona es normal. Que pase en Aragón no sería lo normal. Pej, solo decir que yo soy de los que quería que Ander volviera, pero hablase claramente, y ayer no lo hizo, cosa que me decepcionó. ¿Habló claramente para ti, Javier, o no?
0: No, ya lo hemos comentado antes, no habló claramente, no va a contar toda la verdad, pero yo puedo entender que el contexto no va a ser, no era el que debía ser para que contase toda la verdad.
2: Ligorra, buenos días, cafegoleros. Yo cuando vi a Bobby con la camiseta del Zaragoza, ojo, que no me lleva al engaño, pero lo vi como más cercano, no estirado con su corbata. Fue para mí un detalle. David, acaba de salir la campaña, ahora justo. Alejandro Mora, buenos días desde Tenerife. Importantísimo que empiecen bien desde la jornada 1 y hacerse fuertes en casa. Mucha suerte en la temporada, amigo. Lambroto, el tiempo pondrá a cada uno en su sitio, pero el gesto de que Bobby saliera con la camiseta de trabajo puede ser una declaración de intenciones, aparte de un gesto a la afición. Juan Barril, pulgarcito, café con goles. Hemos llegado a un punto en el que cualquier cambio, aunque sea mover una silla de sitio, ya nos parece una revolución. Por lo que pronto se agradece que mande uno y no cinco. A mí eso me gusta mucho también, ¿eh? Saber que no es tan Orgullán, Carpenter, el ¿cómo se llamaba? El Jiménez de Parga, no sé qué. Digo, vale, pero aquí ¿quién manda?
0: Sí.
2: ¿Qué hacen, videollamada cada vez que tienen que decidir una reformilla? Pues ya sabemos quién manda. Manda Bobby.
0: Manda Bobby,
2: si no te hace un mataleón con esos brazos. 78 Rul, acaban de sacar la campaña de abonados y hay buen spot. Decía Jesús. Hola, buenas, mi total apoyo a Ander. Es un crack, aunque no juegue por lesiones. Sabe mucho de fútbol y podrá enseñar a compañeros cómo tratar la bola, que hay mucho tuercebotas. Aupa, Ander. Yo, Jesús, siento decepcionarte, pero quien es tuercebotas, por mucho que le enseñes, como tuercebotas, te lo digo, no aprende. Puede enseñarles a disimular que no son, a disimular lo tuercebotas que son, si se diera el caso.
0: Exacto.
2: sacar, eso sí se puede hacer.
0: Sacar ese máximo.
2: Véase potencial. El Getafe.
0: Sí, total, total. Véase, bueno, Lisso igual aún tiene algo más de calidad, pero...
2: Nico, pobre Lucas, habiendo visto al Huesca en primera división y a nuestro Real Zaragoza en segunda. El Real Zaragoza descendió cuando tenías, ¿cuántos? ¿12 años?
1: Real Zaragoza sí que lo he visto en primera división. Sí, tendría, claro, en 2013, pues tendría 10 años.
2: ¿Te acuerdas de algo?
1: Sí, yo he visto al Zaragoza en primera división contra el Madrid. Un 1-1, el mismo año que bajan.
2: Yo he visto al Real Zaragoza en primera división más años que mis Huesca, compañeros, sí, de clase al Huesca.
1: Eso seguro, al 100%.
0: Ese dato duele, ¿eh?
1: En mi casa siempre se ponía la tele y siempre estaba jugando el Zaragoza, que lo echaban hasta en abierto por la Sexta.
2: Es verdad.
0: Sí, qué tiempos. Qué tiempos, ¿eh?
2: Sí, ¿qué éramos tiempos? Felices.
0: Sin mucho, el tirano de Tebas.
2: TGM, me chirría que la campaña de abonados, el periódico salga en que el primer. Ah, sí. TGM, me chirría que en la campaña de abonados salga un periódico y el periódico que salga en primer plano sea el Heraldo. Ya, en estos casos se suele hacer. ¿Cómo se dice? Dramatizar el periódico, ficcionarlo. Poner, sí, Diario Zaragocista.
0: Sí.
2: Oh, Adler ha vuelto. Y una imagen de archivo. Pero bueno, no pasa nada. Javier, es mentalizaros de que Ander Herrera jugará un partido y estará 4 lesionado.
0: Esperemos que no.
2: Son cosas que pueden pasar.
0: A mí me gusta también matizar el hecho que a mí también me da mucho optimismo que dentro, en cuanto a figura del vestuario, también va a aportar. Y creo que lo puede hacer como capitán, como el simbolismo para la afición, tal. Va a aportar mucho.
2: Ya se ha criticado que salió diciendo que le ha dicho a Ibai que lo puede llevar de viaje y no jugar. ¿Qué pues os parece eso? ¿Os parece prepotencia intrínseca que no se da cuenta? ¿O os parece un buen detalle? Teniendo en cuenta que es coleguita, ¿eh? A ver, o sea, Ibai es colega de Ander, colega personal. Colega,
0: sí, sí. Ya jugaron en Atleti, o sea, está claro.
2: ¿Qué te parece, Lucas?
1: Ander Herrera jugar. O sea.
2: No, pero si. ¿Qué te parece que le dijera al entrenador que no va a haber problema?
1: Que no va a haber problema de que se lo pase.
2: De que lo pase por España sin sacarlo, que no va a generar un problema. Que si quiere llevarle de viaje a Algeciras y no sacarle un minuto, que lo haga. Eso dijo Ander Herrera.
1: Pues no me parecería bien.
0: Claro.
2: ¿No te parecería bien por parte del entrenador?
1: Sí. O sea, tienes un jugador como Ander Herrera en la plantilla. Que ya se lo por nombre. Si es que tendría que jugar.
2: Pero ¿y si hay 11 mejores?
1: Pues si hay una opción mejor, pues que juegue la opción mejor. Claro. Pero no sé yo.
0: ¿Tú, Javi? Eso sería muy bueno. A ver, yo lo interpreto como igual una opinión más humilde por parte de Ander, de vengo aquí, pero no vengo aquí como estrella, como a salvar este equipo. O sea, si yo no juego, va más, por lo menos por lo que lo interpreto yo, va más por la intención de decir al entrenador de que, oye, que yo estoy en la plantilla, yo estoy en la convocatoria siempre, y si no juego, no juego. Y si me como un viaje en bus de 8 horas para no jugar, pues no juego. O sea, yo vengo aquí porque quiero venir, porque quiero formar parte del equipo. Ahora que juegue ya lo decides tú. Por lo menos es como yo lo interpreto, ¿sabes? Es como...
1: O que quiere quitarse responsabilidad.
0: Claro, a mí me... O sea, yo lo que no quiero es un salvador aquí. O sea, no quiero una estrella que... Chicos, que ya he venido, ¿vale? O sea, no quiero... Porque no me fío de nadie, ni creo que... Ya han venido aquí muchos salvadores, ya pasó un poco con Víctor en su día, siendo yo bastante pro Víctor, pero también pasó en su día de salvador, de que, venga, que vuelvo al Zaragoza, chicos, vale, sí, pero es que aquí nadie soluciona lo que está pasando.
2: Venga, ya tengo aquí los precios para despedir, ¿vale? Digo solo el de adultos, ¿vale? Digo solo el normal, sin ningún tipo de descuento, ni infantil, ni juvenil, ni jubilados. Listo. Solo adultos. Gol sur, norte, baja lateral, 180 euros. Gol sur, norte, baja central, 215 euros. Gol sur, norte... Uf, qué día, Adriano. Gol sur, norte, alta lateral, 255. Esas son las zonas de los estadios, ¿eh? Del estadio. Gol sur norte, alta central, 300. En la grada este baja lateral, 265. En la grada este baja, 285. Este baja central, 320. Este alta lateral, 320. Cada uno que piense. La mía es no sé cuál, que me acuerdo. Clarísimo. El mío vale esto. ¿Cuál Clarísimo. Es la tuya, Javi?
0: Este lateral.
2: Este lateral, te lo busco. ¿Baja o alta?
0: Baja.
2: Este lateral baja, 265 euros. Te vale, amigo.
0: Bueno.
2: Preferencia baja lateral, 305. Preferencia baja, 330. Preferencia baja central, 370. Preferencia alta lateral, 390. Pero qué lío es esto. Si antes había tres zonas y ya está.
0: Va a explotar.
2: Sí, sí. Preferencia alta, 450. Y preferencia alta central, 525, que es el más caro. Séase 180 el más barato, 525 el más caro, siendo el valor medio unos
0: 300.
2: Sí, por ahí va.
0: 320.
2: Bueno, por ahí va, sí.
0: Bueno, yo he visto muchos 200, quizá sea 280, algo así.
1: ¿Se posó?
0: Vamos a valorar a ver si me abono, ¿eh? Me han parecido muy caros, la verdad.
1: Vale, muy bien. ¿Cómo vale. va a quedar España?
0: No me hagas esto.
1: Que me ¡Hala, vea, fuera! Adiós, Cheposo.
0: Paso la
1: Fatito. Va a ganar 2-0 y encima porque juegan todos los del Atlético de Madrid en Argentina, que son unos pecho fríos.
0: ¡Ah, mira! ¡Palo, eh! Sí, sí. ¡Palo, eh! Antes de irte.
1: No, aprovecha cualquier mínimo resquicio,
0: tal cual, tal cual.
1: Pues España les va a meter un baño.
0: Ojalá.
1: Esa es la actitud. 3-0. Goles de Oyarzabal, Dani Olmo y Cucurella.
0: Claro que sí.
1: Aupa el Real Zaragoza y aupa España.
0: Aupa.
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0: Muy buenos días a todos. Hoy es viernes 17 de julio, soy Pilar Sopesens y quiero dar la bienvenida a todos los que ahora se unen a nosotros aquí en Esto es Aragón, en Ebro FM. Saludamos también a los que lo hacen después, por la tarde, por la noche, y a los que lo hacen desde su lugar de vacaciones o destino en el que estén pasando estos días de julio. Les recuerdo que nos pueden sintonizar en cualquier momento y desde cualquier parte del mundo a través de www.diarioaragones.com. El incendio de Orés avanza sin control, supera las 12.000 hectáreas y mantiene evacuadas 5 localidades de momento. Los vecinos de las poblaciones de Orés, Asín, Luesia, Malpica de Arba y Un Castillo continúan realojados. También ha sido evacuado Petilla de Aragón, en Navarra, por el avance del fuego. El operativo de hoy, en el que trabajarán unos 450 efectivos, se van a centrar en contener el flanco izquierdo y la cabeza del flanco derecho. También los agricultores están colaborando muy activamente haciendo cortafuegos para proteger los pueblos. Unos 100 tractores de los municipios cincovilleses se han sumado de forma voluntaria al dispositivo de extinción, labrando los campos para frenar el fuego, trabajando incluso también durante la noche. Precisamente en ese periodo de tiempo se intensificaba ayer el trabajo terrestre, el avance nocturno ha sido significativo y se ha evitado que por el momento el fuego entre en los pueblos, pero sigue muy activo. Después de la reunión del CECOPI de esta mañana, Bermúdez de Castro ha dicho que el riesgo de propagación continúa siendo muy alto y no se puede dar por consolidado todo el perímetro. 6 carreteras permanecen cortadas y se está muy atento al avance de las llamas en dirección a otros pueblos. Vicente Alcaide nos traerá la última hora de este devastador incendio, uno de los peores que ha sufrido Aragón en su historia, en nuestro tiempo para la actualidad. En cuanto al resto de incendios forestales declarados en la provincia de Huesca, los focos evolucionan favorablemente. Los incendios de Jánovas, Castanesa y La Fueva se encuentran estabilizados, mientras que el de Peña Montañesa continúa activo, aunque evoluciona de manera favorable. Durante la jornada de hoy se va a trabajar sobre el terreno con una brigada helitransportada de Infoar y cuadrillas terrestres. Y parece que a nivel temperaturas el tiempo, igual que ayer, nos da una tregua. Vamos a conocer los detalles de lo que nos depara la jornada de hoy de la mano de la Agencia Estatal de Meteorología.
1: Buenos días. Hoy en Aragón las temperaturas bajan en la depresión del Ebro. En el resto de la comunidad se mantienen. No obstante, se alcanzarán temperaturas significativamente altas en la depresión del Ebro. Atención hoy a las máximas, que pueden alcanzar o superar los 37 grados en la ribera del Ebro de Zaragoza, los 36 en la ibérica zaragozana, bajo Aragón de Teruel y en el sur de Huesca. Hoy con máximas de 37 grados en Zaragoza, 35 en Huesca y Teruel, 34 en Albarracín. Les adelantamos que en los próximos días las temperaturas subirán de forma progresiva. Hoy al norte de la divisoria en Pirineos tendremos intervalos nubosos, sin descartar precipitaciones débiles. En el resto de la comunidad cielo poco nuboso, con nubes de evolución en puntos de la ibérica turolense esta tarde. El viento hoy en el Valle del Ebro será el noroeste moderado. En el resto, viento flojo de componente oeste, con intervalos moderados tendiendo a flojo de dirección variable al final del día. Es una información de AM.
0: Les recuerdo que si van a salir a hacer una excursión este fin de semana, van a visitar uno de los parajes naturales de Aragón, tengan también en cuenta esa previsión del tiempo, porque puede haber tormentas o ese viento, la subida de temperaturas. Hay que salir preparado para todo. Son ustedes de los que mandan muchos emojis, muchos emoticonos, iconos, dibujitos cuando envían un mensaje. Ya saben, esas caritas, frutas, deportes, bueno, ahora ya hay de todo. Bueno, Yolanda Sánchez ha salido a preguntar sobre los que más utilizamos y también cómo los interpretamos, porque a veces pueden dar lugar a errores. No faltará tampoco el repaso a la actualidad, conoceremos qué canción fue la reina del verano hace ya más de una década y muchos más temas interesantes que hemos preparado para ustedes para este viernes, pero como siempre vamos a comenzar hablando de agua.

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0: Les presentamos un proyecto de ciencia ciudadana que busca colaboradores. Se trata del proyecto Trieclipse. Vamos a conocer en qué consiste con Ángel García Rojo, cineasta de naturaleza, productor e impulsor de este proyecto. Buenos días, Ángel.
1: Hola, buenos días.
0: Bueno, cuéntenos en primer lugar qué es el proyecto Trieclipse.
1: Bueno, el proyecto Trieclipse es un estudio del comportamiento animal durante los 3 eclipses que van a suceder en el próximo año y medio en España. Y es un proyecto con varias ramificaciones, entre ellas la del proyecto de ciencia ciudadana, en la que cualquiera puede participar filmando el comportamiento animal que vea durante esos eclipses, y en este caso el primero que va a suceder el 12 de agosto.
0: Uh-huh. Ahora vamos a profundizar en cómo se puede participar, cómo tenemos que grabar, etcétera, pero antes cuéntenos de dónde sale la idea de hacer este proyecto de ciencia ciudadana.
1: Bueno, yo llevo 20 años trabajando en el extranjero, en Inglaterra, con grandes producciones como la BBC y National Geographic y otras muchas producciones, y cuando me fui hace 20 años mi intención era aprender para traer a España, a mi país, lo que aprendiera. Entonces hace 2 años empecé a pensar en un proyecto bandera que pudiera incluir algo que pusiera a España en el punto de mira y que además pudiera utilizar para volcar todos mis conocimientos en el proyecto, ¿no? Y entonces encontré la coincidencia de que iba a suceder este el primer eclipse. Uh-huh. Y luego empecé a indagar y me di cuenta que en realidad no era uno, sino 3.
0: Uh-huh. Además estamos en una situación privilegiada para poder disfrutar de este evento astronómico. Cuando leí la información, ¿no?, sobre que nos la mandó José Antonio Pinzolas de ANSAR, de la Asociación Naturalista de Aragón, lo primero que me pregunté fue qué tipo de animales, ¿no? Porque claro, quizá uno piensa en los lobos o en los osos, en animales así más salvajes, pero ¿qué tipo de animales podemos observar para participar?
1: Bueno, a primera vista los animales que posiblemente tengan mayores diferencias en el comportamiento puedan ser los animales que van a utilizar, o sea, que son diurnos totalmente o nocturnos totalmente, es decir, los animales que vayan a tener un comportamiento en el cambio del día a la noche o de la noche al día, porque va a haber un cambio de luz. Entonces, los búhos, las murciélagos, que son totalmente nocturnos, pues posiblemente al cambiar la luz vayan a despertarse, o al revés, los animales que son diurnos y que a la noche se refugien en guaridas o en colonias, pues puedan tener comportamiento. Entonces eso casi nos extrapola a casi cualquier animal. Uh-huh. Que vaya a tener comportamientos marcados. Obviamente las colonias de animales donde se agrupan para dormir, como pueden ser dormideros, pueden ser un punto interesante de estudio del comportamiento, porque no sabemos si adelantarán el irse a los dormideros antes de tiempo o no. Animales nocturnos que estén en posaderos y que estén ahí durante el día, pues también será un punto interesante para analizarlo. Estar allí a una distancia prudencial que no interfiera con el animal y observarlo a ver qué es lo que sucede.
0: Claro, tiene que ser curioso, ¿no? Porque nosotros lo estamos viviendo, sabemos qué es lo que va a ocurrir exactamente con el sol, con la luna, tenemos ya nuestras gafas, pero la luz tan importante para el comportamiento de todas las especies, incluida la nuestra, claro, los animales no les podemos explicar lo que va a ocurrir.
1: Claro, los animales no lo saben, posiblemente. Los comportamientos no van a suceder en la parte de la totalidad solamente. La parte de la totalidad va a durar, depende del punto en el que estemos de España, pues entre, bueno, puede durar como máximo 1 minuto y medio, es bastante poco tiempo. Entonces, esa es la parte que va a ser oscuridad máxima, pero los animales empezarán a cambiar el comportamiento antes, cuando empiecen media hora antes o 40 minutos antes, empezarán a notar ya que, coño, se está haciendo de noche antes de tiempo, ¿sabes? Entonces, uh-huh. ahí es cuando va a empezar a reaccionar el animal antes y luego también después, cuando esa noche termine antes de tiempo, pues, y vuelva a salir la luz. Entonces, eso es lo que los animales van a empezar a notar, que los cambios son un poquito antes y después, en un periodo en el que no tocaba.
0: Ángel, ¿qué tenemos que hacer si queremos aportar un granito de arena, participar en este proyecto?
1: Bueno, ahí si pones en YouTube Trieclipse o UDENA, Unidad de Naturaleza, que es la entidad que está montando el proyecto, te saldrán varios vídeos, entre ellos hay un grupo de WhatsApp, o sea, en alguno de esos vídeos, en casi todos, te muestra una introducción al proyecto y durante el vídeo sale un código QR que se puede escanear para participar en el grupo de WhatsApp y ahí nos puedes contactar o directamente mandar un mensaje por el propio YouTube y ya nos pondremos en contacto contigo.
0: Uh-huh. Luego ustedes mandan unas indicaciones, ¿verdad?, de cómo sí. hay que grabar. No hace falta, eso sí, tampoco tener un equipo de alta precisión para grabar.
1: No, de hecho se puede utilizar hasta los teléfonos móviles. Lo que pasa es que este proyecto es la primera vez que se hace en el mundo. Se han hecho estudios de comportamiento de animales, pero han sido anotaciones y han sido también proyectos de sonido. El vídeo es más complicado. Lo que pasa es que ya en la época en la que vivimos hay muchas cámaras que son muy sensibles a la baja luminosidad y se podría hacer. Las cámaras de los móviles, algunos van a registrar y otros no van a registrar tanto, pero durante el intervalo de oscurecimiento, que ya, como he comentado, empezará a suceder media hora antes, uh-huh. y los animales ya empiezan a comportarse de manera distinta, posiblemente ya nuestros móviles nos accedan a esa, puedan acceder al vídeo natural con buena resolución. Ahora, el problema va a ser el periodo de oscuridad máxima. En claro. ese caso, si el móvil es de poca resolución, lo que sugerimos es que comentemos lo que estemos viendo, si lo podemos ver durante ese minuto o lo que sea. Uh-huh. De todas formas, al empezar las grabaciones, diremos la hora y el minuto en el que estamos para saber la totalidad que tendremos en ese punto de grabación. De todas formas, esto está, como dices tú, en las indicaciones una vez que nos metemos en el grupo.
0: Uh-huh. Bueno, Aragón, además, animamos a nuestros oyentes porque sobre todo desde la provincia de Teruel y también desde la de Zaragoza se va a poder disfrutar durante la totalidad de ese eclipse total, valga la redundancia. Así que, Ángel, después, cuando ya recopilen ustedes todo ese material, ¿qué es lo que se va a elaborar o cómo va a continuar este proyecto?
1: Sí, esto es un proyecto sobre los tres eclipses. Entonces, una vez que recopilemos el material del 12 de agosto, el día 15 de agosto, haremos una recopilación en el canal de YouTube de Trieclipse y de UDENA sobre lo que se ha recopilado del 12 de agosto. Y luego añadiremos esos conocimientos que hemos adquirido y esa experiencia al siguiente eclipse, que será el 2 de agosto del año que viene en el sur de España. Y cuando terminemos la ronda de los tres eclipses, se hará un documental sobre todo lo que hayamos conseguido entre todos.
0: Bueno, pues de nuevo, lanzamos ese guante, que busquen Trieclipse en YouTube, que se informen y participen en este interesantísimo proyecto. Ángel García Rojo, cineasta de naturaleza, productor, impulsor de este proyecto Trieclipse, gracias por haber hablado con nosotros.
1: Gracias a vosotros.
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0: ¿Se imaginan poder saber dónde será un incendio más peligroso, poder tomar mejores decisiones antes de que ocurran? Eso es lo que pretende el proyecto Fire Cycle, liderado por el investigador Marcos Rodríguez, investigador del grupo Geoforest del Instituto Universitario de Ciencias Ambientales de Aragón, el IUCA. Hoy hablamos con él. Marcos, buenos días.
1: Buenos días, ¿qué tal?
0: Bueno, muy bien, cuéntenos, más de 2 años de trabajo para comprender estos incendios forestales.
1: Bueno, más de 2 años solo en este proyecto, porque la verdad es que llevo toda una vida académica, ¿no?, trabajando en estas cuestiones, ya desde 2009 o algo así. La cosa viene de lejos. Uh-huh. Pero sí, bueno, hemos hecho un esfuerzo adicional, ¿no?, en este último proyecto, para que los resultados que hemos alcanzado sean de utilidad, ¿no?, pues para esta prevención, esta mitigación del riesgo, que es un poco la meta del proyecto.
0: ¿Cómo ha sido la metodología de trabajo? ¿Cómo utilizan ustedes esos datos para transformarlo en información útil, en una herramienta?
1: Pues mire, lo que hemos hecho es, hemos diseñado una metodología para evaluar el riesgo que es un poco distinta de lo que habitualmente se viene haciendo. Básicamente lo que hacemos es analizar lo que hemos denominado ciclo de vida del fuego, ¿no? Pues desde la ignición, no sé, cuando empieza un incendio, cómo se espera que un incendio vaya a propagar, a comportarse en función de una serie de características, pues de viento, contenido de humedad, de combustible, etcétera. Uh-huh. Y además es algo que no se tiene en cuenta tan habitualmente, qué potencial existe pues para que un incendio se contenga antes de que escale, ¿no?, en un evento de grandes dimensiones. Uh-huh. Entonces hemos puesto en marcha este ciclo, ¿no?, de vida para averiguar dónde pueden ocurrir los incendios más peligrosos, y a partir de eso hemos ido generando escenarios combinando distintos factores para ver pues bueno cuál es el potencial de nuestro paisaje para fomentar el que ocurran incendios, estos afecten al territorio y en último término a personas e infraestructuras.
0: Uh-huh. Claro, cuando se produce un incendio, pues muchas veces las decisiones hay que tomarlas de manera rápida, urgente, y claro, como nos decía, es interesante ese potencial, no hacia dónde se va a extender, ¿no?, sino potencial para contenerlo, para ser contenido.
1: Sí, bueno, es uno de los componentes del sistema. Sí que tengo que clarificar que el proyecto lo que tiene es una dimensión temporal, una perspectiva, ¿no?, de tiempo, de mitigación al medio plazo. Es decir, no está pensado para ponerlo en marcha en cuestiones operativas, por ejemplo, para incendios que están ocurriendo ya, uh-huh, sino que lo que persigue es entender el potencial del paisaje para que se produzcan todo tipo de incendios, ver cuáles son más habituales o cuáles creemos que pueden producirse en el futuro, y en función de esos escenarios, entender dónde van a empezar aquellos más peligrosos, por dónde pueden discurrir con mayor probabilidad, y en último término eso lo que permite es apoyar todas las labores de gestión, prevención y mitigación.
0: Claro, la gestión forestal, ¿no?, que tanto oímos hablar de ella, sobre todo en estos días. Este ciclo del fuego, Fire Cycle, nos permitiría, bueno, les permitiría a los que tienen que hacerlo, tomar esas decisiones de dónde actuar, entiendo.
1: Efectivamente, bueno, es unos resultados que proporcionamos que permiten ese apoyo a la gestión, no solo forestal, sino territorial, porque va un poco más allá de lo forestal. Digamos que lo forestal es una parte, es un componente de los combustibles que tenemos en nuestros montes, uh-huh, básicamente. Pero en el riesgo no solo se contempla la probabilidad de que ocurran incendios, sino que hay que incluir también lo que es el componente de la exposición, es decir, qué se puede ver afectado. Y ahí es donde se introduce este matiz de la gestión territorial, de la planificación, ordenación territorial. Ver cómo disponemos nuevas infraestructuras, por dónde permitimos que expandan nuestros núcleos urbanos, por ejemplo, para minimizar esa exposición. En incendios es más complejo que en otras perturbaciones, como puede ser crecidas, que sí, está más acotado, ¿no?, donde van a ocurrir. En incendios esto es más complejo. Pero hemos intentado ir hacia eso, hacia estos periodos de retorno, por ejemplo, estas probabilidades, ¿no?, de que una zona determinada de territorio se vea afectada, y en función de si hay algo de valor ahí o no, o si tiene más o menos valor, pues es cuando podemos ya hablar de riesgo.
0: Claro, hablábamos hace poquito aquí además de esa cultura del riesgo que nos falta también a los ciudadanos, ¿no? No sabemos si nuestras casas están en una zona inundable, que cuando ocurren estas crecidas sí que se pone más sobre la mesa, pero es cierto, el riesgo de incendio también está ahí. En muchos de los incendios que se han producido ya este año se habla de zonas de difícil acceso. Claro, la orografía aragonesa también es uno de esos, de esas variables, ¿no? Que complica, puede complicar la evolución del fuego.
1: Claro, la orografía condiciona unos determinados tipos de incendio y bueno, digamos que favorece su progresión en determinadas circunstancias, pero además también dificulta la extinción. Luego, además, en Aragón estamos en un territorio, digamos, con una accesibilidad difícil muchas veces para llegar a según qué zonas del territorio. Eso también dificulta el que las cuadrillas de extinción pues se desplacen a estos incendios, ¿no? que van ocurriendo. Tenemos esa capa adicional de complejidad.
0: Claro, nos comentaba al principio, ¿no?, que lleva usted muchos años el grupo Geoforest también investigando sobre los incendios, esa adaptación también al cambio climático, a la gestión del territorio. Son muchas patas, digamos.
1: Sí, efectivamente. De hecho, el grupo lleva bastantes más años que yo trabajando en esto y trabajamos muchos componentes. Yo, por ejemplo, me especializo en la evaluación del riesgo, es decir, entender cuál es la probabilidad de que nos veamos afectados, pero ya no es solo eso. Hablaba usted del cambio climático. Esto afecta evidentemente al potencial de que ocurran incendios, pero también al potencial que hay para recuperar, que la vegetación se recupere de ellos, ¿no? Esto también en nuestro grupo de investigación tenemos también expertos que trabajan estas cuestiones, ¿no? Entender el posfuego. Es decir, yo, digamos, trabajo más en intentar prevenir que ocurran, también trabajamos en entender qué puede pasar una vez ya han ocurrido, ¿no? Pues pérdidas de suelo, dificultades de la vegetación para recuperar su biodiversidad anterior, muchas veces cuando estamos hablando de severidades o intensidades de quema muy muy elevadas. Bueno, en fin, cubrimos bastante todo este espectro de circunstancias que rodean a los incendios.
0: Claro, y el suelo, además, que a veces se nos olvida, ¿no?, que es mucho más que lo que pisamos, porque de ahí sale todo lo que comemos, todo lo que, vamos, el suelo tendríamos que prestarle más atención en general.
1: Bueno, ciertamente, la verdad es que es el factor, digamos, que, por ejemplo, controla el combustible, es decir, la vegetación que se puede desarrollar. Eso al final, evidentemente, viene condicionado también por el clima, la meteorología, pero el sustrato es lo que modula, ¿no?, en gran medida qué tipo de formaciones vegetales vamos a tener ahí o qué cultivos podemos poner en marcha, ¿no?, en función de la acidez del suelo. En fin, es un elemento muy, muy importante. Pero es un elemento que se trabaja mucho en España, evidentemente, en nuestro grupo también, no puede ser menos, y se sabe bastante sobre los procesos, ¿no?, que ocurren de alteración una vez ha ocurrido un incendio en función de unas características determinadas. Sobre todo también en lo que es todo lo que rodea, ¿no?, a las quemas fresquitas, que es una de las herramientas de gestión que más se oye hablar, ¿no?, pues qué efectos puede tener, ¿no? Todo esto se trabaja, ¿no?, pues para garantizar que son una medida eficiente y eficaz para controlar el combustible con quemas de baja intensidad, control de los pastos, etcétera.
0: Claro, nos ha contado que esta herramienta, este proyecto Fire Cycle, podría facilitar la toma de decisiones en ámbitos como la prevención, la gestión forestal, también la adaptación, gestión del territorio. ¿Cómo es el diálogo entre ciencia y los que luego toman esas decisiones? Porque, claro, entiendo que esta herramienta tiene que ser utilizada para poder funcionar.
1: Claro, bueno, nosotros tenemos ya una trayectoria bastante consolidada de colaboración con la Administración Pública. Este proyecto acaba de terminar y ha terminado, digamos, que efectos de divulgación, pues en un momento que puede tener visibilidad, pero efectos de que ahora mismo se pueda utilizar, pues ahora mismo las administraciones están centradas en lo que están centradas, claro, lo que es la extinción. Pero sí que hemos tenido especial cuidado en que los productos que generamos sean productos sencillos de interpretar y por eso mismo fácilmente que se pueda incluir una planificación. Entonces, ahora mismo la idea es pues contactar con las administraciones. De hecho, por ejemplo, parte de los resultados ya está disponible en ICI Aragón, la estructura de conocimiento espacial de Aragón, que me que mantiene el Instituto Geográfico de Aragón. Ahí tenemos ya unos productos sobre esta combinación, ¿no?, de la ignición, la propagación y la contención. Están ahí ya disponibles, explorando distintos itinerarios climáticos para ver dónde podemos terminar en función de cuál sea el devenir, ¿no?, de la evolución climática. Pero sí es algo que cuidamos, es algo que bueno, las administraciones, concretamente en este proyecto, nos han apoyado desde Protección Civil, por ejemplo, en la solicitud de la puesta en marcha, y la idea siempre ha sido el que, bueno, pues esto de alguna manera retorne, ¿no?, a estas administraciones que en su día pues manifestaron su apoyo al proyecto.
2: Uh-huh. Bueno, pues una herramienta útil, necesaria, como podemos ver. Marcos Rodríguez Mimbrero, investigador del grupo Geofores del IUCA, muchas gracias por haber hablado hoy con nosotros.
1: Muchas gracias, que tengan un buen día, hasta luego.

Hacemos ahora una pequeña pausa y regresamos enseguida. No se vayan muy lejos, que tenemos muchos temas interesantes que compartir con todos ustedes en este viernes 17 de julio.

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Continuamos en este 17 de julio y luego con una disculpa, que se me olvidó ayer felicitar a las Cármenes, por favor, que ya me escribieron varias oyentes de nombre Carmen y me dijeron, hombre, nada más empezar el programa. Así que hoy, con un día de retraso, felicidades a todas esas Cármenes que nos escuchan. Y hacía tiempo que no teníamos que recordar esto, pero la Asociación Española de Consumidores alerta de un nuevo fraude relacionado esta vez con Ibercaja. Los usuarios de este banco reciben un correo electrónico en el que se les pide renovar su clave de firma electrónica personal. El email pide ingresar la antigua para destruirla en línea, y ahí es cuando los malhechores se hacen con ella y la utilizan para realizar operaciones económicas y robar nuestro dinero. Mucho cuidado siempre, mucha precaución cuando reciban un mensaje de este tipo, porque parecen reales, se han profesionalizado muchísimo, y contacten con su banco antes de tocar nada. Y por si fuera poco complicado moverse por Zaragoza en autobús urbano por las obras, un reventón en la calle Miguel Servet ha obligado a modificar el recorrido de las líneas 38, 39 y 40 en sentido centro, y dejarán de prestar servicio temporalmente en la parada de Miguel Servet 13. La afección ha comenzado hoy, 17 de julio, y se mantendrá en principio hasta el próximo día 23. Durante estos días, los autobuses se desviarán por Camino de las Torres, Jorge Cozzi y Asalto, para recuperar después su itinerario habitual por el Paseo de la Mina y la Plaza San Miguel. ¿Son ustedes de los que utilizan muchos emojis a la hora de comunicarse? Porque, claro, si el texto ya lo leemos según cómo esté nuestro estado de ánimo en el momento del día cerebral, pues imagínense todavía un dibujito. Pues Yolanda Sánchez ha salido esta semana a preguntar a los oyentes que cuáles son los que más utilizan y cómo los interpretan. Nos vamos a ir también hasta el Teatro Principal. Hasta el domingo se puede disfrutar del show Draki Dacris, el mago invisible, que presenta Tempo, un juego con nuestra mente, con el paso del tiempo. Bueno, hablaremos con el protagonista de este show. Ha sido Premio Nacional de Magia y es uno de los espectáculos más grandes que ha realizado hasta el momento. Esos son algunos de los temas que hemos preparado para este viernes 17 de julio. Vamos

0: la plantilla de bomberos de la Diputación de Teruel y sus condiciones de trabajo. Hablamos con Jesús Vilchez, responsable de Administración Local de CESIF Teruel. Buenos días, Jesús. Buenos días, Jesús. Parece que tenemos algún problema con Jesús al teléfono.
1: Sí.
0: Ah, buenos días, Jesús.
1: Que pensaba que se había cortado, sí. Buenos días.
0: Buenos días. Bueno, cuéntenos por qué, obviamente, los bomberos, pues profesión protagonista, tristemente, estos días. ¿Y qué ocurre con los de la Diputación de Teruel?
1: Bueno, pues ocurre que en principio falta plantilla desde hace ya bastante tiempo, concretamente varios años llevamos con este problema. Sí que es verdad que se generaron unas convocatorias que han ido muy lentas, van muy lentas porque no se han resuelto todavía. Tenemos 40 plazas de bombero y 10 plazas de oficiales que están sin resolver y obviamente pues mientras que no se resuelvan no se pueden generar más procesos selectivos y seguimos teniendo falta de bomberos. Uh-huh. Ese es el problema.
0: Claro.
1: Entonces, pues todo esto acarrea que los bomberos tengan que hacer más horas, más de jornada, ampliaciones de jornada, con lo cual pues el descanso tampoco es efectivo. Uh-huh. A una profesión que, por supuesto, conlleva unos riesgos bastante importantes.
0: Desde luego que, bueno, se juegan la vida cada vez que intervienen.
1: Correcto. Es primordial el descanso de estas personas porque el trabajo que realizan no es fácil. No es fácil, tanto física como psíquicamente.
0: No, entonces, claro, tienen que tomar decisiones ahí en situaciones de mucho peligro.
1: Correcto,
0: bueno, sí,
1: correcto.
0: Sí, complicado. Claro, Jesús, pero yo me pregunto que habrá un mínimo establecido, tendrá que haber... O sea, ¿por
1: sí,
0: qué,
1: hay
0: qué,
1: mínimos,
0: qué hay detrás
1: no están,
0: de esto?
1: Pero, no están cubiertos los mínimos. Realmente tenemos ahora, creo que son 114 bomberos, que no cubren los mínimos exigidos. Con estos 114 bomberos tenemos que cubrir vacaciones, tenemos que cubrir bajas, tenemos que cubrir periodos de descanso. Claro, no se llega. Faltarían como unos 20 bomberos más, por lo menos. Las plazas que hay ahora mismo ocupadas, muchas de ellas todavía son interinas, no son puestos fijos de trabajo, con lo cual pues existe la posibilidad de que estos bomberos se vayan a la calle en un periodo de tiempo. Las 40 plazas de bomberos y las 10 de oficiales no se resuelven, un retraso en el Departamento de Recursos Humanos tremendo, y claro, pues todo esto acarrea las jornadas pues de mayor periodo de trabajo, con lo cual el cansancio pues va poco a poco aumentando y luego pues pasan las cosas que pasan.
0: Uh-huh, claro, una de las cosas que ha pasado es un accidente grave.
1: Correcto,
0: el 13 de julio, cuando volvían uh-huh. dos bomberos del incendio de Peñarroya, ¿verdad?
1: Exacto. Se encuentran bien, afortunadamente pues van mejorando poco a poco, pero claro, el problema podría haber sido muchísimo más grande y claro, pues creemos que tenemos que denunciar esto porque hay que solucionar el problema de las plazas rápidamente porque los bomberos no pueden estar haciendo jornadas a veces en algunos casos de 30 horas.
0: Uh-huh.
1: Esto sale un poco de lo normal y claro, hay que denunciarlo.
0: Claro, cuando uno es bombero entiendo que el ánimo, ¿no? El objetivo es ese espíritu de ayudar, de servicio, de bueno, pues jugarse la vida como hemos mencionado. Y claro, cuando uno ve que hay bajas o que hay plazas vacantes y que el fuego sigue activo, no se van a casa. O sea, quiero decir voluntariamente.
1: Claro.
0: Entonces.
1: A ver, es un tema organizativo. O sea, el jefe de servicio es el que tiene que decir quién se va, quién se queda, quién está, quién descansa y quién no descansa.
0: Uh-huh.
1: Claro, todo esto, si bien además acuciado por el problema de que faltan efectivos, pues el problema se vuelve cada vez más grande, la pelota cada vez es más grande y luego cuando surgen los problemas. Es imprescindible que saquen bomberos, que saquen plazas de bomberos y que entren más bomberos en la Diputación Provincial de Teruel para cubrir todos los parques de maquinaria, o sea, de bomberos que tenemos. Faltan efectivos, no se cubren los días de trabajo, no se cubren con los efectivos que tiene que haber en cada parque, se trasladan efectivos de un parque a otro según las necesidades, con lo cual el otro parque se queda sin bomberos. O sea, es un poco problema de organización. Uh-huh. Y sobre todo de recursos humanos, que no avanza con el tema de las plazas.
0: Claro, ese proceso de selección que nos ha comentado de 40 uh-huh. plazas de bombero y 10 de oficial lleva
1: sí.
0: abierto desde principios de 2025.
1: Correcto.
0: ¿Por qué no se ha resuelto?
1: Pues ha habido alegaciones, pero vamos, el problema yo creo que sigue siendo un poco del Departamento de Recursos Humanos, que no agiliza estas plazas. No sabemos el porqué, pero hay que agilizarlo cuanto antes y sacar esas plazas, que tomen posesión de las plazas y volver a generar otro proceso.

0: proceso selectivo para meter más bomberos, pero con un proceso selectivo ágil y dinámico.
1: Claro, que, porque que hasta que no se solucione este, hasta claro, no se resuelva claro, este, claro. No se puede poner otro en
0: claro,
1: marcha, ¿no?
0: Claro, exacto. Exacto, ese es el problema.
1: A veces cuesta un poco comprender, ¿no?
0: Sí, desgraciadamente la burocracia a veces se nos lleva de las manos, uh-huh. Pero claro, hay que ser ágiles en este trámite. Hay que ser ágiles, responder rápido y hacer plazas efectivas, porque además es algo necesario tanto para los bomberos como para la población, porque los bomberos tienen su trabajo y hacen su trabajo, bastante hacen, pero el problema también ya es hacia la población, que es la que realmente sufre después las consecuencias de los incendios, de los accidentes y de todos los problemas que no solucionan los bomberos día a día.
1: Uh-huh. Y además en un año como el que hemos empezado este sí, año, señor, con tantos incendios ya...
0: Bastante más complicado por uh-huh. las temperaturas que estamos teniendo, el riesgo de incendio es muchísimo mayor. Son problemas que además encarecen todo este trámite, ¿no? Uh-huh. De alguna forma, por decirlo uh-huh. de alguna forma.
1: Claro.
0: Se complica todo, o sea, hay veces que se complica todo, pero claro, si tienes la previsión de tener las cosas bien hechas, después puedes atajar antes los problemas.
1: Uh-huh. Claro, la falta de bomberos es evidente, porque además estas personas que se juegan la vida, repetimos, están trabajando hasta 30 horas, nos ha contado, pero además, uh-huh. si se resolvieran esos procesos, si ese alto porcentaje de interinos se hicieran fijos, sí. eso también tendría muchas consecuencias positivas, ¿no?, para el territorio. Se fijaría
0: claro,
1: población,
0: claro.
1: podrían tener claro, mejor calidad de vida.
0: Habría mejor situación, mejor resolución de problemas. Antes se resolverían las cosas porque habría más efectivos que pudieran acudir antes a las situaciones de peligro y tendríamos menos problemas todos. Yo creo que los bomberos y la población.
1: Claro. ¿Cuál es el siguiente paso? O sea, ¿qué más se puede hacer para presionar, para que se agilice esa gestión
0: pues,
1: que falta?
0: El tema, vamos, hemos acudido a vosotros como un poco como recurso, pero realmente el recurso está en las manos de la Diputación. El recurso está en sacar las plazas rápidas, que se acaben estos procesos selectivos, que entren estos bomberos y que convoquen otro proceso selectivo para entrar otros 20 bomberos más. Con ello yo creo que tendríamos el problema bastante resuelto momentáneamente, porque uh-huh. hay que contar que los bomberos que están, pero hay algunos que a veces están de baja, hay algunos que a veces tienen que tener vacaciones, hay algunos que, o sea, la situación es que con lo que hay y con la situación que tenemos no se puede cubrir todos los parques de bomberos ahora mismo.
1: Uh-huh. Claro, claro, que eso cuando se diseña una plantilla también hay que tenerlo muy,
0: correcto,
1: muy
0: correcto.
1: En cuenta.
0: Se hacen los cuadrantes en función de las posibilidades que hay con los efectivos que hay, pero claro, si no tienes efectivos el cuadrante al final tiene que repetir más guardias durante menos días y claro, esa repetición de guardias al final lo que conlleva es un cansancio acumulado durante un periodo de tiempo determinado y al final pues pueden surgir situaciones de riesgo extremo.
1: Uh-huh. Esperamos que no tengamos que lamentar ningún accidente grave más.
0: Esperamos todos y por eso nuestra denuncia un poco hacia este tema, porque consideramos que es de primordial importancia solucionar este problema.
1: Jesús Vilchez, responsable de Administración Local de CESIF Teruel, gracias por hablar con nosotros.
0: Muchas gracias a vosotros.
2: Pues hablábamos con Jesús Vilchez, responsable de Administración Local de CESIF Teruel, sobre esa situación de los bomberos de la Diputación, jornadas de hasta 30 horas. Dos bomberos sufrieron el 13 de julio un accidente grave al volcar su camión cuando regresaban del incendio de Peñarroya de Tastavins. Ese cansancio físico y mental que sufren estos profesionales. Con la plantilla actual no se cubren todos los parques de bomberos que hay en Teruel. Hay un proceso selectivo abierto, pero esa falta de agilidad administrativa está generando un grave problema.

0: La música también nos puede ayudar a aprender sobre historia, como esta canción de 1984 del maestro Mike Oldfield, To France, en la voz de Maggie Reilly, que nos cuenta la trágica vida de María, reina de Escocia, y nunca pudo haber cumplido su deseo de regresar a Francia. Y con esto vamos a contarles ahora lo que ocurría en la historia, precisamente un 17 de julio en nuestras efemérides.
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0: ¿Qué ocurrió en la historia un 17 de julio? Arrancamos las efemérides del 17 de julio con un detalle que tuvo lugar en 1917 y marcó el curso de la historia de la familia real inglesa, y por el cual el rey Carlos de Inglaterra es un Windsor y no un Mountbatten, porque Mountbatten es el apellido por parte de su padre, el marido de la difunta Isabel II. Todo cambió cuando en una reunión del Consejo Privado el rey Jorge V declaró que todos los descendientes por línea masculina de la reina Victoria, como era su caso, llevarán el nombre de Windsor. En su momento se hizo con cierta urgencia debido al creciente sentimiento antialemán que había en el Reino Unido tras la Primera Guerra Mundial. En la madrugada del 17 de julio de 1918, los rebeldes bolcheviques acabaron con la dinastía Romanov y la era de los zares, asesinando a toda la familia real junto a un criado personal, la camarera de la emperatriz y el cocinero de la familia, asegurándose así el triunfo total de la revolución rusa. Tal día como hoy de 1955, el exitoso productor de películas y pionero de la industria de la animación, Walt Disney, inauguró el parque de atracciones Disneyland en Anaheim, California. Este fue el primero de los 6 resorts que existen a día de hoy, situados en Orlando, París, Tokio, Hong Kong y Shanghai, que no son lo mismo que los parques llamados Disney World, que son otros tantos. The Child. El 17 de julio de 1974 se llevó a cabo el proyecto de prueba Apolo-Soyuz, mediante el cual una nave espacial Apolo se acopló a la Soyuz 19, siendo el primer acoplamiento entre una nave espacial estadounidense y una soviética. Este momento abrió un nuevo y esperanzador capítulo en las relaciones entre Estados Unidos y la Unión Soviética durante la tensa Guerra Fría. El 17 de julio de 1988 se llevó a cabo una multitudinaria concentración en Canfranc para exigir la reapertura de la línea internacional. A pesar de la protesta, la línea no se reabrió en ese momento. Sin embargo, la movilización ciudadana y la presión ejercida sobre las autoridades lograron que se iniciaran las obras de rehabilitación de la estación de Canfranc en 2002. Finalmente, en 2019 se reabrió parte de la línea internacional del ferrocarril, lo que supuso un hito histórico para el transporte y la movilidad en Aragón y en toda España, aunque aún queda trabajo por hacer. En el calendario de días internacionales resaltamos que el 17 de julio se celebra el Día Internacional del Tatuaje. Se estima que los primeros tatuajes surgieron en el año 2160 a.C. con hallazgos importantes en momias de la cultura egipcia. También hay rastros en China y Japón 1000 años después, así como en Norteamérica y América Central. Por diferentes motivos o creencias, esta necesidad de pintar la piel se ha mantenido a lo largo de los siglos, siendo los últimos 10 años cuando se ha disparado el número de personas que llevan como mínimo un diseño en su cuerpo, algo más de 3.000 millones en todo el mundo. Hoy también se conmemora el Día Mundial del Emoji, o Emoji, una efeméride inventada por Jeremy Burch, fundador del sitio web Emojipedia, un lugar creado exclusivamente para explicarle a todo el mundo el significado visual que tiene cada emoji existente en el ciberespacio. ¿Saben cuál es el más utilizado? Pues el de la cara con lágrimas de felicidad, después le sigue el corazón rojo y la carita sonriente. Yo diría que eso es una buena señal, ¿no les parece? Y vamos con nuestra efeméride musical. El 17 de julio de 1957 nació Julián Infante en Fuente el Fresno, Ciudad Real, un guitarrista español de rock. Hacia 1977, junto con Ariel Roth, Felipe Lipe, Manolo Iglesias y Alejo Estivel, Infante forma el Grupo Tequila, una de las bandas míticas en los primeros años de democracia en España. Dime que me quieres, Rock and Roll en la Plaza del Pueblo, Salta o Quiero besarte son algunos de los éxitos del grupo. Infante también formó parte de Los Rodríguez con algunos integrantes de Tequila, otro grupo con una inmensa colección de éxitos como Mucho Mejor, Dulce Condena o Sin Documentos, entre otros.

0: Y si estábamos contentos porque era viernes, ahora lo estamos todavía más porque ha llegado Yolanda Sánchez. Yolanda, bienvenida.
1: Muy buenos días, Pilar. Qué alegría, qué alboroto, que te alegres tanto.
0: Hombre.
1: De que venga aquí, porque yo también, la verdad que para mí es un placer venir cada viernes a contaros cosas.
0: Y con las noticias que hay en el mundo, lo cierto es que cuando entras por la puerta, digo, ahora por lo menos vamos a sonreír un
1: ratito. Yolanda, a contarnos una chorrada.
0: No, oye, que hacer reír es una tarea, complicada.
1: Entre noticia y noticia, chorradilla que te va, que eso por lo es. Menos nos entretenemos.
0: Una
1: ¿no?
0: Yolandilla.
1: Bueno, vamos a contar una yolandada. Día 17 de julio, Día Mundial del Emoticono.
0: Anda, mira.
1: Oye, y qué alegría nos da cuando recibimos un mensaje, nos ponen una carita, ¿no? Porque es que si no es como muy frío. ¿A ti te gustan los emoticonos, Pilar?
0: Sí. Yo creo que es algo generacional. A mí, si por trabajo tengo que mandar WhatsApp, no sé qué, si en la respuesta la persona me manda algún emoji, digo, es de mi generación.
1: Vale.
0: Si pone uno. Depende de qué tipo. Si pone muchos, no.
1: Porque claro, la gente más joven ahora se comunica solo por fotos, imágenes, fotos de borrar. Fotos de estas
0: sí,
1: que se borran.
0: Solo se ve una vez, la abres una vez y se borra.
1: Digo, ¿qué se mandarán en esas fotos? Yo tengo auténtica curiosidad por recuperar el historial de mi hijo de 16 años. ¿Qué habrá ahí? ¿No? Que se borra tanto.
0: Cualquier cosa.
1: Bueno, cualquier cosa. El creador de la Emojipedia, Jeremy Burch, en 2014. O sea, que esto es relativamente nuevo, pero le hemos metido caña al emoticono y han ido creciendo y se han ido diseñando nuevos. O sea, que aquí poco a poco hemos ido... Y luego los emojis más utilizados del mundo que he encontrado. El primero, el que encabeza la lista, es la cara con lágrimas de alegría.
0: ¿El que se ríe?
1: El que se ríe y tiene lagrimitas en los
0: sí,
1: ojos.
0: Sí, que tiene así como dos lagrimitas así,
1: se
0: ¿no?
1: ríe tanto que tiene... Ya los pondremos luego, cuando nos pongamos en redes, pondremos estos emojis.
0: Sí, porque yo no voy a hacer la cara.
1: Van a aparecer por aquí.
0: No voy a hacer la cara de todos los emojis y además los que nos están escuchando en casa pues no los ven, obviamente.
1: Bueno, pero nos pueden ver en las redes, ¿eh? Corazón rojo, el segundo. O sea, la gente está alegre, la gente está enamorada. La cara...
0: Los corazones, según el color, es un significado distinto.
1: Ay, mira, eso yo no lo sabía. Corazón verde, corazón morado. Me han mandado sí. corazones de todos los colores, pero no sabía. Pensaba que era una preferencia.
0: No.
1: ¿Y qué significa?
0: No lo sé.
1: No lo sabes, pero es distinto.
0: Sí.
1: Oye, a ver si me han pedido alguna cosa, alguna propuesta indecente y no me he enterado, que yo soy muy inocente.
0: Revisa.
1: Cuanto más me pasan los años, más inocente me hago.
0: Ay, sí.
1: Bueno, y también en los top 10 están el pulgar hacia arriba, la cara llorando a gritos... Las manitas juntas de rezo.
0: ¿Rezo o chocar? Porque hace poco, no sé dónde leí yo, que lo hemos estado usando mal. Que no es así un rezo, sino que son dos manos distintas que se chocan.
1: Son dos manos distintas, porque iguales son para ser diferentes. Estos de los emojis, señores, cúrrenselo más, por favor. Y hagan las manos diferentes, que aunque nos choquemos no las tenemos iguales.
0: Bueno,
1: cara lanzando un beso.
0: Sí.
1: La cara sonriente con corazones.
0: Ah, esa me gusta.
1: El fuego. Oh. El fuego, que en estos días, pues imagínate, con el calor que hace. Y la cara sonriente de ojos risueños.
0: Ay.
1: Esa carita que está en los ojos ahí, risueños.
0: Ah, esos risueños.
1: Los más utilizados.
0: Que tiene una que tiene como coloretes.
1: Sí, una que
0: o sea,
1: tiene como
0: también la
1: coloretes.
0: Uso yo mucho. Uh-huh. Y uso mucho las caras y el pulgar también, sí.
1: Sí. Y para coloretes, los que te sacan el sentido erótico que pueden tener algunos Hombre, otros, aparte
0: ya
1: de
0: tardabas,
1: la berenjena, que la berenjena ya no la sabemos.
0: Ya tardabas.
1: Pero es que todo se nos ha ido a la frutería, chicas, que yo voy a la frutería y le voy a preguntar, mira, me voy a ir con el micrófono en la mano y le voy a preguntar a la frutera, oye, ¿tú sabes lo que significa todo esto que tienes aquí en el mostrador?
0: Bueno, berenjena,
1: el melocotón, el trasero o los genitales femeninos, la fresa. La fresa significa coquetear.
0: Anda.
1: O sea, si te manda una fresa es que le interesas.
0: Yo esto no lo sabía.
1: Cerezas. Los senos o los testículos.
0: Los pechitos.
1: La piña. Estado civil complicado buscando algo casual.
0: Anda.
1: Bueno, la piña del Mercadona pues también viene de
0: ¿Es
1: aquí.
0: Verdad?
1: Y los clubes de intercambio de parejas también tienen una piña del revés.
0: Oye, eso no lo sabía
1: sí,
0: yo.
1: Sí, bueno, es que lo de la piña trae cola, ¿eh? Oye. Y no piña colada, precisamente.
0: Oye. A mí me gusta mucho la piña colada, mira.
1: A mí también, pero que me cuele en la piña no. Bueno, me he quedado en la piña. Es que la piña, un día hay que hacer un programa solo de la piña.
0: Programa de la piña, la dieta de la piña.
1: La dieta de la piña, para el niño y la niña. Las uvas, los genitales masculinos. Y el fuego, atracción.
0: Oh, y el donus, que no es una fruta, pero también.
1: No es una fruta el donus, pero también.
0: Claro,
1: es...
0: la berenjena y el al lado dato. De, la berenjena y el donus.
1: ¿No? Bueno, ¿sí? ¿Puede ser esto una vuelta al jeroglífico egipcio?
0: Pues mira, todos somos romanos, pues un poco de egipcio también.
1: A lo mejor estamos volviendo ahí. Dicen que los emoticonos no están destruyendo el lenguaje, lo están devolviendo a sus raíces jeroglíficas.
0: Ah, mira, eso es otra manera de verlo. A ver, es verdad que se utiliza más con la gente más joven, aunque eso es ya pues lo que hemos dicho antes, de GIFs o de vídeos o de fotos de un segundo. Estamos ahí un grueso importante millennial con lo de los emoticonos,
1: ahí
0: yo creo.
1: Dándole a la fruta. A la fruta. Ver si sacan los de, bueno, de las hortalizas, ya sacó la berenjena. Bueno, pues animamos a todos a que vayan sacando ya pues de las hortalizas, de... A ver.
0: ¿Que vayan sacando el qué?
1: Pues sentidos, que nos empiecen a explicar un poco todo esto. Hay conversaciones que se nos escapan, Pilar.
0: Hombre, pues es que hay muchas referencias sexuales y gastronómicas, el pescado, por ejemplo. No sé,
1: la
0: huevos.
1: Los placeres de la vida, que claro. Se mezclan todos juntos.
0: El hedonismo.
1: Bueno, yo le he preguntado a la gente esta semana cuál es el emoticono que más utiliza y por qué.
0: Pues vamos a escuchar lo que tienen que decir sobre esta pregunta. ¿Cuál es el emoticono que más utilizan y por qué?
2: De los emojis habría mucho que hablar porque no sabemos el doble significado o los significados que el autor ha podido darle a los emojis, porque a lo mejor tú puedes creer que estás utilizando con un significado y es todo lo contrario. Pero bueno, a mí como me gusta transmitir felicidad, sonrisa y que la gente esté contenta, yo los que más utilizo son los de las sonrisas, con lágrimas, sin lágrimas, caras rectas, torcidas, simplemente sonriendo. Hay que transmitir felicidad a las personas y compartirla, por favor. Es lo que, sin ser hipócritas, desde luego, pero hay que transmitir buena vibra y siempre dar gracias.
3: Pues a mí me gusta el que tiene una sonrisa acompañada de dos lagrimitas. Me encanta, porque en vez de poner jeje o jaja, pues me gusta terminar con esa cara de felicidad, que es que me encanta.
4: El que más uso, y bueno, puede ser uno de los que más me guste, son los labios, que están dando un besito, porque creo que todas las conversaciones, sean de la medida que sean, terminadas con un besito, están mucho mejor.
5: Pues el de los abrazos lo uso muchísimo para decir muchas cosas, y sobre todo porque es un... puedes decir que a la otra persona la quieres mucho con solamente decirle que le das un abrazo, por ejemplo.
6: Utilizo el del corazón porque me gusta desear mucho amor. Utilizo el de el trébol de cuatro hojas porque me gusta mucho desear buena suerte. Y también utilizo mucho el de las copas que de brindar porque me encanta que la gente sea feliz y me encanta desear eso.
7: Pues el emoji que más me gusta es uno nuevo que han añadido que tiene los ojos saltones porque me hace mucha gracia. Y el que más uso es el de el emoji lanzando un beso porque se lo pongo a mi novia.
8: El emoji que más utilizo es el de la carita dando un beso y lo utilizo mucho porque es significativo y no genera ningún tipo de equívocos.
9: Detrás de una frase corta, siempre el ojito guiñado. Así la persona que lo recibe piensa, ¿irá en serio? ¿Irá en broma? ¿Qué querrá decir? Y cuando me mandan algo a mí, aplausos. Aplausos y besitos. Mira, si no lo entiendes, llámame por teléfono, porfa, y hablamos.
0: Pues entre esos resultados, muchos de los que habías dicho, ¿no?, que son los más utilizados, la cara con sonrisa y lágrimas, los corazones, los besos, el amor. También, mira, me ha gustado esa persona que desea siempre mucha suerte y brindis y la de los aplausos. Y también, claro, si no me has entendido, llámame, porque... Es que si no se entiende, además es verdad, lo ha mencionado también una oyente, que pueden llevar a equívocos a veces, porque tú lo puedes utilizar con un sentido y la otra persona pues interpretarlo desde su punto de vista.
1: Melocotones, fresas, cerezas, piña, uvas, le estás mandando la lista de la compra y no se está enterando.
0: Y tú me venga a mandar genitales por ahí. Sin saberlo.
1: Sin saberlo.
0: O sabiéndolo.
1: O sabiéndolo, evidentemente. Ah. Todo depende. Es que en esta vida la realidad depende muchas veces de nuestra interpretación, ¿eh?
0: Hombre, claro. La belleza está en el ojo del que mira eso se aplica a todo lo demás.
1: Eso se aplica a todo. Bueno, mucha gente dice que su nivel de madurez real depende enteramente de qué emoticones tiene en su sección de visto recientemente.
0: Podría ser una herramienta de medir.
1: Esto puede ser. Y luego es verdad que, por ejemplo, en el instituto, pues en el instituto se están estudiando los emoticonos también como lenguaje, igual que se estudia el origen de los jeroglíficos, la escritura cuneiforme, todo tipo en oratoria, en el instituto se está dando, fíjate.
0: Bueno, y aquí con Michel Suñén, en una breve palabra, se lo dedicamos a los emoticonos también.
1: ¿Ah, sí?
0: Sí,
1: porque
0: sí.
1: También, al final, son una forma de podernos...
0: Que es una forma de comunicar.
1: Comunicarnos.
0: ¿Cuál fue el primero? ¿Cuál podríamos decir que fue...?
1: Pues no lo sé.
0: Sería el smiley, ¿no? De los años 80, esa cara sonriente.
1: Sí, sí, sí, por ahí nos chivan. Sí, el smiley.
0: Sí. Bueno, el smiley se llamaba, ¿no?
1: De hecho, había hasta disfraces de eso, ¿eh?
0: Ah, mira. Yo tenía chapas, una verde, flúor,
1: y lo regalaban también, me parece que salían en los bollicaos.
0: Nos sale la vena abuela cebolleta enseguida.
1: Sí, sí, sí.
0: Solo hay que...
1: No, hombre, no, pero esto no es que nos salga la vena... Ay, la avena no, la vena abuela cebolleta. Esto yo muchas veces se lo digo a las empresas y tal, que esto es porque la publicidad es necesaria.
0: Hombre, y sobre todo porque nos han dejado claramente una huella.
1: El otro día les decía que no recuerda al primo de Zumosol. ¿Quién no, cuando se quiere echar un polvo por la mañana, se va derecho al bote de Colacao? ¿No?
0: ¿Quién no?
1: El alimento de la juventud.
0: ¿Quién no?
1: ¿Quién no? O sea, a ver, las marcas nos han dejado, por eso es importante que la gente se publicite en radio. Desde
0: claro.
1: Aquí mando un aviso, es importante.
0: Dilo más alto.
1: ¡Un aviso! ¡Que se publiciten en radio!
0: Vale.
1: Que me ha llegado ahora un emoticono de que se me oye bajo.
0: Sí.
1: Me ha llegado ahí al móvil de Pilar un emoticono de que se me oye bajo, pues un aviso.
0: Nos lo han chivado.
1: Que se publiciten aquí, que nosotros desde Antena Aragón somos súper originales y podemos mandar esos mensajes que queden. Y que, pues eso, que digo muchas veces, ¿no? Que una marca, que no sea una pop-up de estas que cerrar con una X microscópica en el móvil.
0: No.
1: ¿No? Que se puede convertir en el jingle que te acompaña mientras te duchas, que
0: por
1: no tarareas.
0: Ejemplo, por
1: acabamos
0: ejemplo.
1: Tarareando canciones. O cosas tan absurdas como que el tulipán venga en un helicóptero. ¿Tú te imaginas ahora una campaña así? Que la margarina entrara
0: ahora
1: en
0: lo
1: un
0: harían...
1: helicóptero. Aquí. Bueno, aquí entraría en excavadora.
0: Hombre, no subir.
1: Podría venir, oye, saca las tostadas, saca la tostadora, que pasa la excavadora. O sea, esto...
0: Yo cualquier día estoy por decir que me suban la... No sé cómo
1: claro,
0: se llama,
1: que
0: las partes de la excavadora.
1: La pala,
0: la pala
1: esta, ¿no?
0: Me subo y me bajo.
1: Oye, ¿no daban paseos en excavadora en los Monegros para las despedidas de soltera hace unos años?
0: No tengo
1: Yo
0: conocimiento.
1: Me acuerdo que sí, se montaban allí todas tan contentas.
0: Fíjate.
1: Todas las mozas allí
0: pues
1: en
0: una
1: la excavadora.
0: Cosa, una cosa te voy a decir. Y es que no me extraña que la gente se quede mirando las obras, porque hay que tener una pericia para manejar lo que están manejando aquí, coger, ven que han cogido mucho, descargan un poco, lo vuelven a levantar, lo llevan hasta el camión, o sea, y para adelante, para atrás, se meten al hoyo, se salen, giran. O sea, que es
1: cualquier
0: que vamos...
1: Cualquier día cogen un micrófono. ¿No te has planteado presentar montada en la excavadora? Da el cable de sí para hacer esto.
0: Tengo que hablar con producción
1: esto
0: para...
1: Esto estaría molón, ¿eh? Seríamos virales.
0: Me
1: si
0: gustaría,
1: hacemos esto.
0: La verdad que me gustaría.
1: Seríamos virales. Yo creo que si da el cable, Pilar...
0: Lo dejo aquí.
1: Es tan sencillo como sacar la pierna por la ventana. Y, oye, no creo que tenga ningún inconveniente el conductor.
0: Ahí lo dejamos. Tenemos que hablar con ayuntamiento, tenemos que hablar con los jefes de obras que vemos por aquí, con producción. Me pongo el inalámbrico.
1: Ya nos sacan aquí en el... Oye, pues es que esto Pilar...
0: Juan Ibáñez preparado para
1: que
0: va situación.
1: Con lo guapa que va soy, que es que el que no la esté viendo totalmente... Yo le digo Ibicenca, ella dice griega.
0: Hombre, es que hoy se estrena La Odisea y he venido ya aquí con mi diadema de hojas.
1: La que tenemos montada, La Odisea.
0: Eso es.
1: Nuestras casas.
0: Con la conciliación.
1: Con la conciliación familiar. Lanzamos un mensaje desde aquí a todo aquel que trabaje desde sus casas. Que
0: lo de Ulises no era nada.
1: No era nada.
0: Que prueben a trabajar desde casa con niños.
1: Eso es. ¿Qué emoticono mandarías? Ese de la familia.
0: No, hay uno que me representa, que es Josomosit. que tiene como los ojos un poco hundidos, cara de cansado.
1: ¡Hala, Pilar! Gusta, venga, sí. Que sí, ya te mandaremos unas cervezas esta tarde.
0: El del chinchín, me gusta, me gusta.
1: Ese del brindar mola, ¿eh? Ese del brindar mola. Bueno, antes la gente intentaba leer la mente, ahora intentamos muchas veces descifrar qué significa que nos respondan un mensaje de esos que mandamos largos solo con un pulgar.
0: Tú le escribes una Biblia y te contestan.
1: Un pulgar. Que menos mal que es un pulgar, porque como se equivoquen de dedo.
0: Está.
1: Que también está. Igual, oye, no tenías que haber escrito el mensaje. Y bueno, y luego también se están utilizando mucho para el peritaje digital.
0: Peritaje digital.
1: En los tribunales también se evalúa la interpretación que se pueda tener de los emojis en los mensajes y la intencionalidad que haya involucrada aquí en los mensajes. O sea, que cuidadito con lo que mandamos. No tengo frase esta semana.
0: No hay frase, es muy nuevo.
1: Me haces así con el dedito de frase, no tengo frase esta
0: no
1: semana.
0: No tengo frase.
1: Aquí me quedo. Que, oye,
0: poniendo un huevo.
1: Eso es, que al final no hay frases maldichas, sino mal interpretadas, y con los emoticonos pues lo mismo.
0: Pues pasa lo mismo. Pues muchísimas gracias, porque la verdad que no sé si he hablado suficiente de defendemos estos emojis, emoticonos, como una forma de comunicarnos, de mandar mensajes, y que lo interpreten bien o mal.
1: Eso es, como les guste.
0: Gracias, Yolanda Sánchez.

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0: Quedan 4 minutos para las 12 del mediodía en este viernes 17 de julio y nosotros hablamos con la Policía Local de Zaragoza para conocer cómo está la ciudad. Álvaro Núñez, portavoz de la Policía Local Zaragozana, buenos días.
1: ¿Qué tal? Muy buenos días. Pues continuamos como al inicio de la mañana. En principio, por lo general, no hay incidencias circulatorias graves y el tráfico es fluido. Se nota que estamos entrando en periodo estival y que la operación salida ya ha dado inicio en el día de hoy, viernes. En principio, ahora mismo estaríamos atendiendo un siniestro vial sin heridos en Avenida Navarra, próximo al Centro Comercial Augusta. Por lo tanto, sí que recomendamos circular con precaución por el lugar y atender a las indicaciones de los agentes. Continuamos también con los semáforos apagados en el cruce de Santa Teresita con Avenida Madrid. Desde primera hora hay agentes regulando en el lugar y de nuevo recomendamos esa precaución al circular por la zona y recordamos sobre todo que hasta el próximo domingo continúa la especial campaña de alcohol y drogas, precaución sobre todo al volante. Recomendamos la tasa 00 y con motivo de la celebración que tendrá lugar el domingo, sobre todo en Plaza del Pilar, recomendamos acudir al lugar por medios de movilidad urbana como el autobús o el taxi e intentar dejar el vehículo personal aparcado en casa para evitar sobre todo esas emociones que nos pueden llevar a consumir alcohol y sobre todo con los controles preventivos que estamos llevando a cabo tener especial precaución y atención sobre todo a la circulación en centro de ciudad como consecuencia de las obras que ya sabéis se están produciendo.
0: Pues como siempre, mucha precaución en todo momento a los conductores, sobre todo por estas fechas estivales que se avecinan, también por el partido, esos eventos y alrededor de las zonas de obras donde bueno pues se puede producir algún percance y también, por supuesto, seguir siempre las indicaciones de los agentes y también las redes sociales de la policía donde van informando de esas afecciones al tráfico al minuto. Muchísimas gracias, Álvaro Núñez. Gracias también por toda esta temporada de información, por esta información vial y esos consejos. Volveremos a escucharnos en septiembre. Buen servicio hoy y feliz verano.
1: Igualmente por la temporada, como siempre, un placer poder estar con vosotros. Nos vemos en septiembre y disfrutar del verano.

0: Momento ahora para la actualidad, como siempre, con Vicente Alcaide. Buenos días, Vicente.
1: Buenos días, Pilar.
0: Tenemos que hablar del incendio de Orés.
1: Exacto, este incendio de Orés, este incendio de las Cinco Villas, por desgracia sigue avanzando. Un perímetro, fíjate, de más de 60 kilómetros ahora mismo, más de 12.000 hectáreas arrasadas. Lleva camino de ser uno de los grandes incendios que ha sufrido nuestra comunidad en los últimos años. Muchos vecinos de las Cinco Villas recuerdan el incendio de 2015 en Luna, que se llevó por delante 13.500 hectáreas. Las condiciones siguen siendo muy difíciles. Fíjate que esta noche, lo decía Bermúdez de Castro, los bomberos han tenido que luchar para que el fuego no entrara en el casco urbano de un castillo, que ya fue evacuado ayer, y de Malpica de Arba. Según el gobierno de Aragón, ha podido afectar a alguna paridera, a alguna granja, a alguna nave, pero de momento no hay constancia de que afecte a las casas, al casco urbano de estas localidades. Ya son 6 localidades evacuadas, aproximadamente 1.000 personas, con, ya sabes, el drama y la tensión que eso provoca cuando tienes que salir de tu hacienda, de tus casas, ¿no? También esos ancianos, aproximadamente 100 alojados, la mayoría de ellos en la residencia Mimara de Zaragoza. 2 batallones de la UME ya están, porque ayer llegaba otro de Torrejón de Ardoz. 30 medios aéreos, 6 carreteras cortadas, los agricultores, en el capítulo agradecimientos, 100 tractores trabajando ayer para hacer cortafuegos. Ahora preocupa, como siempre, el viento, que va a seguir cambiando y rolando. Va a estar del norte fundamentalmente, luego pasará a oeste, pero con rachas fuertes durante la tarde de hoy. Y preocupa, claro, Biel y Fuendespalda. Según va el viento, peligran otras poblaciones. Van a estar muy atentos, ha insistido Bermúdez de Castro, hasta que no haya 100% de seguridad de que el incendio esté apagado, y van a pasar bastantes días, nadie volverá a sus casas. Como es lógico, la prioridad es la seguridad de las personas. Así que todo muy complicado. En estos momentos, Jorge Azcón, presidente de Aragón, y la vicepresidenta del gobierno, Sara Agesen, estaban en el puesto de mando avanzado de Farasdués.
0: Aquí hemos hablado estos días también de la cultura del riesgo, ¿no? De saber que si tu casa está en una zona inundable, o en este caso, que pueda ser víctima de un incendio. Pero desde luego tiene que ser muy traumático tener que dejar tu casa pues con lo puesto, con un poco más de lo puesto, y para no se sabe para cuántos días, gran incertidumbre si al volver estará todo tal cual.
1: Es tu casa, es tu medio de vida. Granjas con animales, etcétera, etcétera. Esta gente lo está pasando realmente mal. Muchos de ellos, ¿sabes?, realojados en el polideportivo de Gea de los Caballeros. Seguiremos la evolución. De momento, el fuego sigue avanzando sin control por esta zona tan bonita, ¿eh?, de la provincia de Zaragoza.
0: La verdad que es una pena cuando leíamos las hectáreas arrasadas y que probablemente supere a ese incendio de 2015, por lo que decía Bermúdez de Castro, de que todavía quedan días para que se apague el fuego.
1: Bastantes días, ha dicho. En fin, te cuento cosas. ¿Resaca del debate sobre el estado de la ciudad?
0: Sí, claro.
1: ¿Quieres que empiece por la bronca o por las propuestas de resolución?
0: Hoy por la bronca.
1: Por la bronca. Pues ayer, cuando terminaba el debate, cuando se habían votado las propuestas de resolución en el turno de la alcaldesa Natalia Chueca, es verdad que empezó agradeciendo a todos las propuestas que habían tenido, pero a continuación empezó a decir que aquí sí que se podía hacer oposición y no en el gobierno de España. Empezó, imagínate, en la bancada del PSOE a subir, ¿verdad?, los decibelios. Hubo algún concejal que abandonó el salón de plenos y fue recriminado por ello por la alcaldesa, que le dijo a Paco Galán: usted no merece ser concejal, cuando abandonaba. Y según la alcaldesa, se oyó desde la bancada socialista eso de que usted hace política barrio bajera. Eso es lo triste, Pilar.
0: Pues sí.
1: Que un debate sobre el estado de la ciudad acabe así.
0: Podía haber terminado en alto con el agradecimiento y punto, ¿no?
1: No, pero metió lo de la oposición en Madrid no tiene voz. Por cierto, la oposición en Madrid sí que tiene voz. Otra cosa es que no se convoquen elecciones o tal, pero pueden intervenir e intervienen en el Congreso y en el Senado. Bueno, propuestas de resolución, no te va a extrañar. Todas las que llevaba el PP han salido adelante. Las 6 que llevaba Vox han salido 5. Zaragoza en Común, algún matiz de alguna moción incluso salió adelante. Las 6 que llevaba el PSOE, ninguna.
0: Chan-chan.
1: Ya, sí, puedes hacer el chan-chan, pero estas propuestas, hay que decirlo, lo que instan es al ayuntamiento a que, pues por ejemplo, recupere el canal imperial, el tema de los vuelos del aeropuerto, el estudio sobre la movilidad de Zaragoza, el cheque bebé, vamos, a que comience a realizar todos esos proyectos, que ya veremos cuántos se realizan antes de que finalice el mandato en mayo del próximo año.
0: Bueno, pues veremos, sí, sí, porque desde luego le van a estar con una libreta, vamos a estar con una libreta.
1: Ya ha comenzado, como te decía ayer, la pre-campaña electoral, que va a ser larguísima, como ves, va a ser larguísima. Enfrentamiento, guerra, llámalo como quieras, DPZ, Ayuntamiento, Ayuntamiento, DPZ, nuevo capítulo. El gobierno de Zaragoza en su reunión de hoy acaba de aprobar formular un requerimiento formal a la Diputación para que pague los 3.990.000 euros que según el Ayuntamiento le deben. Por el convenio de los barrios rurales.
0: Pero eso viene ya de hace unos días, lo del convenio de los barrios rurales.
1: Más que días, ¿eh? Confrontación total institucional de PZ gobernada por el PSOE con Ayuntamiento y Natalia Chueca. Si en el plazo de un mes no hay respuesta, se plantean ir al contencioso administrativo. El Ayuntamiento ha dicho basta. En fin, ya ves, instituciones, aquí no se trata de partidos políticos, son instituciones. Y venga, como es viernes, te traigo dos cosas de viernes.
0: Venga.
1: La primera, Pedro Sánchez sí que va a acudir a la final del Mundial.
0: Cruzad los deditos porque...
1: Estoy cruzando los dedos porque este hombre suele ser gafe, ¿dónde va? Que es verdad. Entonces, por favor, vamos a ver si la presencia de toda la familia real más la capacidad de la selección española, yo creo que sí, que superan con creces el posible gafe de Sánchez.
0: Sobre todo la gente que lo va a ver desde la Plaza del Pilar. Eso es lo que determina el triunfo de la Roja.
1: Pero yo no tenía duda de que iba a ir. La Moncloa al principio dijo, es que tiene un viaje el lunes a Argelia, como si no pudiera disponer del Falcon que quisiera para...
0: Eso te iba a decir, va en Falcon, ¿no? Imaginamos.
1: Bueno, me imagino que sí. Pero
0: oye, ¿va a Begoña o no?
1: Yo no tengo noticia de que vaya a Begoña.
0: Claro, aunque, que está sin pasaporte.
1: Ya no, ahora la audiencia ha retirado la medida cautelar, puede viajar. A ver, eso sería doble gafe ya, Pilar, no des ideas. Vamos, que acabará el partido y se marchará a Argelia al día siguiente.
0: La prensa publica que no le acompañará Begoña.
1: Bueno. Es que tiene que ir preparando el juicio oral. El juicio conjurado. Oral y conjurado.
0: Algo más de viernes, que esto no era de viernes, pero no tanto.
1: No tanto, pero es noticia.
0: Venga.
1: ¿Tú tienes perro?
0: Yo no.
1: ¿Juan tiene perro?
0: Sí.
1: ¿Cuánto pesa el perro?
0: 20
1: kilos.
0: El de Juan, 20.
1: Bueno, a partir del próximo 21 de julio, Día Mundial del Perro, Renfe permitirá viajar con perros de hasta 40 kilos en todos los trenes.
0: Toma, ya te lo puedes llevar de viaje. Ay,
1: ojo, que hay requisitos, ¿eh? Y condiciones, claro, todo tiene letra pequeña. Bueno, en cada tren podrán viajar dos perros de hasta 40 kilos en el coche Pet Friendly, ¿vale? Al comprar el billete, una huella de perro identificará los trenes que admiten mascotas sin transportín. Comprarás el billete y te darán un asiento contiguo en la ventanilla para tu perro. ¿De acuerdo?
0: ¿Encima del asiento va?
1: Sí. ¿Ah? En el asiento. Espera, que es que está todo muy bien pensado, El complemento de plaza para el viaje del can es de 40 euros para los AVE, Alvia, Intercity, Euromed y Hablo. 40 euros hay que pagar por el perro. Tenga 40 kilos o 20 o ya. 10. Quedan excluidos los perros menores de un año, si son de raza potencialmente peligrosa o cuando sean hembras en celo. Estos tampoco pueden ir. ¿Cómo va a certificar Renfe que la hembra está en celo o no? No, yo es que no tengo perro, no entiendo, no sé cuándo. En fin.
0: Por el olor.
1: Madre mía.
0: Van a poner a un perro de Renfe. ¡Ay! Tendrían que poner a un revisor perruno.
1: Pues no des ideas.
0: Aquí lo dejo.
1: Que esto depende en parte de Óscar Puente. No des ideas. Deberán llevarlos junto a la ventanilla con una correa no extensible de 1,5 metros, con el bozal puesto, tanto en la estación como al embarcar y desembarcar del tren. Y el dueño deberá viajar con la documentación del perro y un kit de limpieza, empapador, toallitas, bolsas, spray, desinfectante y antiolor. Pero es que además Renfe te dará un kit de viaje con funda de asiento y una alfombrilla para el perro.
0: Ah, bueno. Oye, pero son, fíjate, los requisitos que me imagino que los dueños de perros, muchos ya tendrán todo ese equipamiento.
1: Sí.
0: Yo tampoco tengo perro, no lo sé, pero que está muy bien, ¿eh? Porque a veces una de las quejas o problemas que se encuentran los dueños de perros a la hora, por ejemplo, de irse de vacaciones, es que no les admiten a su perro en los transportes. Bueno.
1: Exacto, pues mira, con esos requisitos, pero se puede viajar. Ya se viajaba en algunos AVEs, pero ahora lo han extendido Renfe a partir de del próximo 21 de julio, Día Mundial del Perro, a todos los trenes de Renfe.
0: Antes se permitía un perro solo y ahora son dos y hasta 40 kilos. Han ampliado, digamos, el peso,
1: sí,
0: ¿no?
1: Eso, y lo extienden a todos los trenes de Renfe.
0: Todos. Muy de bien, Renfe. Muy bien, muy bien. Aplaudimos a Renfe hoy, venga.
1: Sí, sí, sí, venga. Aplaudimos
0: y,
1: a
0: y Renfe. Y le aullamos a la luna.
1: Sí, sí, sí. Seguro pues, que lo ha puesto en X, no me ha dado tiempo de mirarlo.
0: Seguro.
1: Seguro.
0: Para el X de los perros también. Bueno, seguiremos pendientes de la actualidad. Muchas gracias, Vicente Alcaide.
1: A ti.
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Hoy vamos a rebobinar hasta el verano de 2001, cuando a modo despertador sonaba en la casa de la segunda edición de Gran Hermano, por si eran fans, pero también en absolutamente todas partes, desde radios y discotecas hasta en verbenas y chiringuitos, Yo Quiero Bailar, de Sonia y Selena. Y eso que la historia pudo haber sido muy distinta. La canción nació con la intención de representar a España en Eurovisión. Sonia y Selena participaron en la preselección organizada por Televisión Española, pero no consiguieron el billete. Perdieron frente a David Civera y su Dile que la quiero. Lo que parecía una derrota acabó siendo un golpe de suerte, porque el premio de consolación fue mucho mayor: convertirse en la canción del verano y vender alrededor de 1,5 millones de copias. Detrás del fenómeno está

Las protagonistas del hit eran Sonia Madoc y Selena Leo, dos artistas que ni siquiera se conocían antes de comenzar el proyecto. Fueron seleccionadas en un casting organizado por los productores Tony y Chasky Ten, que buscaban dos chicas con buena voz, capacidad para bailar y mucha presencia en cámara. Sonia aportaba experiencia como cantante y modelo, Selena había trabajado como bailarina de artistas de la talla de Celia Cruz o Enrique Iglesias. La idea inicial incluso era formar un trío, pero finalmente el proyecto quedó reducido a dos integrantes y nació uno de los dúos más recordados del pop español. La canción también tenía un mensaje bastante novedoso para la época. Muchas canciones del verano hablaban de hombres desesperados por conquistar a mujeres inalcanzables. Sonia y Selena cambiaron las reglas del juego. Ellas dejaban claro que querían bailar toda la noche, pero no querían enamorarse. Un himno a la independencia femenina, salir de fiesta, disfrutar y decidir libremente, sin tener que dar explicaciones a nadie. Si aparecía un tiburón, si te llamaban el venao o si Vitorino estaba en la jura de bandera, ese ya no era problema suyo. Musicalmente lo tenía todo para triunfar, una base de pop latino, una trompeta que parecía transportarnos directamente a Ibiza y un estribillo imposible de olvidar. Y hay una curiosidad que muy poca gente conoce, muchas de las voces que se escuchan en los coros no son ni de Sonia ni de Selena, sino de Eva Martí, una de las grandes voces del dance español, conocida por éxitos como Fly on the Wings of Love. Ella misma ha contado con humor que por aquella época, si había que grabar voces, casi siempre acababan siendo las suyas. El éxito fue tan rápido como efímero. En apenas un año, después de recorrer España actuando en fiestas y programas de televisión, el dúo anunció su separación. Y ahí nació uno de los grandes misterios del pop español. ¿Por qué rompieron justo cuando estaban en lo más alto? Nunca ha habido una versión definitiva. Sonia habló de diferencias personales y profesionales. Selena aseguró que fue la discográfica quien decidió prescindir de su compañera tras una gira por Chile. Lo cierto es que Vale Music intentó mantener vivo el fenómeno apostando por Selena en solitario, que incluso regrabó el disco y lanzó una versión titulada Yo quiero bailar en Acapulco, pero la magia ya no era la misma. Hubo un reencuentro en 2011 para celebrar el décimo aniversario del éxito. Grabaron una nueva versión y un videoclip, aunque el regreso duró poco. Ni siquiera lograron ponerse de acuerdo para celebrar el vigésimo aniversario. Eso sí, ambas coinciden en una cosa: aquella canción les cambió la vida para siempre. Hay canciones del verano que se convierten en himnos generacionales y Yo quiero bailar sigue sonando en bodas, fiestas patronales y cualquier verbena que se precie. Basta con escuchar los primeros compases para transportarnos a aquel verano de 2001 y contagiarnos ese espíritu festivo. No me cabe duda de que seguro que se la saben.

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0: Nos vamos ahora hasta el Teatro Principal de Zaragoza, donde hasta el domingo podemos disfrutar del espectáculo Tempo, presentado por Dacris, el mago invisible. Hablamos hoy con él. Buenos días.
1: Muy buenos días, un placer estar aquí.
2: Bueno, ya llevas dos actuaciones en el principal, estrenaste el miércoles. ¿Cómo ha sido la acogida de este espectáculo?
1: La acogida del espectáculo en Zaragoza siempre es increíble porque, bueno, es el segundo año que volvemos. El año pasado estuvimos con Haz lo que parece, este año con Tempo, y no podíamos esperar menos. A la gente siempre lo recibe con mucho cariño, muy amable. Bueno, en los aplausos se nota, en luego las fotos se nota el cariño de Zaragoza, y que vienen con ganas de vivirlo y de llenarlo, porque al final han llenado las dos primeras funciones. Y es algo que nunca nos terminamos de creer, ¿no?
2: Uh-huh. Y eso que en la ilusión es una parte importante del espectáculo, ¿no? De qué vamos a poder ver en este Tempo, que además es el de mayor formato que has hecho hasta la fecha.
1: Sí, la ilusión, bueno, lo es todo. Al final es un espectáculo de ilusionismo. Entonces van a poder ver desde teletransportaciones, desapariciones, viajes en el tiempo, haciéndole honor a su nombre, Tempo. Viajes en el tiempo ya no solo físicos, sino también a través como de la memoria, ¿no? Al pasado, al futuro, viajes a la infancia. Y bueno, mis favoritos, ¿no? Van a poder ver cómo me hago invisible, valga la redundancia, ¿no? Bueno, vamos a comprobar que estoy ahí. Y también decir que dos personas del público se seleccionarán, muchas de ellas, y a dos les tocará desaparecer. Así que, bueno, siempre que quieran, también decimos que nunca vamos a obligar a nadie.
2: Es interactivo, pero voluntario.
1: Pero voluntario, correcto. Sí, además yo soy tímido, en verdad, y yo sería el primero que no me gustaría salir a un escenario, aunque en este espectáculo es verdad que la gente pues quiere participar, ¿no? Pero siempre entendiendo que siempre hay alguien que no quiere participar, pues esa persona no va a salir, obviamente. E igualmente, para los más tímidos, van a poder experimentar la magia en sus propias butacas, sin levantarse, con la luz apagada, así que van a poder ver cómo la magia sucede en sus manos.
2: Oye, ¿en qué y cómo te inspiras a la hora de diseñar un espectáculo así, ¿no? Porque, claro, es un auténtico guión, es una, bueno, concatenación de eventos, podríamos decir.
1: Sí, no sabría decirte muy bien, porque al final la creatividad viene un poco de todo y de la experiencia que hayas tenido, ¿no? De las experiencias que estés atravesando en ese momento, de la música que estés escuchando, todo te va como conectando las neuronas, digamos, ¿no? Y te lleva siempre a un lado. Y en esta ocasión no sabría decirte, o sea, sí, yo creo que sí, o sea, ya son muchos años en la magia y de alguna manera quiero tirar el tiempo atrás, ¿no? Volver a esos inicios, recordarlos y demás, y eso es lo que se plasma en el espectáculo.
2: Bueno, el tiempo también tiene algo de mágico en sí mismo, ¿no? Porque a veces media hora nos puede parecer una eternidad y los años se nos pasan en un suspiro.
1: Totalmente, o sea, cuando nos aburrimos, pues el tiempo pasa muy lento, ¿no? Y cuando algo nos entretiene, cuando algo nos gusta, pasa rápido. Yo, es lo que pretendo en el show, ¿no? Que el tiempo pase rápido, a pesar de que van a estar ahí una hora y 20 minutos, pero bueno, que se lo pasen bien y que lo disfruten.
2: ¿Es muy difícil hacerse invisible?
1: Bueno, yo es que al final la invisibilidad es lo que me ha acompañado, ¿no? Un poquito, mi seña de identidad. Ya te digo, era un niño tímido, una persona tímida ya desde la escuela, entonces trataba de ver cómo pasar desapercibido. Yo creo que en mi caso se me ha hecho fácil, pero bueno, es diferente, ¿no? Porque tú puedes ver a las personas mientras ellos no te pueden ver. Y bueno, pueden suceder cosas curiosas.
2: Oye, eres primer premio nacional de magia, estás triunfando ahora con este espectáculo Tempo. ¿Cómo es el estado de la magia como disciplina artística en nuestro país?
1: Pues yo siempre lo digo, que es de los mejores países, aunque en España yo creo que no se llega a saber del todo, pero cuando vas fuera de España, en los mundiales de magia, por ejemplo, los españoles siempre se llevan grandes premios, o sea, incluidos el gran premio, que es el mejor premio. Por ejemplo, se lo llevó Héctor Mancha, Miguel Muñoz, se han llevado grandes premios, Junque, y siempre en todos los años, o sea, cuando se hace el mundial, siempre hay españoles entre los ganadores, digamos. Así que, bueno, estamos en el en el top 3, digamos, de yo creo, de referentes mundiales, la verdad.
2: Bueno, y Aragón también, además, es creo que de aquí es la primera asociación de magos de España que hubo. Bueno, que tenemos en nuestro territorio también se aprecia mucho la magia.
1: Correcto, correcto. Aquí tenemos la cripta mágica, uh-huh. ¿verdad? ¿No? Con Pepín Banzo y uh-huh. tal. Sí, sí. La verdad es que, bueno, en España, en cada lugar te puedes encontrar grandes magos, la verdad.
2: Uh-huh. ¿Para qué tipo de público es este espectáculo Tempo?
1: Es un espectáculo familiar, quiere decir que pueden venir desde adultos de 80, 90, bueno, en fin, no hay una edad límite, hasta niños, ¿no? Recomendamos a partir de 4 años para que ya lo puedan entender bien, pero es un espectáculo para disfrutar en familia.
2: Bueno, pues con esta recomendación y este mensaje nos vamos a quedar. Animamos a todos nuestros oyentes, tienen oportunidad, les recuerdo, hasta el domingo, de disfrutar de este espectáculo Tempo de Dacris, el mago invisible. Muchas gracias por haber hablado hoy con nosotros.
1: A vosotros, nos vemos allí.
0: Pues ya tienen plan para este fin de semana. Van a disfrutar de la oscuridad y lo acogedor que es el teatro principal. Seguramente estarán fresquitos y además disfrutando de un espectáculo de magia increíble donde se juega con ese concepto de viaje en el tiempo, todo a cargo de Dacris, el mago invisible.

0: Es el momento de hablar de actualidad, de analizar esos titulares que han ido marcando el pulso de la semana en más profundidad. Y para eso hoy nos acompañan Dolores Serrat. Dolores, bienvenida.
1: Hola, ¿qué tal? Buenos días.
0: Y también está con nosotros Ana Fernández. Ana, bienvenida.
2: Hola, ¿qué tal? Buenas.
0: Pues tenemos tres temas muy interesantes, los tres por delante, y este es el primero de ellos.
3: ¿Un diamante es para siempre? Durante décadas los diamantes fueron el símbolo del lujo, de la exclusividad y de una inversión segura, pero ese mercado está cambiando a gran velocidad. Los diamantes creados en laboratorio están hundiendo los precios y obligando a toda una industria a reinventarse. La señal más clara llega desde el mayor productor mundial, El Economista.
4: El principal productor de diamantes del mundo cierra la mayor mina de Sudáfrica ante la débil demanda y el auge de las gemas artificiales.
3: La caída de precios ya es global. BBC.
4: ¿Por qué los precios de los diamantes están cayendo en todo el mundo?
3: Y afecta incluso al gigante histórico del sector. Expansión.
4: Anglo American baja a la mitad del valor del gigante de diamantes De Beers.
3: Los datos son contundentes. El Colombiano.
4: Precios de los diamantes pulidos cayeron un 40% en todo el mundo. Mercado se inclina por los de laboratorio. ¿Por qué?
3: Las provincias.
4: El precio del diamante natural en joyerías valencianas se desploma en tres años. Uno de 18.000 euros ahora vale 12.000.
3: La explicación está en la nueva tecnología. ABC.
4: Diamantes de laboratorio, la democratización de la piedra más deseada.
3: QO.
4: Los diamantes del futuro, creados en laboratorios en solo 15 minutos a temperatura ambiente.
3: Pero los nuevos diamantes no solo sirven para expresar amor. La Razón.
4: El diamante entra en la guerra térmica de los chips. Un nuevo método promete disipar el calor como nunca antes.
3: Y Aragón quiere convertirse en protagonista. Foro 3D.
4: Diamond Foundry invierte 1.300 millones en Zaragoza para diamantes de chip.
3: Solamente una persona en el mundo se puede alegrar de estas caídas. Libertad Digital.
4: El precio de los diamantes se hunde. ¿Afectará a la tasación de las joyas de zapatero?
3: ¿Estamos asistiendo al final del diamante natural como símbolo de lujo? ¿Puede Aragón convertirse en una referencia europea gracias a los diamantes tecnológicos? ¿Y qué ocupará el lugar de esta preciada gema? En cualquier caso, la próxima vez que te declaren su amor de rodillas, que no sea con un diamante en la mano. Te mereces algo mejor.
0: Pues no sabemos si nos merecemos algo mejor o no, pero ¿qué pensamos sobre este asunto, Dolores?
1: Bueno, lo primero que tengo que decir es que a mí el tema me cogió muy por sorpresa. Debo de estar muy lejos de lo que es el mundo de la joyería y del mundo de los diamantes, pero efectivamente esto también me ha ayudado para reflexionar. Porque yo creo que lo primero que hay que aclarar es que un diamante artificial es un diamante. Son auténticos, tienen la misma composición química, tienen las mismas propiedades ópticas y tienen la misma pureza que puede tener un diamante natural. Por lo tanto, hemos pasado de la geología y la mineralogía a la tecnología y a la economía, y también a ese factor pues cultural y emocional que podía tener como símbolo la piedra del diamante en joyería. Más allá de eso, hay que decir que yo no sé si Aragón se convertirá en referente, pero hay que recordar que en España ya hay una empresa que se dedica a la fabricación de diamantes artificiales. Está ubicada en Trujillo, es una empresa americana que lleva unos cuantos años y de la que es accionista nada más y nada menos que Leonardo DiCaprio. De todas formas, Europa no es el principal productor de diamantes artificiales, sino que esto se está ubicando en China, India y en Estados Unidos. Y el debate que se ha abierto, yo creo que es un debate que afecta sobre todo a la utilización de los diamantes en el ámbito de la joyería, no los otros usos industriales que puede tener, y sobre todo en la industria de lujo. Y lo hemos visto en los titulares de las noticias, que los más afectados en estos momentos son las empresas mineras que se dedicaban a la extracción de diamantes, vinculados sobre todo a lo que es la caída del precio. Un diamante artificial tiene un precio entre un 30 y un 80% menor que la de un diamante natural con calidades similares. y eso pues afecta a una tradición. Lo que yo ya no sé es si tener un diamante fabricado en una empresa, en un laboratorio, va a generar la misma emoción que tener ese diamante, esa piedra exclusiva sacada de una mina donde se ha producido a lo largo de miles de años y que, de los que no habrá ningún otro igual. Cuando pasamos de la producción natural a la producción en serie, pues todo deja de perder parte del valor. Más allá de eso, y terminando un poco con lo que puede significar para Aragón, evidentemente lo que estamos hablando es de una empresa pues similar a la que hay en Trujillo. La de Trujillo también son diamantes para chip, y bueno, pues nos sigue colocando en un puesto de mercado tecnológico, que eso es importante. Entre los detractores o entre los defensores, ya no sé, entre unos y otros, otro tema que se pone sobre la mesa con estas diamantes artificiales es las repercusiones en lo que es el cambio climático y en el clima y la protección del medio ambiente. La mineralogía siempre, o las minas, siempre se han visto como elementos contaminantes, aunque no es el caso de ese tipo de minas concretamente, pero hay que tener en cuenta que la fabricación de diamantes conlleva un coste en gasto energético, necesitan mucha energía para la fabricación y por lo tanto su valor ambiental dependerá de cuáles sean las fuentes energéticas que se produzcan. Y eso hace que Aragón se vuelva a convertir en un lugar atractivo, puesto que tenemos esa posibilidad, ¿no?, de fuentes energéticas limpias que no tienen otros territorios.
0: Ana.
2: Bueno, pues a mí me pilló también años luz, ¿no?, el conocimiento sobre los diamantes originales, dijéramos, y los artificiales, pero como ya ha explicado Dolores, la similitud parece ser que entre unos y otros es muy apreciable. O sea, cualquiera, hay que ser muy muy experto para poder diferenciar cuál es el verdadero y cuál es el otro. Pues es normal que las industrias y las empresas que venden diamantes originales y verdaderos estén preocupadas, porque lógicamente la diferencia de precios hará que aquellos que sí que utilizan o que compran este tipo de piedras preciosas pues vayan a comprar la que está fabricada de forma industrial. Realmente lo que es la extracción de ese mineral es medioambientalmente bastante insostenible, ¿no? Porque las minas de las que hay que extraerlo parece ser que hay que profundizar muchísimo y que hace un movimiento de tierras impresionante para poder conseguirlo. Yo he oído alguna vez cuando se hablaba de lo que llamaban, siempre me chocó mucho aquella palabra de diamantes de sangre en República Dominicana del Congo, en países africanos, donde se extraen en minas, evidentemente, chavales, gente menor de edad que están trabajando de forma tremenda para poder conseguir ese tipo de piedras preciosas y que luego pues sirve para alimentar la compra de pues para las guerras, ¿no? Uh-huh. Bueno, pues con el tema de la empresa que se pueda montar en Aragón, pues está bien que se sigan montando empresas, pero también yo creo que habrá que valorar realmente si somos capaces como tierra, aunque tengamos muy buenas fuentes de energía, agua y luz, sí que realmente saber hasta dónde podemos llegar y qué límites tenemos, ya que estamos aceptando muchas empresas de centros de datos que son consumidoras en energía y agua, y hay que, como digo, tener una valoración real de cuál puede ser ese gasto y si somos capaces de llegar a poder acogerlo, ¿no? Uh-huh.
0: Claro, también hasta el aspecto de inversión, ¿no? El oro, también los diamantes hasta ahora se usaban pues como tener ahí un seguro, porque era un valor que no iba a bajar, sino que en cualquier momento pues uno podría vender esas joyas y obtener liquidez, pero claro, con esto deprecia también el precio en el mercado de los diamantes.
1: Por eso decía un poco al principio que no solo ya es el valor o la técnica, sino el impacto económico, y evidentemente quien había hecho una apuesta de inversión en diamantes se puede encontrar con una depreciación del valor de los mismos, como ya han anunciado de hecho las grandes empresas, ¿no?, de joyería, o con esa noticia, por ejemplo, ¿no?, de que se ha tenido que cerrar la mina de Sudáfrica. Al final, si la piedra es la misma, si las calidades son las mismas, y dejamos al margen el valor sentimental histórico que puede tener la piedra o de exclusividad, pues al final evidentemente la pérdida del valor económico es una realidad, y quien había hecho la apuesta en una inversión pues puede tener una depreciación, que es un poco, yo creo que el debate se centra sobre todo precisamente en la industria de la alta joyería, y sobre todo de la joyería del lujo. Posiblemente un diamante artificial lo podrá comprar mucha gente que nunca se hubiera podido plantear el comprarse un diamante natural, sobre todo de determinados tamaños. Me pareció leer una noticia que decía que un diamante de 3 quilates natural puede venir a costar unos 30.000 euros, y un diamante equivalente artificial pues unos 3.000, con lo cual el valor es muy distinto. Y es verdad que el diamante se ha ligado emocionalmente a la piedra del compromiso, ¿no?, el símbolo del prometido, ¿no? Eso uh-huh. era ese valor emocional que con eso pues se va a democratizar, indudablemente, sin pérdida de valor. Y lo más complicado es quién va a ser capaz de distinguir uno de otros, porque según he podido leer, ya no es solo ser experto y conocedor de las características minerales de la piedra, que son las mismas, sino la necesidad de una alta tecnología para poder llegar a precisar precisamente el valor de unas y otras. Pero como eso entra en el mercado es el de la ley de la oferta y la demanda, pues evidentemente no me extraña que quien tiene su negocio y su vida puesto en ello esté preocupado.
0: Habrá que ir con una, no sé cómo se llama el instrumento que usan los joyeros, que es así como una lupita, ¿no?, para ir mirando.
1: Debe de ser más complicado que eso.
0: Ana.
2: Sí, bueno, en relación con la depreciación, para todos aquellos que puedan disponer de diamantes, yo creo que es un tema minoritario y de élites, y por lo tanto no pienso que sea la preocupación de la mayoría de la sociedad, ¿no? En ese sentido me parece que...
1: Pero de zapatero sí.
2: No lo sé. He dicho, hombre, una minoría, sí. Una élite, ¿no?
0: Ahora la tasación con los zafiros y...
1: Sí, pero pasa que no eran solo diamantes, eran otras piedras, y creo que eso no es el foco de esta noticia, pero es verdad que hay gente que se puede ver afectada y que piensa que tenía un valor que ahora puede verse disminuido. Tampoco sé hasta cuándo y hasta dónde. Yo alguna cosa se inventará para diferenciarlos, y no es que no sea emocionalmente lo mismo tener uno natural que uno artificial. O se cerrarán todas las minas.
0: Esa es otra posibilidad. Bueno, no sé, tampoco voy cuajada de diamantes, no sabría decir.
1: Ya he empezado diciendo que tampoco es lo mío.
0: Si hay un cambio en lo emocional o no. Vamos a cambiar de asunto, dejamos los diamantes en el joyero y hablamos de algo que sí que nos toca más de cerca, como es el presidente de nuestro gobierno.
3: La justicia ha dictado sentencia en uno de los casos más incómodos para el gobierno. David Sánchez, hermano del presidente, ha sido condenado por prevaricación, una resolución que ya ha provocado reacciones políticas y que previsiblemente continuará en los tribunales. El País.
4: Condenado David Sánchez, hermano del presidente del gobierno, a 9 años de inhabilitación por un delito de prevaricación.
3: ABC.
4: El hermano de Sánchez y Gallardo, condenados a 9 y 18 años de inhabilitación por prevaricación.
3: El Periódico.
4: Podemos confiar en que la condena del hermano de Sánchez sea ejemplarizante, que el enchufismo empiece a tener consecuencias.
3: Sin embargo, otros socios del gobierno discrepan. Diario Vasco.
4: PNV y EH Bildu cargan contra la condena, sin pruebas, al hermano de Sánchez.
3: OK Diario.
4: Las acusaciones recurrirán la sentencia del hermano de Sánchez. Debe devolver el dinero.
3: La resolución judicial también deja frases muy duras. Vox Populi.
4: El hermano de Sánchez despreció la ley para conseguir su cargo gracias a los lazos familiares.
3: Y hay silencio muy elocuente. El debate.
4: Sánchez enmudece ante la condena a su hermano, que no creyó que llegaría.
3: ¿Qué impacto político puede tener esta condena sobre el gobierno? ¿Debería dar Sánchez alguna explicación? ¿Qué supone que además de los más cercanos al presidente, ahora también sus familiares comiencen a ser condenados en casos de corrupción?
0: Le preguntamos primero a Ana Fernández.
2: Bueno, pues este es un caso que nunca tenía que haber llegado al procedimiento penal. Este es un tema administrativo, ¿no? Un enchufe, parece un enchufe en una plaza de una administración pública, de una administración local, donde acceden una serie de personas, entre ellas David Sánchez, y fue en el 17, estamos hablando de hace 9 años. El tribunal lo que admite, o sea, lo condena ahora mismo por prevaricación. Es difícil prevaricar cuando no se es funcionario público, o sea que es casi imposible, porque la prevaricación es un delito de una autoridad o funcionario público que adopta una resolución injusta a sabiendas, ¿no? Bueno, pues como no cuadra mucho lo que es la prevaricación con lo que ha hecho este señor, lo ubican como cooperador necesario. Esa es lo que dice la sentencia del Tribunal de Extremadura, ¿no? Como digo, es un caso que desde un principio tendría que haber ido por la vía administrativa. Cuando alguien se presenta a una plaza en una administración pública, suele haber otras personas que se presentan. Si consideran que la persona que ha sido nombrada tenía menos méritos que uno mismo, lo que hacen son recurrir las plazas, y siempre será una sanción administrativa. En todo caso, se sancionará, se decidirá que esa persona no es la dueña de la plaza y se podrá abrir de nuevo el concurso, ¿no?, a otras personas. En este caso, bueno, pues esto no ha sido así, porque evidentemente yo creo que no se está buscando el delito, sino a la persona que lo ha cometido, en este caso por ser el hermano de Pedro Sánchez. Está clarísimo. Si no hubiera sido el hermano de Pedro Sánchez, este asunto se hubiera llevado por la vía administrativa, o ni siquiera se hubiera llevado por ninguna vía, porque no hay nadie de esa promoción, de los que se presentaron a ese concurso, que en su día recurrieran esa plaza, sino que ha sido una vez pasados 4 años o 5 o 6 años, cuando una determinada organización de ultraderecha ha presentado esa denuncia, y es cuando se ha instruido, y ahora mismo ya estamos en la condena a 9 años de inhabilitación.
0: Dolores.
1: Vamos a ver, yo creo que esta sentencia nos deja varias cosas sobre la mesa, porque como es un proceso que se ha instruido a lo largo de mucho tiempo, hay muchos detalles. En primer lugar, yo creo que es importante distinguir lo que es el enchufe de lo que es la prevaricación. El enchufe es por...
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0: Muy buenos días a todos. Hoy es viernes 17 de julio. Soy Pilar Sopesens y quiero dar la bienvenida a todos los que ahora se unen a nosotros aquí en Esto es Aragón, en Ebro FM. Saludamos también a los que lo hacen después, por la tarde, por la noche, y a los que lo hacen desde su lugar de vacaciones o destino en el que estén pasando estos días de julio. Les recuerdo que nos pueden sintonizar en cualquier momento y desde cualquier parte del mundo a través de www.diarioaragones.com. El incendio de Orés avanza sin control, supera las 12.000 hectáreas y mantiene evacuadas 5 localidades de momento. Los vecinos de las poblaciones de Orés, Asín, Luesia, Malpica de Arba y Un Castillo continúan realojados. También ha sido evacuado Petilla de Aragón, en Navarra, por el avance del fuego. El operativo de hoy, en el que trabajarán unos 450 efectivos, se van a centrar en contener el flanco izquierdo y la cabeza del flanco derecho. También los agricultores están colaborando muy activamente haciendo cortafuegos para proteger los pueblos. Unos 100 tractores de los municipios cincovilleses se han sumado de forma voluntaria al dispositivo de extinción, labrando los campos para frenar el fuego, trabajando incluso también durante la noche. Precisamente en ese periodo de tiempo se intensificaba ayer el trabajo terrestre. El avance nocturno ha sido significativo y se ha evitado que por el momento el fuego entre en los pueblos, pero sigue muy activo. Después de la reunión del CECOPI de esta mañana, Bermúdez de Castro ha dicho que el riesgo de propagación continúa siendo muy alto y no se puede dar por consolidado todo el perímetro. 6 carreteras permanecen cortadas y se está muy atento al avance de las llamas en dirección a otros pueblos. Vicente Alcaide nos traerá la última hora de este devastador incendio, uno de los peores que ha sufrido Aragón en su historia, en nuestro tiempo para la actualidad. En cuanto al resto de incendios forestales declarados en la provincia de Huesca, los focos evolucionan favorablemente. Los incendios de Jánovas, Castanesa y La Fueva se encuentran estabilizados, mientras que el de Peña Montañesa continúa activo, aunque evoluciona de manera favorable. Durante la jornada de hoy se va a trabajar sobre el terreno con una brigada helitransportada de Infoar y cuadrillas terrestres. Y parece que a nivel temperaturas el tiempo, igual que ayer, nos da una tregua. Vamos a conocer los detalles de lo que nos depara la jornada de hoy de la mano de la Agencia Estatal de Meteorología.
1: Buenos días. Hoy en Aragón las temperaturas bajan en la depresión del Ebro. En el resto de la comunidad se mantienen. No obstante, se alcanzarán temperaturas significativamente altas en la depresión del Ebro. Atención hoy a las máximas, que pueden alcanzar o superar los 37 grados en la ribera del Ebro de Zaragoza, los 36 en la ibérica zaragozana, bajo Aragón de Teruel y en el sur de Huesca. Hoy con máximas de 37 grados en Zaragoza, 35 en Huesca y Teruel, 34 en Albarracín. Les adelantamos que en los próximos días las temperaturas subirán de forma progresiva. Hoy al norte de la divisoria en Pirineos tendremos intervalos nubosos, sin descartar precipitaciones débiles. En el resto de la comunidad, cielo poco nuboso, con nubes de evolución en puntos de la ibérica turolense esta tarde. El viento hoy en el Valle del Ebro será el noroeste moderado. En el resto, viento flojo de componente oeste, con intervalos moderados tendiendo a flojo de dirección variable al final del día. Es una información de AM.
0: Les recuerdo que si van a salir a hacer una excursión este fin de semana, van a visitar uno de los parajes naturales de Aragón, tengan también en cuenta esa previsión del tiempo, porque puede haber tormentas o ese viento, la subida de temperaturas. Hay que salir preparado para todo. Son ustedes de los que mandan muchos emojis, muchos emoticonos, iconos, dibujitos cuando envían un mensaje. Ya saben, esas caritas, frutas, deportes, bueno, ahora ya hay de todo. Bueno, Yolanda Sánchez ha salido a preguntar sobre los que más utilizamos y también cómo los interpretamos, porque a veces pueden dar lugar a errores. No faltará tampoco el repaso a la actualidad. Conoceremos qué canción fue la reina del verano hace ya más de una década y muchos más temas interesantes que hemos preparado para ustedes para este viernes. Pero, como siempre, vamos a comenzar hablando de agua.

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2: El 99% de la materia del sistema solar se encuentra en el Sol. 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

0: Les presentamos un proyecto de ciencia ciudadana que busca colaboradores. Se trata del proyecto Trieclipse. Vamos a conocer en qué consiste con Ángel García Rojo, cineasta de naturaleza, productor e impulsor de este proyecto. Buenos días, Ángel.
1: Hola, buenos días.
0: Bueno, cuéntenos en primer lugar qué es el proyecto Trieclipse.
1: Bueno, el proyecto Trieclipse es un estudio del comportamiento animal durante los 3 eclipses que van a suceder en el próximo año y medio en España. Y es un proyecto con varias ramificaciones, entre ellas la del proyecto de ciencia ciudadana, en la que cualquiera puede participar filmando el comportamiento animal que vea durante esos eclipses, y en este caso el primero que va a suceder el 12 de agosto.
0: Uh-huh. Ahora vamos a profundizar en cómo se puede participar, cómo tenemos que grabar, etcétera, pero antes cuéntenos de dónde sale la idea de hacer este proyecto de ciencia ciudadana.
1: Bueno, yo llevo 20 años trabajando en el extranjero, en Inglaterra, con grandes producciones como la BBC y National Geographic y otras muchas producciones, y cuando me fui hace 20 años mi intención era aprender para traer a España, a mi país, lo que aprendiera. Entonces hace 2 años empecé a pensar en un proyecto bandera que pudiera incluir algo que pusiera a España en el punto de mira y que además pudiera utilizar para volcar todos mis conocimientos en el proyecto, ¿no? Y entonces encontré la coincidencia de que iba a suceder este el primer eclipse. Uh-huh. Y luego empecé a indagar y me di cuenta que en realidad no era uno, sino 3.
0: Uh-huh. Además estamos en una situación privilegiada para poder disfrutar de este evento astronómico. Cuando leí la información, ¿no?, sobre que nos la mandó José Antonio Pinzolas de ANSAR, de la Asociación Naturalista de Aragón, lo primero que me pregunté fue qué tipo de animales, ¿no? Porque claro, quizá uno piensa en los lobos o en los osos, en animales así más salvajes, pero ¿qué tipo de animales podemos observar para participar?
1: Bueno, a primera vista los animales que posiblemente tengan mayores diferencias en el comportamiento pueden ser los animales que van a utilizar, o sea, que son diurnos totalmente nocturnos totalmente, es decir, los animales que vayan a tener un comportamiento en el cambio del día a la noche o de la noche al día, porque va a haber un cambio de luz. Entonces, los búhos, las murciélagos, que son totalmente nocturnos, pues posiblemente al cambiar la luz vayan a despertarse, o al revés, los animales que son diurnos y que a la noche se refugien en guaridas o en colonias, pues puedan tener comportamiento. Entonces eso casi nos extrapola a casi cualquier animal. Uh-huh. Que vaya a tener comportamientos marcados. Obviamente las colonias de animales donde se agrupan para dormir, como pueden ser dormideros, pueden ser un punto interesante de estudio del comportamiento, porque no sabemos si adelantarán el irse a los dormideros antes de tiempo o no. Animales nocturnos que estén en posaderos y que estén ahí durante el día, pues también será un punto interesante para analizarlo. Estar allí a una distancia prudencial que uh-huh. no interfiera con el animal y uh-huh. observarlo a ver qué es lo que sucede.
0: Uh-huh. Claro, tiene que ser curioso, ¿no? Porque nosotros lo estamos viviendo, sabemos qué es lo que va a ocurrir exactamente con el sol, con la luna, tenemos ya nuestras gafas, pero la luz tan importante para el comportamiento de todas las especies, incluida la nuestra, claro, los animales no les podemos explicar lo que va a ocurrir.
1: Claro, los animales no lo saben, posiblemente. Los comportamientos no van a suceder en la parte de la totalidad solamente. La parte de la totalidad va a durar, depende del punto en el que estemos de España, pues entre, bueno, puede durar como máximo 1 minuto y medio, es bastante poco tiempo. Entonces, esa es la parte que va a ser oscuridad máxima, pero los animales empezarán a cambiar el comportamiento antes, cuando empiecen media hora antes o 40 minutos antes, empezarán a notar ya que, coño, se está haciendo de noche antes de tiempo, ¿sabes? Entonces, uh-huh. ahí es cuando va a empezar a reaccionar el animal antes y luego también después, cuando esa noche termine antes de tiempo, pues, y vuelva a salir la luz. Entonces, eso es lo que los animales van a empezar a notar, que los cambios son un poquito antes y después, en un periodo en el que no tocaba.
0: Ángel, ¿qué tenemos que hacer si queremos aportar un granito de arena, participar en este proyecto?
1: Bueno, ahí si pones en YouTube Trieclipse o UDENA, Unidad de Naturaleza, que es la entidad que está montando el proyecto, te saldrán varios vídeos, entre ellos hay un grupo de WhatsApp, en alguno de esos vídeos, en casi todos, te muestra una introducción al proyecto y durante el vídeo sale un código QR que se puede escanear para participar en el grupo de WhatsApp y ahí nos puedes contactar o directamente mandar un mensaje por el propio YouTube y ya nos pondremos en contacto contigo.
0: Uh-huh. Luego ustedes mandan unas indicaciones, ¿verdad?, de cómo sí. hay que grabar. No hace falta, eso sí, tampoco tener un equipo de alta precisión para grabar.
1: No, de hecho se puede utilizar hasta los teléfonos móviles. Lo que pasa es que este proyecto es la primera vez que se hace en el mundo. Se han hecho estudios de comportamiento de animales, pero han sido anotaciones y han sido también proyectos de sonido. El vídeo es más complicado. Lo que pasa es que ya en la época en la que vivimos hay muchas cámaras que son muy sensibles a la baja luminosidad y se podría hacer. Las cámaras de los móviles, algunos van a registrar y otros no van a registrar tanto, pero durante el intervalo de oscurecimiento, que ya, como he comentado, empezará a suceder media hora antes, uh-huh. y los animales ya empiezan a comportarse de manera distinta, posiblemente ya nuestros móviles puedan acceder al vídeo natural con buena resolución. Ahora, el problema va a ser el periodo de oscuridad máxima. En claro. ese caso, si el móvil es de poca resolución, lo que sugerimos es que comentemos lo que estemos viendo, si lo podemos ver durante ese minuto o lo que sea. Uh-huh. De todas formas, al empezar las grabaciones, diremos la hora y el minuto en el que estamos para saber la totalidad que tendremos en ese punto de grabación. De todas formas, esto está, como dices tú, en las indicaciones una vez que nos metemos en el grupo.
0: Uh-huh. Bueno, Aragón, además, animamos a nuestros oyentes porque sobre todo desde la provincia de Teruel y también desde la de Zaragoza se va a poder disfrutar durante la totalidad de ese eclipse total, valga la redundancia. Así que, Ángel, después, cuando ya recopilen ustedes todo ese material, ¿qué es lo que se va a elaborar o cómo va a continuar este proyecto?
1: Sí, esto es un proyecto sobre los tres eclipses. Entonces, una vez que recopilemos el material del 12 de agosto, el día 15 de agosto, haremos recopilación en el canal de YouTube de Trieclipse de UDENA sobre lo que se ha recopilado del 12 de agosto, y luego añadiremos esos conocimientos que hemos adquirido y esa experiencia al siguiente eclipse, que será el 2 de agosto del año que viene en el sur de España. Y cuando terminemos la ronda de los tres eclipses, se hará un documental sobre todo lo que hayamos conseguido entre todos.
0: Bueno, pues de nuevo, lanzamos ese guante, que busquen Trieclipse en YouTube, que se informen y participen en este interesantísimo proyecto. Ángel García Rojo, cineasta de naturaleza, productor, impulsor de este proyecto Trieclipse, gracias por haber hablado con nosotros.
1: Gracias a vosotros.
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0: ¿Se imaginan poder saber dónde será un incendio más peligroso, poder tomar mejores decisiones antes de que ocurran? Eso es lo que pretende el proyecto FireCycle, liderado por el investigador Marcos Rodríguez, investigador del grupo Geofores del Instituto Universitario de Ciencias Ambientales de Aragón, el IUCA. Hoy hablamos con él. Marcos, buenos días.
1: Buenos días, ¿qué tal?
0: Bueno, muy bien, cuéntenos, más de 2 años de trabajo para comprender estos incendios forestales.
1: Bueno, más de 2 años solo en este proyecto, porque la verdad es que llevo toda una vida académica, ¿no?, trabajando en estas cuestiones, ya desde 2009 o algo así. La cosa viene de lejos. Uh-huh. Pero sí, bueno, hemos hecho un esfuerzo adicional, ¿no?, en este último proyecto, para que los resultados que hemos alcanzado sean de utilidad, ¿no?, pues para esta prevención, esta mitigación del riesgo, que es un poco la meta del proyecto.
0: ¿Cómo ha sido la metodología de trabajo? ¿Cómo utilizan ustedes esos datos para transformarlo en información útil, en una herramienta?
1: Pues mire, lo que hemos hecho es, hemos diseñado una metodología para evaluar el riesgo, que es un poco distinta de lo que habitualmente se viene haciendo. Básicamente lo que hacemos es analizar lo que hemos denominado ciclo de vida del fuego, ¿no? Pues desde la ignición, o sea, cuando empieza un incendio, cómo se espera que un incendio vaya a propagar, a comportarse en función de una serie de características, pues de viento, contenido de humedad, de combustible, etcétera. Uh-huh. Y además es algo que no se tiene en cuenta tan habitualmente, qué potencial existe pues para que un incendio se contenga antes de que escale, ¿no?, en un evento de grandes dimensiones. Uh-huh. Entonces hemos puesto en marcha este ciclo, ¿no?, de vida, para averiguar dónde pueden ocurrir los incendios más peligrosos, y a partir de eso hemos ido generando escenarios combinando distintos factores para ver pues bueno cuál es el potencial de nuestro paisaje para fomentar el que ocurran incendios, estos afecten al territorio y en último término a personas e infraestructuras.
0: Uh-huh. Claro, cuando se produce un incendio, pues muchas veces las decisiones hay que tomarlas de manera rápida, urgente, y claro, como nos decía, es interesante ese potencial, no hacia dónde se va a extender, ¿no?, sino potencial para contenerlo, para ser contenido.
1: Sí, bueno, es uno de los componentes del sistema. Sí que tengo que clarificar que el proyecto lo que tiene es una dimensión temporal, una perspectiva, ¿no?, de tiempo, de mitigación al medio plazo. Es decir, no está pensado para ponerlo en marcha en cuestiones operativas, por ejemplo, para incendios que están ocurriendo ya, uh-huh, sino que lo que persigue es entender el potencial del paisaje para que se produzcan todo tipo de incendios, ver cuáles son más habituales o cuáles creemos que pueden producirse en el futuro, y en función de esos escenarios, entender dónde van a empezar aquellos más peligrosos, por dónde pueden discurrir con mayor probabilidad, y en último término eso lo que permite es apoyar todas las labores de gestión, prevención y mitigación.
0: Claro, la gestión forestal, ¿no?, que tanto oímos hablar de ella, sobre todo en estos días. Este ciclo del fuego, FireCycle, uh-huh, nos permitiría a los que tienen que hacerlo tomar esas decisiones de dónde actuar, entiendo.
1: Efectivamente, bueno, es unos resultados que proporcionamos que permiten ese apoyo a la gestión, no solo forestal, sino territorial, porque va un poco más allá de lo forestal. Digamos que lo forestal es una parte, es un componente de los combustibles que tenemos en nuestros montes, uh-huh, básicamente. Pero en el riesgo no solo se contempla la probabilidad de que ocurran incendios, sino que hay que incluir también lo que es el componente de la exposición, es decir, qué se puede ver afectado. Y ahí es donde se introduce este matiz de la gestión territorial, de la planificación, ordenación territorial. Ver cómo disponemos nuevas infraestructuras, por dónde permitimos que expandan nuestros núcleos urbanos, por ejemplo, para minimizar esa exposición. En incendios es más complejo que en otras perturbaciones, como puede ser crecidas, que sí, está más acotado, ¿no?, donde van a ocurrir. En incendios esto es más complejo. Pero hemos intentado ir hacia eso, hacia estos periodos de retorno, por ejemplo, esas probabilidades, ¿no?, de que una zona determinada de territorio se vea afectada, y en función de si hay algo de valor ahí o no, o si tiene más o menos valor, pues es cuando podemos ya hablar de riesgo.
0: Claro, hablábamos hace poquito aquí además de esa cultura del riesgo que nos falta también a los ciudadanos, ¿no? No sabemos si nuestras casas están en una zona inundable, que cuando ocurren estas crecidas sí que se pone más sobre la mesa, pero es cierto, el riesgo de incendio también está ahí. En muchos de los incendios que se han producido ya este año se habla de zonas de difícil acceso. Claro, la orografía aragonesa también es uno de esos, de esas variables, ¿no? Que complica, puede complicar la evolución del fuego.
1: Claro, la orografía condiciona unos determinados tipos de incendio y bueno, digamos que favorece su progresión en determinadas circunstancias, pero además también dificulta la extinción. Luego, además, en Aragón estamos en un territorio, digamos, con una accesibilidad difícil muchas veces para llegar a según qué zonas del territorio. Eso también dificulta el que las cuadrillas de extinción pues se desplacen a estos incendios, ¿no? que van ocurriendo. Tenemos esa capa adicional de complejidad.
0: Claro, nos comentaba al principio, ¿no?, que lleva usted muchos años el grupo Geoforest también investigando sobre los incendios, esa adaptación también al cambio climático, a la gestión del territorio. Son muchas patas, digamos.
1: Sí, efectivamente. De hecho, el grupo lleva bastantes más años que yo trabajando en esto y trabajamos muchos componentes. Yo, por ejemplo, me especializo en la evaluación del riesgo, es decir, entender cuál es la probabilidad de que nos veamos afectados, pero ya no es solo eso. Hablaba usted del cambio climático. Esto afecta evidentemente al potencial de que ocurran incendios, pero también al potencial que hay para recuperar, que la vegetación se recupere de ellos, ¿no? Esto también en nuestro grupo de investigación tenemos también expertos que trabajan estas cuestiones, ¿no? Entender el posfuego. Es decir, yo, digamos, trabajo más en intentar prevenir que ocurran, también trabajamos en entender qué puede pasar una vez ya han ocurrido, ¿no? Pues pérdidas de suelo, dificultades de la vegetación para recuperar su biodiversidad anterior, muchas veces cuando estamos hablando de severidades o intensidades de quema muy muy elevadas. Bueno, en fin, cubrimos bastante todo este espectro de circunstancias que rodean a los incendios.
0: Claro, y el suelo, además, que a veces se nos olvida, ¿no?, que es mucho más que lo que pisamos, porque de ahí sale todo lo que comemos, todo lo que, vamos, el suelo, tendríamos que prestarle más atención en general.
1: Bueno, ciertamente, la verdad es que es el factor, digamos, que, por ejemplo, controla el combustible, es decir, la vegetación que se puede desarrollar. Eso al final, evidentemente, viene condicionado también por el clima, la meteorología, pero el sustrato es lo que modula, ¿no?, en gran medida qué tipo de formaciones vegetales vamos a tener ahí o qué cultivos podemos poner en marcha, ¿no?, en función de la acidez del suelo. En fin, es un elemento muy, muy importante. Pero es un elemento que se trabaja mucho en España, evidentemente, en nuestro grupo también, no puede ser menos, y se sabe bastante sobre los procesos, ¿no?, que ocurren de alteración una vez ha ocurrido un incendio en función de unas características determinadas. Sobre todo también en lo que es todo lo que rodea, ¿no?, a las quemas fresquitas, que es una de las herramientas de gestión que más se oye hablar, ¿no?, pues qué efectos puede tener, ¿no? Todo esto se trabaja, ¿no?, pues para garantizar que son una medida eficiente y eficaz para controlar el combustible con quemas de baja intensidad, control de los pastos, etcétera.
0: Claro, nos ha contado que esta herramienta, este proyecto Fire Cycle, podría facilitar la toma de decisiones en ámbitos como la prevención, la gestión forestal, también la adaptación, gestión del territorio. ¿Cómo es el diálogo entre ciencia y los que luego toman esas decisiones? Porque claro, entiendo que esta herramienta tiene que ser utilizada para poder funcionar.
1: Claro, bueno, nosotros tenemos ya una trayectoria bastante consolidada de colaboración con la Administración Pública. Este proyecto acaba de terminar y ha terminado, digamos, que efectos de divulgación, pues en un momento en el que puede tener visibilidad, pero efectos de que ahora mismo se pueda utilizar, pues ahora mismo las administraciones están centradas en lo que están centradas, claro, lo que es la extinción. Pero sí que hemos tenido especial cuidado en que los productos que generamos sean productos sencillos de interpretar y por eso mismo fácilmente incluible, que se pueda incluir en una planificación. Entonces, ahora mismo la idea es pues contactar con las administraciones. De hecho, por ejemplo, parte de los resultados ya está disponible en ICI Aragón, la estructura de conocimiento espacial de Aragón, que me que mantiene el Instituto Geográfico de Aragón. Ahí tenemos ya unos productos sobre esta combinación, ¿no?, de la ignición, la propagación y la contención. Están ahí ya disponibles, explorando distintos itinerarios climáticos para ver dónde podemos terminar en función de cuál sea el devenir, ¿no?, de la evolución climática. Pero sí es algo que cuidamos, es algo que las administraciones, concretamente en este proyecto, nos han apoyado desde Protección Civil, por ejemplo, en la solicitud y la puesta en marcha. Y la idea siempre ha sido el que, esto de alguna manera retorne, ¿no?, a estas administraciones que en su día pues manifestaron su apoyo al proyecto.
2: Uh-huh. Bueno, pues una herramienta útil, necesaria, como podemos ver. Marcos Rodríguez Mimbrero, investigador del Grupo Geofores del IUCA, muchas gracias por haber hablado hoy con nosotros.
1: Muchas gracias. Que tenga un buen día. Hasta luego.

Hacemos ahora una pequeña pausa y regresamos enseguida. No se vayan muy lejos, que tenemos muchos temas interesantes que compartir con todos ustedes en este viernes 17 de julio.

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Continuamos en este 17 de julio y luego con una disculpa, que se me olvidó ayer felicitar a las Cármenes, por favor, que ya me escribieron varias oyentes de nombre Carmen y me dijeron, hombre, nada más empezar el programa, así que hoy con un día de retraso, felicidades a todas esas Cármenes que nos escuchan. Y hacía tiempo que no teníamos que recordar esto, pero la Asociación Española de Consumidores alerta de un nuevo fraude relacionado esta vez con Ibercaja. Los usuarios de este banco reciben un correo electrónico en el que se les pide renovar su clave de firma electrónica personal. El email pide ingresar la antigua para destruirla en línea y ahí es cuando los malhechores se hacen con ella y la utilizan para realizar operaciones económicas y robar nuestro dinero. Mucho cuidado siempre, mucha precaución cuando reciban un mensaje de este tipo, porque parecen reales, se han profesionalizado muchísimo, y contacten con su banco antes de tocar nada. Y por si fuera poco complicado moverse por Zaragoza en autobús urbano por las obras, un reventón en la calle Miguel Servet ha obligado a modificar el recorrido de las líneas 38, 39 y 40 en sentido

Según cómo esté nuestro estado de ánimo en el momento del día cerebral, pues imagínense todavía un dibujito. Pues Yolanda Sánchez ha salido esta semana a preguntar a los oyentes que, cuáles son los que más utilizan y cómo los interpretan. Nos vamos a ir también hasta el Teatro Principal. Hasta el domingo se puede disfrutar del show Draki Dacris, el mago invisible, que presenta Tempo, un juego con nuestra mente, con el paso del tiempo. Bueno, hablaremos con el protagonista de este show. Ha sido Premio Nacional de Magia y es uno de los espectáculos más grandes que ha realizado hasta el momento. Esos son algunos de los temas que hemos preparado para este viernes 17 de julio. Vamos con nuestra noticia de portada.

0: La Central Sindical Independiente y de Funcionarios, CESIF, denuncia la falta de personal en la plantilla de bomberos de la Diputación de Teruel y sus condiciones de trabajo. Hablamos con Jesús Vilchez, responsable de Administración Local de CESIF Teruel. Buenos días, Jesús. Buenos días, Jesús. Parece que tenemos algún problema con Jesús al teléfono.
1: Sí.
0: Ah, buenos días, Jesús.
1: Que pensaba que se había cortado, sí.
0: Buenos días. Bueno, cuéntenos por qué, obviamente, los bomberos, pues profesión protagonista, tristemente, estos días. ¿Y qué ocurre con los de la Diputación de Teruel?
1: Bueno, pues ocurre que en principio falta plantilla desde hace ya bastante tiempo, concretamente varios años llevamos con este problema. Sí que es verdad que se generaron unas convocatorias que han ido muy lentas, van muy lentas porque no se han resuelto todavía. Tenemos 40 plazas de bombero y 10 plazas de oficiales que están sin resolver y obviamente pues mientras que no se resuelvan no se pueden generar más procesos selectivos y seguimos teniendo falta de bomberos. Uh-huh. Ese es el problema. Claro. Entonces, pues todo esto acarrea que los bomberos tengan que hacer más horas, más de jornada, ampliaciones de jornada, con lo cual pues el descanso tampoco es efectivo. Uh-huh. A una profesión que, por supuesto, conlleva unos riesgos bastante importantes.
0: Desde luego que, bueno, se juegan la vida cada vez que intervienen.
1: Correcto. Es primordial el descanso de estas personas porque el trabajo que realizan no es fácil. No es fácil tanto física como psíquicamente.
0: Entonces, claro, tienen que tomar decisiones ahí en situaciones de mucho peligro. Correcto. Bueno, sí, correcto. Sí, complicado. Claro, Jesús, pero yo me pregunto que habrá un mínimo establecido, tendrá que haber...
1: O sea, porque, sí, hay mínimos.
0: ¿Qué hay detrás de esto?
1: Pero, no están cubiertos los mínimos. Realmente tenemos ahora, creo que son 114 bomberos, que no cubren los mínimos exigidos. Con estos 114 bomberos tenemos que cubrir vacaciones, tenemos que cubrir bajas, tenemos que cubrir periodos de descanso. Claro, no se llega. Faltarían como unos 20 bomberos más, por lo menos. Las plazas que hay ahora mismo ocupadas, muchas de ellas todavía son interinas, no son puestos fijos de trabajo, con lo cual pues existe la posibilidad de que estos bomberos se vayan a la calle en un periodo de tiempo. Las 40 plazas de bomberos y las 10 de oficiales no se resuelven, un retraso en el Departamento de Recursos Humanos tremendo, y claro, pues todo esto acarrea las jornadas pues de mayor periodo de trabajo, con lo cual el cansancio pues va poco a poco aumentando y luego pues pasan las cosas que pasan.
0: Uh-huh, claro, una de las cosas que ha pasado es un accidente grave. Correcto, el 13 de julio, cuando volvían uh-huh. dos bomberos del incendio de Peñarroya, ¿verdad?
1: Exacto. Se encuentran bien, afortunadamente pues van mejorando poco a poco, pero claro, el problema podría haber sido muchísimo más grande y claro, pues creemos que tenemos que denunciar esto porque hay que solucionar el problema de las plazas rápidamente porque los bomberos no pueden estar haciendo jornadas a veces en algunos casos de 30 horas. Uh-huh. Esto sale un poco de lo normal y claro, hay que denunciarlo.
0: Claro, cuando uno es bombero entiendo que el ánimo, ¿no? El objetivo es ese espíritu de ayudar, de servicio, de bueno, pues jugarse la vida como hemos mencionado. Y claro, cuando uno ve que hay bajas o que hay plazas vacantes y que el fuego sigue activo, no se van a casa. O sea, quiero decir,

0: voluntariamente. Entonces,
1: a ver, es un tema organizativo. O sea, el jefe de servicio es el que tiene que decir quién se va, quién se queda, quién está, quién descansa y quién no descansa. Uh-huh. Claro, todo esto, si bien además acuciado por el problema de que faltan efectivos, pues el problema se vuelve cada vez más grande, la pelota cada vez es más grande, y luego cuando surgen los problemas. Es imprescindible que saquen bomberos, que saquen plazas de bomberos y que entren más bomberos en la Diputación Provincial de Teruel para cubrir todos los parques de maquinaria, o sea, de bomberos que tenemos. Faltan efectivos, no se cubren los días de trabajo, no se cubren con los efectivos que tiene que haber en cada parque. Se trasladan efectivos de un parque a otro según las necesidades, con lo cual el otro parque se queda sin bomberos. O sea, es un poco problema de organización, sí, y sobre todo de recursos humanos, que no avanza con el tema de las plazas.
0: Claro, ese proceso de selección que nos ha comentado de 40 plazas de bombero y 10 de oficial lleva abierto desde principios de 2025.
1: Correcto.
0: ¿Por qué no se ha resuelto?
1: Pues ha habido alegaciones, pero vamos, el problema yo creo que sigue siendo un poco del Departamento de Recursos Humanos, que no agiliza estas plazas. No sabemos el porqué, pero hay que agilizarlo cuanto antes y sacar esas plazas, que tomen posesión de las plazas y volver a generar otro proceso selectivo para meter más bomberos, pero con un proceso selectivo ágil y dinámico.
0: Claro, porque hasta que no se solucione este, hasta no se resuelva este, no se puede poner otro en marcha, ¿no?
1: Claro, exacto. Exacto, ese es el problema.
0: A veces cuesta un poco comprender, ¿no?
1: Sí, desgraciadamente la burocracia a veces se nos lleva de las manos. Uh-huh. Pero claro, hay que ser ágiles en este trámite. Hay que ser ágiles, responder rápido y hacer plazas efectivas, porque además es algo necesario tanto para los bomberos como para la población. Porque los bomberos tienen su trabajo y hacen su trabajo, bastante hacen, pero el problema también ya es hacia la población, que es la que realmente sufre después las consecuencias de los incendios, de los accidentes y de todos los problemas que no solucionan los bomberos día a día.
0: Uh-huh. Y además, en un año como el que hemos empezado este sí, año, señor, con tantos incendios ya,
1: bastante más complicado por las temperaturas que estamos teniendo, el riesgo de incendio es muchísimo mayor. Son problemas que además encarecen todo este trámite, ¿no? Uh-huh. De alguna forma, por decirlo de alguna forma.
0: Claro.
1: Se complica todo. O sea, hay veces que se complica todo, pero claro, si tienes la previsión de tener las cosas bien hechas, después puedes atajar antes los problemas.
0: Uh-huh. Claro, la falta de bomberos es evidente, porque además estas personas que se juegan la vida, repetimos, están trabajando hasta 30 horas, nos ha contado, pero además, si se resolvieran esos procesos, si ese alto porcentaje de interinos se hicieran fijos, eso también tendría muchas consecuencias positivas, ¿no?, para el territorio. Se fijaría población, podrían tener mejor calidad de vida.
1: Habría mejor situación, mejor resolución de problemas. Antes se resolverían las cosas porque había más efectivos que pudieran acudir antes a las situaciones de peligro y tendríamos menos problemas todos. Yo creo que los bomberos y la población.
0: Claro. ¿Cuál es el siguiente paso? O sea, ¿qué más se puede hacer para presionar, para que se agilice esa gestión que falta?
1: El tema, vamos, hemos acudido a vosotros como un poco como recurso, pero realmente el recurso está en las manos de la Diputación. El recurso está en sacar las plazas rápidas, que se acaben estos procesos selectivos, que entren estos bomberos y que convoquen otro proceso selectivo para entrar otros 20 bomberos más. Con ello yo creo que tendríamos el problema bastante resuelto momentáneamente. Porque hay que contar que los bomberos que están, pero hay algunos que a veces están de baja, hay algunos que a veces tienen que tener vacaciones, hay algunos que... O sea, la situación es que con lo que hay y con la situación que tenemos no se puede cubrir todos los parques de bomberos ahora mismo.
0: Claro, que eso cuando se diseña una plantilla también hay que tenerlo muy en cuenta.
1: Se hacen los cuadrantes en función de las posibilidades que hay con los efectivos que hay, pero claro, si no tienes efectivos, el cuadrante al final tiene que repetir más guardias durante menos días y claro, esa repetición de guardias al final lo que conlleva es un cansancio acumulado durante un periodo de tiempo determinado y al final pues pueden surgir situaciones de riesgo extremo.
0: Uh-huh. Esperamos que no tengamos que lamentar ningún accidente grave más.
1: Esperamos todos y por eso nuestra denuncia un poco hacia este tema, porque consideramos que es de primordial importancia solucionar este problema.
0: Jesús Vilchez, responsable de Administración Local de CESIF Teruel, gracias por hablar con nosotros.
1: Muchas gracias a vosotros.
2: Pues hablábamos con Jesús Vilchez, responsable de Administración Local de CESIF Teruel, sobre esa situación de los bomberos de la Diputación, jornadas de hasta 30 horas. Dos bomberos sufrieron el 13 de julio un accidente grave al volcar su camión cuando regresaban del incendio de Peñarroya de Tastavins, ese cansancio físico y mental que sufren estos profesionales. Con la plantilla actual no se cubren todos los parques de bomberos que hay en Teruel. Hay un proceso selectivo abierto, pero esa falta de agilidad administrativa está generando un grave problema.

0: La música también nos puede ayudar a aprender sobre historia, como esta canción de 1984 del maestro Mike Oldfield, To France, en la voz de Maggie Reilly, que nos cuenta la trágica vida de María, reina de Escocia, y nunca pudo haber cumplido su deseo de regresar a Francia. Y con esto vamos a contarles ahora lo que ocurría en la historia, precisamente un 17 de julio en nuestras efemérides.
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0: ¿Qué ocurrió en la historia un 17 de julio? Arrancamos las efemérides del 17 de julio con un detalle que tuvo lugar en 1917 y marcó el curso de la historia de la familia real inglesa, y por el cual el rey Carlos de Inglaterra es un Windsor y no un Mountbatten, porque Mountbatten es el apellido por parte de su padre, el marido de la difunta Isabel II. Todo cambió cuando en una reunión del Consejo Privado el rey Jorge V declaró que todos los descendientes por línea masculina de la reina Victoria, como era su caso, llevarán el nombre de Windsor. En su momento se hizo con cierta urgencia debido al creciente sentimiento antialemán que había en el Reino Unido tras la Primera Guerra Mundial. En la madrugada del 17 de julio de 1918, los rebeldes bolcheviques acabaron con la dinastía Romanov y la era de los zares, asesinando a toda la familia real junto a un criado personal, la camarera de la emperatriz y el cocinero de la familia, asegurándose así el triunfo total de la revolución rusa. Tal día como hoy de 1955, el exitoso productor de películas y pionero de la industria de la animación, Walt Disney, inauguró el parque de atracciones Disneyland en Anaheim, California. Este fue el primero de los 6 resorts que existen a día de hoy, situados en Orlando, París, Tokio, Hong Kong y Shanghai, que no son lo mismo que los parques llamados Disney World, que son otros tantos. The Child. El 17 de julio de 1974 se llevó a cabo el proyecto de prueba Apolo-Soyuz, mediante el cual una nave espacial Apolo se acopló a la Soyuz 19, siendo el primer acoplamiento entre una nave espacial estadounidense y una soviética. Este momento abrió un nuevo y esperanzador capítulo en las relaciones entre Estados Unidos y la Unión Soviética durante la tensa Guerra Fría. El 17 de julio de 1988 se llevó a cabo una multitudinaria concentración en Canfranc para exigir la reapertura de la línea internacional. A pesar de la protesta, la línea no se reabrió en ese momento. Sin embargo, la movilización ciudadana y la presión ejercida sobre las autoridades lograron que se iniciaran las obras de rehabilitación de la estación de Canfranc en 2002. Finalmente, en 2019 se reabrió parte de la línea internacional del ferrocarril, lo que supuso un hito histórico para el transporte y la movilidad en Aragón y en toda España, aunque aún queda trabajo por hacer. En el calendario de días internacionales resaltamos que el 17 de julio se celebra el Día Internacional del Tatuaje. Se estima que los primeros tatuajes surgieron en el año 2160 a.C., con hallazgos importantes en momias de la cultura egipcia. También hay rastros en China y Japón, 1000 años después, así como en Norteamérica y América Central. Por diferentes motivos o creencias, esta necesidad de pintar la piel se ha mantenido a lo largo de los siglos, siendo los últimos 10 años cuando se ha disparado el número de personas que llevan como mínimo un diseño en su cuerpo, algo más de 3.000 millones en todo el mundo. Hoy también se conmemora el Día Mundial del Emoji, o Emoji, una efeméride inventada por Jeremy Burch, fundador del sitio web Emojipedia, un lugar creado exclusivamente para explicarle a todo el mundo el significado visual que tiene cada emoji existente en el ciberespacio. ¿Saben cuál es el más utilizado? Pues el de la cara con lágrimas de felicidad, después le sigue el corazón rojo y la carita sonriente. Yo diría que eso es una buena señal, ¿no les parece? Y vamos con nuestra efeméride musical. El 17 de julio de 1957 nació Julián Infante en Fuente el Fresno, Ciudad Real, un guitarrista español de rock. Hacia 1977, junto con Ariel Roth, Felipe Lipe, Manolo Iglesias y Alejo Estivel, Infante forma el grupo Tequila, una de las bandas míticas en los primeros años de democracia en España. Dime que me quieres, Rock and Roll en la Plaza del Pueblo, Salta o Quiero besarte son algunos de los éxitos del grupo. Infante también formó parte de Los Rodríguez con algunos integrantes de Tequila, otro grupo con una inmensa colección de éxitos como Mucho Mejor, Dulce Condena o Sin Documentos, entre otros.

0: Y si estábamos contentos porque era viernes, ahora lo estamos todavía más porque ha llegado Yolanda Sánchez. Yolanda, bienvenida.
1: Muy buenos días, Pilar. Qué alegría, qué alboroto, que te alegres tanto.
0: Hombre.
1: De que venga aquí, porque yo también, la verdad que para mí es un placer venir cada viernes a contaros cosas.
0: Y con las noticias que hay en el mundo, lo cierto es que cuando entras por la puerta, digo, ahora por lo menos vamos a sonreír
1: un ratito. Yolanda, a contarnos una chorrada.
0: No, oye, que hacer reír es una tarea, complicada.
1: Entre noticia y noticia, chorradilla que te va, que eso por lo menos nos entretenemos.
0: Una,
1: ¿no?,
0: yolandilla.
1: Bueno, vamos a contar una yolandada. Día 17 de julio, Día Mundial del Emoticono.
0: Anda, mira.
1: Oye, y qué alegría nos da cuando recibimos un mensaje, nos ponen una carita, ¿no? Porque es que si no es como muy frío. ¿A ti te gustan los emoticonos, Pilar?
0: Sí. Yo creo que es algo generacional. A mí, si por trabajo tengo que mandar WhatsApp, no sé qué, si en la respuesta la persona me manda algún emoji, digo, es de mi generación.
1: Vale.
0: Si pone uno. Depende de qué tipo. Si pone muchos, no.
1: Porque claro, la gente más joven ahora se comunica solo por fotos, imágenes, fotos de borrar. Fotos de estas
0: sí,
1: que se borran.
0: Solo se ve una vez, la abres una vez y se borra.
1: ¿Qué digo? ¿Qué se mandarán en esas fotos? Yo tengo auténtica curiosidad por recuperar el historial de mi hijo de 16 años. ¿Qué habrá ahí? ¿No? Que se borra tanto.
0: Cualquier cosa.
1: Bueno, cualquier cosa. El inventador... Oye, el creador de la Emojipedia, Jeremy Burch, en 2014. O sea, que esto es relativamente nuevo, pero le hemos metido caña al emoticono y han ido creciendo y se han ido diseñando nuevos. O sea, que aquí poco a poco hemos ido... Y luego los emojis más utilizados del mundo que he encontrado. El primero, el que encabeza la lista, es la cara con lágrimas de alegría.
0: ¿El que se ríe?
1: El que se ríe y tiene lagrimitas en los
0: sí,
1: ojos.
0: Sí, que tiene así como dos lagrimitas así,
1: se
0: ¿no?
1: ríe tanto que tiene... Ya los pondremos luego, cuando nos pongamos en redes, pondremos estos emojis.
0: Sí, porque yo no voy a hacer la cara.
1: Van a aparecer por aquí.
0: No voy a hacer la cara de todos los emojis y además los que nos están escuchando en casa pues no los ven, obviamente.
1: Bueno, pero nos pueden ver en las redes, ¿eh? Corazón rojo, el segundo. O sea, la gente está alegre, la gente está enamorada. La cara...
0: Los corazones, según el color, es un significado distinto.
1: Ay, mira, eso yo no lo sabía. Corazón verde, corazón morado. Me han mandado sí. corazones de todos los colores, pero no sabía. Pensaba que era una preferencia.
0: No.
1: ¿Y qué significa?
0: No lo sé.
1: No lo sabes, pero es distinto.
0: Sí.
1: Oye, a ver si me han pedido alguna cosa, alguna propuesta indecente y no me he enterado, que yo soy muy inocente.
0: Revisa.
1: Cuanto más me pasan los años, más inocente me hago.
0: Ay, sí.
1: Bueno, y también en los top 10 están el pulgar hacia arriba, la cara llorando a gritos, las manitas juntas de rezo.
0: ¿Rezo o chocar? Porque hace poco, no sé dónde leí yo, que lo hemos estado usando mal. Que no es así un rezo, sino que son dos manos distintas que se chocan.
1: Son dos manos distintas, porque iguales son para ser diferentes. Estos de los emojis, señores, cúrrenselo más, por favor. Y hagan las manos diferentes, que aunque nos choquemos no las tenemos iguales.
0: Bueno,
1: cara lanzando un beso.
0: Sí.
1: La cara sonriente con corazones.
0: Ah, esa me gusta.
1: El fuego. El fuego, que en estos días, pues imagínate, con el calor que hace. Y la cara sonriente de ojos risueños.
0: Ay.
1: Esa carita que está en los ojos ahí, risueños.
0: Ah, esos risueños.
1: Son los más utilizados.
0: Que tiene una que tiene como coloretes.
1: Sí, una que
0: o sea,
1: tiene
0: también
1: como
0: la
1: coloretes.
0: Uso yo mucho. Uh-huh. Y uso mucho las caras y el pulgar también, sí.
1: Sí. Y para coloretes, los que te sacan el sentido erótico que pueden tener algunos
0: hombre,
1: otros, aparte ya tardabas, de la berenjena, que la berenjena ya no la sabemos.
0: Ya tardabas.
1: Pero es que todo se nos ha ido a la frutería, chicas, que yo voy a la frutería y le voy a preguntar, mira, me voy a ir con el micrófono en la mano y lo voy a preguntar a la frutera, oye, ¿tú sabes lo que significa todo esto que tienes aquí en el mostrador?
0: Bueno, berenjena, el melocotón.
1: El melocotón, el trasero, los genitales femeninos, la fresa. La fresa significa coquetear.
0: Anda.
1: O sea, si te manda una fresa es que le interesas.
0: Yo esto no lo sabía.
1: Cerezas. Los senos o los testículos.
0: Los pechitos.
1: La piña. Estado civil complicado buscando algo casual.
0: Anda.
1: Bueno, la piña del Mercadona pues también viene de
0: ¿es
1: ahí.
0: ¿Verdad?
1: Y los clubs de intercambio de parejas también tienen una piña del revés.
0: Oye, eso no lo sabía
1: sí,
0: yo.
1: Sí, sí. Bueno, oye, es que lo de la piña trae cola, ¿eh? Oye. Y no piña colada, precisamente.
0: A mí me gusta mucho la piña colada, mira.
1: A mí también, pero que me cuele en la piña no. Bueno, me he quedado en la piña. Es que la piña. Un día hay que hacer un programa solo de la piña.
0: Programa de la piña, la dieta de la piña.
1: La dieta de la piña para el niño y la niña. Las uvas, los genitales masculinos. Y el fuego, atracción.
0: Oh, y el donut, que no es una fruta, pero
1: no
0: también.
1: No es una fruta el donut, pero también.
0: Claro,
1: es
0: la berenjena y el al dato. La berenjena y el donut.
1: ¿No? Bueno, ¿sí? ¿Puede ser esto una vuelta al jeroglífico egipcio?
0: Pues mira, todos somos romanos, pues un poco de egipcio también.
1: A lo mejor estamos volviendo ahí. Dicen que los emoticonos no están destruyendo el lenguaje, lo están devolviendo a sus raíces jeroglíficas.
0: Ah, mira, eso es otra manera de verlo. A ver, es verdad que se utiliza más con la gente más joven, aunque eso es ya, pues lo que hemos dicho antes, de GIFs o de vídeos o de fotos de un segundo. Estamos ahí un grueso importante millennial con lo de los emoticonos,
1: ahí
0: yo creo.
1: Dándole a la fruta. A la fruta. Si sacan los de las hortalizas, se han sacado la berenjena. Bueno, pues animamos a todos a que vayan sacando ya pues de las hortalizas, de... A ver.
0: ¿Que vayan sacando el qué?
1: Pues sentidos, que nos empiecen a explicar un poco todo esto. Hay conversaciones que se nos escapan, Pilar.
0: Hombre, pues es que hay muchas referencias sexuales y gastronómicas, pescado, por ejemplo.
1: Se
0: no sé, la huevos.
1: Los placeres de la vida, que claro. Se mezclan todos juntos.
0: El hedonismo.
1: Bueno, yo le he preguntado a la gente esta semana cuál es el emoticono que más utiliza y por qué.
0: Pues vamos a escuchar lo que tienen que decir sobre esta pregunta. ¿Cuál es el emoticono que más utilizan y por qué?
2: De los emojis habría mucho que hablar porque no sabemos el doble significado o los significados que el autor ha podido darle a los emojis, porque a lo mejor tú puedes creer que estás utilizando con un significado y es todo lo contrario. Pero bueno, a mí como me gusta transmitir felicidad, sonrisa y que la gente esté contenta, yo los que más utilizo son los de las sonrisas, con lágrimas, sin lágrimas, caras rectas, torcidas, simplemente sonriendo. Hay que transmitir felicidad a las personas y compartirla, por favor. Es lo que, sin ser hipócritas, desde luego, pero hay que transmitir buena vibra y siempre dar gracias.
3: Pues a mí me gusta el que tiene una sonrisa acompañada de dos lagrimitas. Me encanta, porque en vez de poner jeje o jaja, pues me gusta terminar con esa cara de felicidad, que es que me encanta.
4: El que más uso, y bueno, puede ser uno de los que más me guste, son los labios, que están dando un besito, porque creo que todas las conversaciones, sean de la medida que sean, terminadas con un besito, están mucho mejor.
5: Pues el de los abrazos, lo uso muchísimo para decir muchas cosas, y sobre todo porque es un... puedes decir que a la otra persona la quieres mucho con solamente decirle que le das un abrazo, por ejemplo.
6: Utilizo el del corazón porque me gusta desear mucho amor. Utilizo el de el trébol de cuatro hojas porque me gusta mucho desear buena suerte. Y también utilizo mucho el de las copas que de brindar porque me encanta que la gente sea feliz y me encanta desear eso.
7: Pues el emoji que más me gusta es uno nuevo que han añadido que tiene los ojos saltones porque me hace mucha gracia. Y el que más uso es el de el emoji lanzando un beso porque se lo pongo a mi novia.
8: El emoji que más utilizo es el de la carita dando un beso y lo utilizo mucho porque es significativo y no genera ningún tipo de equívocos.
9: Detrás de una frase corta, siempre el ojito guiñado. Así la persona que lo recibe piensa, ¿irá en serio? ¿Irá en broma? ¿Qué querrá decir? Y cuando me mandan algo a mí, aplausos. Aplausos y besitos. Mira, si no lo entiendes, llámame por teléfono, porfa, y hablamos.
0: Pues entre esos resultados, muchos de los que habías dicho, ¿no?, que son los más utilizados, la cara con sonrisa y lágrimas, los corazones, los besos, el amor. También, mira, me ha gustado esa persona que desea siempre mucha suerte y brindis y la de los aplausos. Y también, claro, si no me has entendido, llámame, porque... Es que si no, no se entiende. Además, es verdad, ahí lo ha mencionado también una oyente, que pueden llevar a equívocos a veces, porque tú lo puedes utilizar con un sentido y la otra persona pues interpretarlo desde su punto de vista.
1: Claro, melocotones, fresas, cerezas, piña, uvas. Le estás mandando la lista de la compra y no se está enterando.
0: Y tú venga a mandar genitales por ahí, sin saberlo.
1: Sin saberlo.
0: O sabiéndolo.
1: O sabiéndolo, evidentemente. Ah. Todo depende. Es que en esta vida la realidad depende muchas veces de nuestra interpretación, ¿eh?
0: Hombre, claro, la belleza está en el ojo del que mira eso se aplica a todo lo demás.
1: Eso se aplica a todo. Bueno, mucha gente dice que su nivel de madurez real depende enteramente de qué emoticones tiene en su sección de visto recientemente.
0: Podría ser una herramienta de medir.
1: Esto puede ser. Y luego es verdad que, por ejemplo, en el instituto, pues en el instituto se están estudiando los emoticonos también como lenguaje, igual que se estudia el origen de los jeroglíficos, la escritura cuneiforme, todo tipo en oratoria, en el instituto se está dando, fíjate.
0: Bueno, y aquí con Michel Suñén en Una Habrá Palabra se lo dedicamos a los emoticonos también.
1: ¿Ah, sí?
0: Sí,
1: porque
0: sí.
1: Porque también al final son una forma de podernos...
0: Que es una forma de comunicar.
1: Comunicarnos. Como
0: ¿Cuál fue el primero? ¿Cuál podríamos decir que fue?
1: Pues no lo sé.
0: Sería el smiley, ¿no? De los años 80, esa cara sonriente.
1: Sí, sí, sí, por ahí nos chivan. Sí, sí, el smiley.
0: Bueno, el smiley se llamaba, ¿no?
1: Se llamaba, sí, sí. De hecho, había hasta disfraces de eso, ¿eh?
0: Ah, mira. Yo tenía chapas, una verde, flúor.
1: Y lo regalaban también, me parece que salían en los bollicaos.
0: Nos sale la vena abuela cebolleta enseguida, ¿eh?
1: Sí, sí, sí. No, hombre, no, pero esto no es que nos salga la vena, ay, la sí, la avena no, la vena abuela cebolleta. Esto yo muchas veces se lo digo a las empresas y tal, que esto es porque la publicidad es necesaria.
0: Hombre, y sobre todo porque nos han dejado claramente una huella.
1: El otro día les decía que no recuerda al primo de Zumosol. ¿Quién no, cuando se quiere echar un polvo por la mañana, se va derecho al bote de Colacao? ¿No?
0: ¿Quién no?
1: El alimento de la juventud.
0: ¿Quién no?
1: ¿Quién no? O sea, a ver, las marcas nos han dejado, por eso es importante que la gente se publicite en radio. Desde
0: claro.
1: Aquí mando un aviso, es importante.
0: Dilo más alto.
1: ¡Un aviso! ¡Que se publiciten en radio!
0: Vale.
1: Que me ha llegado ahora un emoticono de que se me oye bajo.
0: Sí.
1: Me ha llegado ahí al móvil de Pilar un emoticono de que se me oye bajo. Pues un aviso.
0: Nos lo han chivado.
1: Que se publiciten aquí, que nosotros desde Antena Aragón somos súper originales y podemos mandar esos mensajes que queden. Y que, pues eso, que digo muchas veces, ¿no? Que una marca, que no sea una pop-up de estas que cerrar con una X microscópica en el móvil.
0: No.
1: ¿No? Que se puede convertir en el jingle que te acompaña mientras te duchas. Que
0: por
1: no
0: ejemplo,
1: tarareas.
0: Por ejemplo.
1: Acabamos tarareando canciones. O cosas tan absurdas como que el tulipán venga en un helicóptero. ¿Tú te imaginas ahora una campaña así? Que la margarina entrara
0: ahora lo
1: en
0: harían...
1: helicóptero. Aquí. Bueno, aquí entraría en excavadora.
0: Hombre, nos la pueden subir.
1: Podría venir, oye, saca las tostadas, saca la tostadora que pasa en la excavadora. O sea, esto...
0: Yo cualquier día estoy por decir que me suban la... No sé cómo
1: claro,
0: se llama,
1: que
0: las partes de la excavadora.
1: La pala,
0: la pala
1: esta, ¿no?
0: Me subo y me bajo.
1: Oye,
0: directamente,
1: ¿no daban paseos en excavadora en Los Monegros para las despedidas de soltera hace unos años?
0: No tengo
1: Yo
0: conocimiento.
1: Me acuerdo que sí, se montaban allí todas tan contentas.
0: Fíjate.
1: Todas las mozas allí
0: pues
1: en
0: una
1: la excavadora.
0: Cosa, una cosa te voy a decir. Y es que no me extraña que la gente se quede mirando las obras, porque hay que tener una pericia para manejar lo que están manejando aquí, coger, ven que han cogido mucho, descargan un poco, lo vuelven a levantar, lo llevan hasta el camión, o sea, y para adelante, para atrás, se meten al hoyo, se salen, giran. O sea, que es que vamos...
1: Cualquier día cogen un micrófono. ¿No te has planteado presentar montada en la excavadora? Da el cable de sí para hacer esto.
0: Tengo que hablar con producción para...
1: Esto estaría molón, ¿eh? Seríamos virales.
0: Me gustaría.
1: Hacemos esto.
0: La verdad que me gustaría.
1: Seríamos virales. Yo creo que si da el cable, Pilar...
0: Lo dejo aquí.
1: Es tan sencillo como sacar la pierna por la ventana. Y, oye, no creo que tenga ningún inconveniente el conductor.
0: Ahí lo dejamos. Tenemos que hablar con ayuntamiento, tenemos que hablar con los jefes de obras que vemos por aquí, con producción. Me pongo el inalámbrico.
1: Ya nos sacan aquí en el... Oye, pues es que esto Pilar...
0: Juan Ibáñez preparado para toda situación.
1: Hoy, con lo guapa que vas hoy, que es que el que no la esté viendo totalmente... Yo le digo Ibicenca, ella dice griega.
0: Hombre, es que hoy se estrena La Odisea y he venido ya aquí con mi diadema de hojas.
1: La que tenemos montada, La Odisea.
0: Eso es.
1: Las casas.
0: Con esos la conciliación.
1: Hijos, con la conciliación familiar. Lanzamos un mensaje desde aquí a todo aquel que trabaje desde sus casas.
0: Lo de Ulises no era nada.
1: No era nada.
0: Que prueben a trabajar desde casa.
1: Madre
0: con
1: mía.
0: Niños.
1: Eso es. ¿Qué emoticono mandarías? Ese de la familia.
0: No, hay uno que me representa, que es Cosmosit. que tiene como los ojos un poco hundidos, cara de cansado.
1: ¡Hala, Pilar! Venga, así. Que sí, ya te mandaremos unas cervezas esta tarde.
0: El del chinchín, me gusta, me gusta.
1: Ese del brindar mola, ¿eh? Ese del brindar mola. Bueno, antes la gente intentaba leer la mente, ahora intentamos muchas veces descifrar qué significa que nos respondan un mensaje de esos que mandamos largos solo con un pulgar.
0: Tú le escribes una Biblia y te contestan.
1: Un pulgar. Que menos mal que es un pulgar, porque como se equivoquen de dedo.
0: Está, está.
1: Que también está. Igual, oye, no tenías que haber escrito el mensaje. Y bueno, y luego también se están utilizando mucho para el peritaje digital.
0: Peritaje digital.
1: En los tribunales también se evalúa la interpretación que se pueda tener de los emojis en los mensajes y la intencionalidad que haya involucrada aquí en los mensajes. O sea, que cuidadito con lo que mandamos. No tengo frase esta semana.
0: No hay frase, es muy nuevo.
1: Me haces así con el dedito de frase, no tengo frase esta
0: semana.
1: No
0: tienes frase.
1: Aquí me quedo. Que, oye,
0: poniendo un huevo.
1: Eso es, que al final no hay frases mal dichas, sino mal interpretadas, y con los emoticonos pues lo mismo.
0: Pues pasa lo mismo. Pues muchísimas gracias, porque la verdad que no sé si he hablado suficiente de defendemos estos emojis, emoticonos, como una forma de comunicarnos, de mandar mensajes, y que lo interpreten bien o mal.
1: Eso es, como les guste.
0: Gracias, Yolanda Sánchez.

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1: 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Momento ahora para la actualidad, como siempre, con Vicente Alcaide. Buenos días, Vicente.
4: Buenos días, Pilar.
1: Tenemos que hablar del incendio de Orés.
4: Exacto, este incendio de Orés, este incendio de las Cinco Villas, por desgracia sigue avanzando. Un perímetro, fíjate, de más de 60 kilómetros ahora mismo, más de 12.000 hectáreas arrasadas. Lleva camino de ser uno de los grandes incendios que ha sufrido nuestra comunidad en los últimos años. Muchos vecinos de las Cinco Villas recuerdan el incendio de 2015 en Luna, que se llevó por delante 13.500 hectáreas. Las condiciones siguen siendo muy difíciles. Fíjate que esta noche, lo decía Bermúdez de Castro, los bomberos han tenido que luchar para que el fuego no entrara en el casco urbano de un castillo, que ya fue evacuado ayer, y de Malpica de Arba. Según el gobierno de Aragón, ha podido afectar a alguna paridera, a alguna granja, a alguna nave, pero de momento no hay constancia de que afecte a las casas, al casco urbano de estas localidades. Ya son 6 localidades evacuadas, aproximadamente 1.000 personas, con, ya sabes, el drama y la tensión que eso provoca cuando tienes que salir de tu hacienda, de tus casas, ¿no? También esos ancianos, aproximadamente 100, alojados, la mayoría de ellos en la residencia Mimara de Zaragoza. 2 batallones de la UME ya están, porque ayer llegaba otro de Torrejón de Ardoz. 30 medios aéreos, 6 carreteras cortadas, los agricultores, en el capítulo agradecimientos, 100 tractores trabajando ayer para hacer cortafuegos. Ahora preocupa, como siempre, el viento, que va a seguir cambiando y rolando. Va a estar del norte fundamentalmente, luego pasará a oeste, pero con rachas fuertes durante la tarde de hoy. Y preocupa, claro, Biel y Fuendespalda. Según va el viento, peligran otras poblaciones. Van a estar muy atentos, ha insistido Bermúdez de Castro, hasta que no haya 100% de seguridad de que el incendio esté apagado, y van a pasar bastantes días, nadie volverá a sus casas. Como es lógico, la prioridad es la seguridad de las personas. Así que todo muy complicado. En estos momentos, Jorge Azcón, presidente de Aragón, y la vicepresidenta del gobierno, Sara Agesen, estaban en el puesto de mando avanzado de Farasduez.
1: Aquí hemos hablado estos días también de la cultura del riesgo, ¿no? De saber que si tu casa está en una zona inundable, o en este caso, que pueda ser víctima de un incendio. Pero desde luego tiene que ser muy traumático tener que dejar tu casa pues con lo puesto, con un poco más de lo puesto, y para, no se sabe para cuántos días, gran incertidumbre si al volver estará todo tal cual.
4: Es tu casa, es tu medio de vida. Granjas con animales, etcétera, etcétera. Esta gente lo está pasando realmente mal. Muchos de ellos, ¿sabes?, realojados en el polideportivo de Gea de los Caballeros. Seguiremos la evolución. De momento, el fuego sigue avanzando sin control por esta zona tan bonita, de la provincia de Zaragoza.
1: La verdad que es una pena cuando leíamos las hectáreas arrasadas y que probablemente supere a ese incendio de 2015, por lo que decía Bermúdez de Castro, de que todavía quedan días para que se apague el fuego.
4: Bastantes días, ha dicho. En fin, te cuento cosas. ¿Resaca del debate sobre el estado de la ciudad?
1: Sí, claro.
4: ¿Quieres que empiece por la bronca o por las propuestas de resolución?
1: Hoy por la bronca.
4: Por la bronca. Pues ayer, cuando terminaba el debate, cuando se habían votado las propuestas de resolución en el turno de la alcaldesa Natalia Chueca, es verdad que empezó agradeciendo a todos las propuestas que habían tenido, pero a continuación empezó a decir que aquí sí que se podía hacer oposición y no en el gobierno de España. Empezó, imagínate, en la bancada del PSOE a subir los decibelios. Hubo algún concejal que abandonó el salón de plenos y fue recriminado por ello por la alcaldesa, que le dijo a Paco Galán: usted no merece ser concejal, cuando abandonaba. Y según la alcaldesa, se oyó desde la bancada socialista eso de que usted hace política barrio bajera. Eso es lo triste, Pilar.
1: Pues sí.
4: Que un debate sobre el estado de la ciudad acabe así.
1: Podía haber terminado en alto con el agradecimiento y punto, ¿no?
4: No, pero metió lo de la oposición en Madrid no tiene voz. Por cierto, la oposición en Madrid sí que tiene voz. Otra cosa es que no se convoquen elecciones o tal, pero pueden intervenir e intervienen en el Congreso y en el Senado. Bueno, propuestas de resolución. No te va a extrañar. Todas las que llevaba el PP han salido adelante. Las seis que llevaba Vox han salido cinco. Zaragoza en Común, algún matiz de alguna moción incluso salió adelante. Las seis que llevaba el PSOE, ninguna.
1: Chan-chan.
4: Ya, sí, puedes hacer el chan-chan, pero es estas propuestas, hay que decirlo, ¿eh? Lo que instan es al ayuntamiento a que, pues por ejemplo, recupere el canal imperial, el tema de los vuelos del aeropuerto, el estudio sobre la movilidad de Zaragoza, el cheque bebé, vamos, a que comience, ¿eh?, a realizar todos esos proyectos que ya veremos cuántos se realizan antes de que finalice el mandato en mayo del próximo año.
1: Bueno, pues veremos, sí, sí, porque desde luego le van a estar con una libreta, vamos a estar con una libreta.
4: Ya ha comenzado, como te decía ayer, la pre-campaña electoral, que va a ser larguísima, como ves, va a ser larguísima. Enfrentamiento, guerra, llámalo como quieras, DPZ, ayuntamiento, ayuntamiento, DPZ, nuevo capítulo. El gobierno de Zaragoza en su reunión de hoy acaba de aprobar formular un requerimiento formal a la Diputación para que pague los 3.990.000 euros que según el ayuntamiento le deben. Por el convenio de los barrios rurales.
1: Pero eso viene ya de hace unos días, lo del esto convenio de los barrios rurales.
4: Más que días, ¿eh? Confrontación total institucional de PZ gobernada por el PSOE con Ayuntamiento y Natalia Chueca. Si en el plazo de un mes no hay respuesta, se plantean ir al contencioso administrativo. El ayuntamiento ha dicho basta. En fin, ya ves, instituciones, ¿eh? Aquí no se trata de partidos políticos, son instituciones. Y venga, como es viernes, te traigo dos cosas de viernes.
1: Venga.
4: La primera, Pedro Sánchez sí que va a acudir a la final del Mundial.
1: Cruzad los deditos porque...
4: Estoy cruzando los dedos porque este hombre suele ser gafe donde va, que es verdad. Entonces, por favor, vamos a ver si la presencia de toda la familia real más la capacidad de la selección española, yo creo que sí, que hombre, superan con creces el posible gafe de Sánchez.
1: Sobre todo la gente que lo va a ver desde la Plaza del Pilar. Eso es lo que determina el triunfo de la Roja.
4: Pero yo no tenía duda de que iba a ir. La Moncloa al principio dijo, es que tiene un viaje el lunes a Argelia, como si no pudiera disponer del Falcon que quisiera para...
1: Eso te iba a decir, va en Falcon, ¿no? Imaginamos.
4: Bueno, me imagino que sí. Pero
1: oye,
4: que,
1: ¿va a Begoña o no?
4: Yo no tengo noticia de que vaya a Begoña.
1: Claro, aunque, que está sin pasaporte.
4: Ya no, ahora la audiencia ha dicho que ha retirado la medida cautelar, puede viajar. A ver, eso sería doble gafe ya, Pilar, no des ideas. Vamos, que acabará el partido y se marchará a Argelia al día siguiente.
1: La prensa publica que no le acompañará Begoña.
4: Bueno. Es que tiene que ir preparando el juicio oral. El juicio conjurado. Oral y conjurado.
1: Algo más de viernes, que esto sí. No era de viernes, pero no tanto.
4: No tanto, pero es noticia.
1: Venga.
4: ¿Tú tienes perro?
1: Yo no.
4: ¿Juan tiene perro?
1: Sí.
4: ¿Cuánto pesa el perro?
1: 20
4: kilos.
1: El de Juan, 20.
4: Bueno, a partir del próximo 21 de julio, Día Mundial del Perro, Renfe permitirá viajar con perros de hasta 40 kilos en todos los trenes.
1: Toma, ya te lo puedes llevar de viaje. Ay,
4: ojo, que hay requisitos, ¿eh? Y condiciones, claro. Todo tiene letra pequeña. Bueno, en cada tren podrán viajar dos perros de hasta 40 kilos en el coche Pet Friendly, ¿vale? Al comprar el billete, una huella de perro identificará los trenes que admiten mascotas sin transportín. Comprarás el billete y te darán un asiento contiguo en la ventanilla para tu perro. ¿De acuerdo?
1: ¿Encima del asiento va?
4: Sí. ¿Ah? En el asiento. Espera, que es que está todo muy bien pensado, ¿eh? El complemento de plaza para el viaje del can es de 40 euros para los AVE, Alvia, Intercity, Euromed y Ablo. 40 euros hay que pagar por el perro. Tenga 40 kilos o 20 o ya. 10. Quedan excluidos los perros menores de un año, si son de raza potencialmente peligrosa o cuando sean hembras en celo. Estos tampoco pueden ir. ¿Cómo va a certificar Renfe que la hembra está en celo o no? No, yo es que no tengo perro, no entiendo, no sé cuándo.
1: En fin. Por el olor.
4: Madre mía.
1: Van a poner a un perro de Renfe. ¡Ay! Tendrían que poner a un revisor perruno.
4: Pues no des ideas.
1: Aquí lo dejo.
4: Que esto depende en parte de Óscar Puente. No des ideas. Deberán llevarlos junto a la ventanilla con una correa no extensible de 1,5 metros con el bozal puesto tanto en la estación como al embarcar y desembarcar del tren. Y el dueño deberá viajar con la documentación del perro y un kit de limpieza, empapador, toallitas, bolsas, spray, desinfectante y antiolor. Pero es que además Renfe te dará un kit de viaje con funda de asiento y una alfombrilla para el perro.
1: Ah, bueno. Oye, pero son, fíjate, los requisitos que me imagino que los dueños de perros, muchos ya tendrán todo ese equipamiento.
4: Sí.
1: Yo tampoco tengo perro, no lo sé, pero que está muy bien, ¿eh? Porque a veces una de las quejas o problemas que se encuentran los dueños de perros a la hora, por ejemplo, de irse de vacaciones, es que no les admiten a su perro en los transportes.
4: Bueno. Exacto, pues mira, con esos requisitos, pero se puede viajar, ya se viajaba en algunos aves, pero ahora lo han extendido Renfe a partir del próximo 21 de julio, Día Mundial del Perro, a todos los trenes de Renfe.
1: Antes se permitía un perro solo y ahora son dos y hasta 40 kilos. Han ampliado, digamos, el peso,
4: sí,
1: ¿no?
4: Eso, y lo extienden a todos los trenes de Renfe.
1: Todos. Muy de bien, Renfe. Muy bien, muy bien. Aplaudimos a Renfe hoy, venga.
4: Sí, sí, sí, venga. Aplaudimos
1: y,
4: a
1: y Renfe. Y le aullamos a la luna.
4: Sí, sí, sí. Seguro pues, que lo ha puesto en X, no me ha dado tiempo de mirarlo.
1: Seguro.
4: Seguro.
1: Para el X de los perros también. Bueno, seguiremos pendientes de la actualidad. Muchas gracias, Vicente Alcaide.
4: A ti.
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Hoy vamos a rebobinar hasta el verano de 2001, cuando a modo despertador sonaba en la casa de la segunda edición de Gran Hermano, por si eran fans, pero también en absolutamente todas partes, desde radios y discotecas hasta en verbenas y chiringuitos, Yo Quiero Bailar de Sonia y Selena. Y eso que la historia pudo haber sido muy distinta. La canción nació con la intención de representar a España en Eurovisión. Sonia y Selena participaron en la preselección organizada por Televisión Española, pero no consiguieron el billete. Perdieron frente a David Civera y su Dile que la quiero. Lo que parecía una derrota acabó siendo un golpe de suerte porque el premio de consolación fue mucho mayor, convertirse en la canción del verano y vender alrededor de 1,5 millones de copias. Detrás del fenómeno estaba Vale Music, la discográfica que a comienzos de los años 2000 parecía fabricar éxitos en serie. Era la casa de Operación Triunfo y cada verano lanzaba un puñado de candidatos a convertirse en el hit de la temporada. Aquel 2001 fue probablemente uno de los veranos musicales más potentes que se recuerdan. Sonaban Mayonesa, Sarandonga, Me Pongo Colorada, No Rompas Más Mi Pobre Corazón y entre todas ellas terminó imponiéndose Yo Quiero Bailar. Si el entonces presidente José María Aznar repetía aquello de que España iba bien, hubo quien bromeó diciendo que al menos musicalmente era gracias a Vale Music. Las protagonistas del hit eran Sonia Madoc y Selena Leo, dos artistas que ni siquiera se conocían antes de comenzar el proyecto. Fueron seleccionadas en un casting organizado por los productores Tony y Chasquiten, que buscaban dos chicas con buena voz, capacidad para bailar y mucha presencia en cámara. Sonia aportaba experiencia como cantante y modelo, Selena había trabajado como bailarina de artistas de la talla de Celia Cruz o Enrique Iglesias. La idea inicial incluso era formar un trío, pero finalmente el proyecto quedó reducido a dos integrantes y nació uno de los dúos más recordados del pop español. La canción también tenía un mensaje bastante novedoso para la época. Muchas canciones del verano hablaban de hombres desesperados por conquistar a mujeres inalcanzables. Sonia y Selena cambiaron las reglas del juego. Ellas dejaban claro que querían bailar toda la noche, pero no querían enamorarse. Un himno a la independencia femenina, salir de fiesta, disfrutar y decidir libremente, sin tener que dar explicaciones a nadie. Si aparecía un tiburón, si te llamaban el venao o si Vitorino estaba en la jura de bandera, ese

El éxito fue tan rápido como efímero. En apenas un año, después de recorrer España actuando en fiestas y programas de televisión, el dúo anunció su separación. Y ahí nació uno de los grandes misterios del pop español. ¿Por qué rompieron justo cuando estaban en lo más alto? Nunca ha habido una versión definitiva. Sony habló de diferencias personales y profesionales. Selena aseguró que fue la discográfica quien decidió prescindir de su compañera tras una gira por Chile. Lo cierto es que Vale Music intentó mantener vivo el fenómeno apostando por Selena en solitario, que incluso regrabó el disco y lanzó una versión titulada Yo quiero bailar en Acapulco, pero la magia ya no era la misma. Hubo un reencuentro en 2011 para celebrar el décimo aniversario del éxito. Grabaron una nueva versión y un videoclip, aunque el regreso duró poco. Ni siquiera lograron ponerse de acuerdo para celebrar el vigésimo aniversario. Eso sí, ambas coinciden en una cosa: aquella canción les cambió la vida para siempre. Hay canciones del verano que se convierten en himnos generacionales y Yo quiero bailar sigue sonando en bodas, fiestas patronales y cualquier verbena que se precie. Basta con escuchar los primeros compases para transportarnos a aquel verano de 2001 y contagiarnos ese espíritu festivo. No me cabe duda de que seguro que se la saben.

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0: Nos vamos ahora hasta el Teatro Principal de Zaragoza, donde hasta el domingo podemos disfrutar del espectáculo Tempo, presentado por Dacris, el mago invisible. Hablamos hoy con él. Buenos días.
1: Muy buenos días, un placer estar aquí.
2: Bueno, ya llevas dos actuaciones en el principal, estrenaste el miércoles. ¿Cómo ha sido la acogida de este espectáculo?
1: La acogida del espectáculo en Zaragoza siempre es increíble porque, bueno, es el segundo año que volvemos. El año pasado estuvimos con Haz lo que parece, este año con Tempo, y no podíamos esperar menos. A la gente siempre lo recibe con mucho cariño, muy amable. Bueno, en los aplausos se nota, en luego las fotos se nota el cariño de Zaragoza y que vienen con ganas de vivirlo y de llenarlo, porque al final han llenado las dos primeras funciones y es algo que nunca nos terminamos de creer, ¿no?
2: Uh-huh. Y eso que en la ilusión es una parte importante del espectáculo, ¿no? De qué vamos a poder ver en este Tempo, que además es el de mayor formato que has hecho hasta la fecha.
1: Sí, la ilusión, bueno, lo es todo. Al final es un espectáculo de ilusionismo. Entonces van a poder ver desde teletransportaciones, desapariciones, viajes en el tiempo, haciéndole honor a su nombre, Tempo. Viajes en el tiempo ya no solo físicos, sino también a través como de la memoria, ¿no? Al pasado, al futuro, viajes a la infancia. Y bueno, mis favoritos, ¿no? Van a poder ver cómo me hago invisible, valga la redundancia, ¿no? Bueno, vamos a comprobar que estoy ahí. Y también decir que dos personas del público se seleccionarán, muchas de ellas, y a dos les tocará desaparecer. Así que, bueno, siempre que quieran, también decimos que nunca vamos a obligar a nadie.
2: Es interactivo, pero voluntario.
1: Pero voluntario, correcto. Sí, además yo soy tímido, en verdad, y yo sería el primero que no me gustaría salir a un escenario, aunque en este espectáculo es verdad que la gente pues quiere participar, ¿no? Pero siempre entendiendo que siempre hay alguien que no quiere participar, pues esa persona no va a salir, obviamente. E igualmente, para los más tímidos, van a poder experimentar la magia en sus propias butacas, sin levantarse, con la luz apagada, así que van a poder ver cómo la magia sucede en sus manos.
2: Oye, ¿en qué y cómo te inspiras a la hora de diseñar un espectáculo así, ¿no? Porque, claro, es un auténtico guión, es una, bueno, concatenación de eventos, podríamos decir.
1: Sí, no sabría decirte muy bien, porque al final la creatividad viene un poco de todo y de la experiencia que hayas tenido, ¿no? De las experiencias que estés atravesando en ese momento, de la música que estés escuchando, todo te va como conectando las neuronas, digamos, ¿no? Y te lleva siempre a un lado. Y en esta ocasión no sabría decirte, o sea, sí, yo creo que sí, o sea, ya son muchos años en la magia y de alguna manera quiero tirar el tiempo atrás, ¿no? Volver a esos inicios, recordarlos y demás, y eso es lo que se plasma en el espectáculo.
2: Uh-huh. Bueno, el tiempo también tiene algo de mágico en sí mismo, ¿no? Porque a veces media hora nos puede parecer una eternidad y los años se nos pasan en un suspiro.
1: Totalmente, o sea, cuando nos aburrimos, pues el tiempo pasa muy lento, ¿no? Y cuando algo nos entretiene, cuando algo nos gusta, pasa rápido. Yo, es lo que pretendo en el show, ¿no? Que el tiempo pase rápido, a pesar de que van a estar ahí una hora y 20 minutos, pero bueno, que se lo pasen bien y que lo disfruten.
2: ¿Es muy difícil hacerse invisible?
1: Bueno, yo es que al final la invisibilidad es lo que me ha acompañado, ¿no? Un poquito, mi seña de identidad. Ya te digo, era un niño tímido, una persona tímida ya desde la escuela, entonces trataba de ver cómo pasar desapercibido. Yo creo que en mi caso se me ha hecho fácil, pero bueno, es diferente, ¿no? Porque tú puedes ver a las personas mientras ellos no te pueden ver. Y bueno, pueden suceder cosas curiosas.
2: Uh-huh. Oye, eres primer premio nacional de magia, estás triunfando ahora con este espectáculo Tempo. ¿Cómo es el estado de la magia como disciplina artística en nuestro país?
1: Pues yo siempre lo digo que es de los mejores países, aunque en España yo creo que no se llega a saber del todo, pero cuando vas fuera de España, en los mundiales de magia, por ejemplo, los españoles siempre se llevan grandes premios, o sea, incluidos el gran premio, que es el mejor premio. Por ejemplo, se lo llevó Héctor Mancha, Miguel Muñoz, se han llevado grandes premios, Junque, y siempre en todos los años, o sea, cuando se hace el mundial, siempre hay españoles entre los ganadores, digamos. Así que, bueno, estamos en el en el top 3, digamos, de yo creo, de referentes mundiales, la verdad.
2: Bueno, y Aragón también, además, es creo que de aquí es la primera asociación de magos de España que hubo. Bueno, que tenemos en este territorio también se aprecia mucho la magia.
1: Correcto, correcto. Aquí tenemos la cripta mágica, uh-huh. ¿verdad? ¿No? Con Pepín Banzo y uh-huh. tal. Sí, sí. La verdad es que, bueno, en España, en cada lugar te puedes encontrar grandes magos, la verdad.
2: ¿Para qué tipo de público es este espectáculo Tempo?
1: Es un espectáculo familiar, quiere decir que pueden venir desde adultos de 80, 90, bueno, en fin, no hay una edad límite, hasta niños, ¿no? Recomendamos a partir de 4 años para que ya lo puedan entender bien, pero es un espectáculo para disfrutar en familia.
2: Bueno, pues con esta recomendación y este mensaje nos vamos a quedar. Animamos a todos nuestros oyentes, tienen oportunidad, les recuerdo, hasta el domingo, de disfrutar de este espectáculo Tempo de Dacris, el mago invisible. Muchas gracias por haber hablado hoy con nosotros.
1: A vosotros, nos vemos allí.
0: Pues ya tienen plan para este fin de semana. Van a disfrutar de la oscuridad y lo acogedor que es el teatro principal. Seguramente estarán fresquitos y además disfrutando de un espectáculo de magia increíble donde se juega con ese concepto de viaje en el tiempo, todo a cargo de Dacris, el mago invisible.

0: Es el momento de hablar de actualidad, de analizar esos titulares que han ido marcando el pulso de la semana en más profundidad. Y para eso hoy nos acompañan Dolores Herrat. Dolores, bienvenida.
1: Hola, ¿qué tal? Buenos días.
0: Y también está con nosotros Ana Fernández. Ana, bienvenida.
2: Hola, ¿qué tal? Buenas.
0: Pues tenemos tres temas muy interesantes, los tres por delante, y este es el primero de ellos.
3: ¿Un diamante es para siempre? Durante décadas los diamantes fueron el símbolo del lujo, de la exclusividad y de una inversión segura, pero ese mercado está cambiando a gran velocidad. Los diamantes creados en laboratorio están hundiendo los precios y obligando a toda una industria a reinventarse. La señal más clara llega desde el mayor productor mundial, El Economista.
4: El principal productor de diamantes del mundo cierra la mayor mina de Sudáfrica ante la débil demanda y el auge de las gemas artificiales.
3: La caída de precios ya es global. BBC.
4: ¿Por qué los precios de los diamantes están cayendo en todo el mundo?
3: Y afecta incluso al gigante histórico del sector. Expansión.
4: Anglo American baja a la mitad del valor del gigante de diamantes De Beers.
3: Los datos son contundentes. El colombiano.
4: Precios de los diamantes pulidos cayeron un 40% en todo el mundo. Mercado se inclina por los de laboratorio. ¿Por qué?
3: Las provincias.
4: El precio del diamante natural en joyerías valencianas se desploma en 3 años. Uno de 18.000 euros ahora vale 12.000.
3: La explicación está en la nueva tecnología. ABC.
4: Diamantes de laboratorio, la democratización de la piedra más deseada.
3: Cuo.
4: Los diamantes del futuro, creados en laboratorios en solo 15 minutos a temperatura ambiente.
3: Pero los nuevos diamantes no solo sirven para expresar amor. La razón.
4: El diamante entra en la guerra térmica de los chips. Un nuevo método promete disipar el calor como nunca antes.
3: Y Aragón quiere convertirse en protagonista. Foro 3D.
4: Diamond Foundry invierte 1.300 millones en Zaragoza para diamantes de chip.
3: Solamente una persona en el mundo se puede alegrar de estas caídas. Libertad digital.
4: El precio de los diamantes se hunde. ¿Afectará a la tasación de las joyas de zapatero?
3: ¿Estamos asistiendo al final del diamante natural como símbolo de lujo? ¿Puede Aragón convertirse en una referencia europea gracias a los diamantes tecnológicos? ¿Y qué ocupará el lugar de esta preciada gema? En cualquier caso, la próxima vez que te declaren su amor de rodillas, que no sea con un diamante en la mano. Te mereces algo mejor.
0: Pues no sabemos si nos merecemos algo mejor o no, pero ¿qué pensamos sobre este asunto, Dolores?
1: Bueno, lo primero que tengo que decir es que a mí el tema me cogió muy por sorpresa. Debo de estar muy lejos de lo que es el mundo de la joyería y del mundo de los diamantes, pero efectivamente esto también me ha ayudado para reflexionar. Porque yo creo que lo primero que hay que aclarar es que un diamante artificial es un diamante, son auténticos, tienen la misma composición química, tienen las mismas propiedades ópticas y tienen la misma pureza que puede tener un diamante natural. Por lo tanto, hemos pasado de la geología y la mineralogía a la tecnología y a la economía, y también a ese factor pues cultural y emocional que podía tener como símbolo la piedra del diamante en joyería. Más allá de eso, hay que decir que yo no sé si Aragón se convertirá en referente, pero hay que recordar que en España ya hay una empresa que se dedica a la fabricación de diamantes artificiales. Está ubicada en Trujillo, es una empresa americana que lleva unos cuantos años y de la que es accionista nada más y nada menos que Leonardo DiCaprio. De todas formas, Europa no es el principal productor de diamantes artificiales, sino que esto se está ubicando en China, India y en Estados Unidos. Y el debate que se ha abierto, yo creo que es un debate que afecta sobre todo a la utilización de los diamantes en el ámbito de la joyería, no los otros usos industriales que puede tener, y sobre todo en la industria de lujo, y lo hemos visto en los titulares de las noticias, que los más afectados en estos momentos son las empresas mineras que se dedicaban a la extracción de diamantes, vinculados sobre todo a lo que es la caída del precio. Un diamante artificial tiene un precio entre un 30 y un 80% menor que la de un diamante natural, con calidades similares. Y eso pues afecta a una tradición. Lo que yo ya no sé es si tener un diamante fabricado en una empresa, en un laboratorio, va a generar la misma emoción que tener ese diamante, esa piedra exclusiva sacada de una mina donde se ha producido a lo largo de miles de años y que, de los que no habrá ningún otro igual. Cuando pasamos de la producción natural a la producción en serie, pues todo deja de perder parte del valor. Más allá de eso, y terminando un poco con lo que puede significar para Aragón, evidentemente lo que estamos hablando es de una empresa pues similar a la que hay en Trujillo. La de Trujillo también son diamantes para chip, y bueno, pues nos sigue colocando en un puesto de mercado tecnológico, que eso es importante. Entre los detractores o entre los defensores, ya no sé, entre unos y otros, otro tema que se pone sobre la mesa con estas diamantes artificiales es las repercusiones en lo que es el cambio climático y en el clima y la protección del medio ambiente. La mineralogía siempre, o las minas, siempre se han visto como elementos contaminantes, aunque no es el caso de ese tipo de minas concretamente, pero hay que tener en cuenta que la fabricación de diamantes conlleva un coste en gasto energético, necesitan mucha energía para la fabricación y por lo tanto su valor ambiental dependerá de cuáles sean las fuentes energéticas que se produzcan. Y eso hace que Aragón se vuelva a convertir en un lugar atractivo, puesto que tenemos esa posibilidad, ¿no?, de fuentes energéticas limpias que no tienen otros territorios.
0: Ana.
2: Bueno, pues a mí me pilló también años luz, ¿no?, el conocimiento sobre los diamantes originales, dijéramos, y los artificiales, pero como ya ha explicado Dolores, la similitud parece ser que entre unos y otros es muy apreciable. O sea, cualquiera, hay que ser muy muy experto para poder diferenciar cuál es el verdadero y cuál es el falso, sino el otro. Pues es normal que las industrias y las empresas que venden diamantes originales y verdaderos estén preocupadas, porque lógicamente la diferencia de precios hará que aquellos que sí que utilizan o que compran este tipo de piedras preciosas pues vayan a comprar la que está fabricada de forma industrial. Realmente lo que es la extracción de ese mineral es medioambientalmente bastante insostenible, ¿no? Porque las minas de las que hay que extraerlo parece ser que hay que profundizar muchísimo y que hace un movimiento de tierras impresionante para poder conseguirlo. Yo he oído alguna vez cuando se hablaba de lo que llamaban, siempre me chocó mucho aquella palabra de diamantes de sangre, en República Dominicana del Congo, en países africanos donde se extraen en minas chavales, gente menor de edad que están trabajando de forma tremenda para poder conseguir ese tipo de piedras preciosas y que luego pues sirve para alimentar la compra de pues para las guerras, ¿no? Uh-huh. Bueno, pues con el tema de la empresa que se pueda montar en Aragón, pues está bien que se sigan montando empresas, pero también yo creo que habrá que valorar realmente si somos capaces como tierra, aunque tengamos muy buenas fuentes de energía, agua y luz, sí que realmente saber hasta dónde podemos llegar y qué límites tenemos, ya que estamos aceptando muchas empresas de centros de datos que son consumidoras en energía y agua, y hay que, como digo, tener una valoración real de cuál puede ser ese gasto y si somos capaces de llegar a poder acogerlo, ¿no?
0: Uh-huh. Claro, también hasta el aspecto de inversión, ¿no? El oro, también los diamantes hasta ahora se usaban pues como tener ahí un seguro, porque era un valor que no iba a bajar, sino que en cualquier momento pues uno podría vender esas joyas y obtener liquidez. Pero claro, con esto deprecia también el precio en el mercado de los diamantes.
1: Por eso decía un poco al principio que no solo ya es el valor o la técnica, sino el impacto económico. Y evidentemente quien había hecho una apuesta de inversión en diamantes se puede encontrar con una depreciación del valor de los mismos, como ya han anunciado de hecho las grandes empresas, ¿no?, de joyería, o con esa noticia, por ejemplo, ¿no?, de que se ha tenido que cerrar la mina de Sudáfrica. Al final, si la piedra es la misma, si las calidades son las mismas y dejamos al margen el valor sentimental, histórico que puede tener la piedra o de exclusividad, pues al final evidentemente la pérdida del valor económico es una realidad, y quien había hecho la apuesta en una inversión pues puede tener una depreciación, que es un poco... Yo creo que el debate se centra sobre todo precisamente en la industria de la alta joyería y sobre todo de la joyería del lujo. Posiblemente un diamante artificial lo podrá comprar mucha gente que nunca se hubiera podido plantear el comprarse un diamante natural, sobre todo de determinados tamaños. Me pareció leer una noticia que decía que un diamante de 3 quilates natural puede venir a costar unos 30.000 euros y un diamante equivalente artificial pues unos 3.000, con lo cual el valor es muy distinto. Y es verdad que el diamante se ha ligado emocionalmente a la piedra del compromiso, ¿no?, el símbolo del prometido, ¿no? Eso uh-huh. era ese valor emocional que con eso pues se va a democratizar, indudablemente, sin pérdida de valor. Y lo más complicado es quién va a ser capaz de distinguir uno de otros, porque según he podido leer, ya no es solo ser experto y conocedor de las características minerales de la piedra, que son las mismas, sino la necesidad de una alta tecnología para poder llegar a precisar precisamente el valor de unas y otras. Pero como eso entra en el mercado es el de la ley de la oferta y la demanda, pues evidentemente no me extraña que quien tiene su negocio y su vida puesto en ello esté preocupado.
0: Uh-huh. Habrá que ir con una, no sé cómo se llama el instrumento que usan los joyeros, que es así como una lupita, ¿no?, para ir mirando.
1: Debe de ser más complicado que eso.
0: Ana.
2: Sí, bueno, en relación con la depreciación, para todos aquellos que puedan disponer de diamantes, yo creo que es un tema minoritario y de élites, y por lo tanto no pienso que sea la preocupación de la mayoría de la sociedad, ¿no? En ese sentido, me parece que...
1: Pero de zapateros sí.
2: No lo sé. He dicho, hombre, una minoría, sí, sí. Una élite, ¿no?
0: Ahora la tasación con los zafiros y...
1: Sí, pero pasa que no eran solo diamantes, eran otras piedras, y creo que eso no es el foco de esta noticia, pero es verdad que hay gente que se puede ver afectada y que piensa que tenía un valor que ahora puede verse disminuido. Tampoco sé hasta cuándo y hasta dónde. Y alguna cosa se inventará para diferenciarlos, y no es que no sea emocionalmente lo mismo tener uno natural que uno artificial. O se cerrarán todas las minas.
0: Esa es otra posibilidad. Bueno, no sé, tampoco voy cuajada de diamantes, no sabría decir.
1: Ya he empezado diciendo que tampoco es lo mío.
0: Si hay un cambio en lo emocional o no. Vamos a cambiar de asunto, dejamos los diamantes en el joyero y hablamos de algo que sí que nos toca más de cerca, como es el presidente de nuestro gobierno.
3: La justicia ha dictado sentencia en uno de los casos más incómodos para el gobierno. David Sánchez, hermano del presidente, ha sido condenado por prevaricación, una resolución que ya ha provocado reacciones políticas y que previsiblemente continuará en los tribunales. El País.
4: Condenado David Sánchez, hermano del presidente del gobierno, a 9 años de inhabilitación por un delito de prevaricación.
3: ABC.
4: El hermano de Sánchez y Gallardo, condenados a 9 y 18 años de inhabilitación por prevaricación.
3: El Periódico.
4: Podemos confía en que la condena del hermano de Sánchez sea ejemplarizante, que el enchufismo empiece a tener consecuencias.
3: Sin embargo, otros socios del gobierno discrepan. Diario Vasco.
4: PNV y EH Bildu cargan contra la condena sin pruebas al hermano de Sánchez.
3: OK Diario.
4: Las acusaciones recurrirán la sentencia del hermano de Sánchez. Debe devolver el dinero.
3: La resolución judicial también deja frases muy duras. Vox Populi.
4: El hermano de Sánchez despreció la ley para conseguir su cargo gracias a los lazos familiares.
3: Y hay silencio muy elocuente. El debate.
4: Sánchez enmudece ante la condena a su hermano, que no creyó que llegaría.
3: ¿Qué impacto político puede tener esta condena sobre el gobierno? ¿Debería dar Sánchez alguna explicación? ¿Qué supone que además de los más cercanos al presidente, ahora también sus familiares comiencen a ser condenados en casos de corrupción?
0: Le preguntamos primero a Ana Fernández.
2: Bueno, pues este es un caso que nunca tenía que haber llegado al procedimiento penal. Este es un tema administrativo, ¿no? Un enchufe, parece, un enchufe en una plaza de una administración pública, de una administración local, donde acceden una serie de personas, entre ellas David Sánchez, y fue en el 17, estamos hablando de hace 9 años, el tribunal lo que admite, o sea, lo condena ahora mismo por prevaricación. Es difícil prevaricar cuando no se es funcionario público, o sea que es casi imposible, porque la prevaricación es un delito de una autoridad o funcionario público que adopta una resolución injusta a sabiendas, ¿no? Bueno, pues como no cuadra mucho lo que es la prevaricación con lo que ha hecho este señor, lo ubican como cooperador necesario. Esa es lo que dice la sentencia del Tribunal de Extremadura, ¿no? Como digo, es un caso que desde un principio tendría que haber ido por la vía administrativa. Cuando alguien se presenta a una plaza en una administración pública, suele haber otras personas que se presentan. Si consideran que la persona que ha sido nombrada tenía menos méritos que uno mismo, lo que hacen son recurrir las plazas, y siempre será una sanción administrativa. En todo caso, se sancionará, se decidirá que esa persona no es la dueña de la plaza y se podrá abrir de nuevo el concurso, ¿no?, a otras personas. En este caso, bueno, pues esto no ha sido así, porque evidentemente yo creo que no se está buscando el delito, sino a la persona que lo ha cometido, en este caso por ser el hermano de Pedro Sánchez. Está clarísimo. Si no hubiera sido el hermano de Pedro Sánchez, este asunto se hubiera llevado por la vía administrativa, o ni siquiera se hubiera llevado por ninguna vía, porque no hay nadie de esa promoción, de los que se presentaron a ese concurso, que en su día recurrieran esa plaza, sino que ha sido una vez pasados 4 años o 5 o 6 años, cuando una determinada organización de ultraderecha ha presentado esa denuncia, y es cuando se ha instruido, y ahora mismo ya estamos en la condena a 9 años de inhabilitación.
0: Dolores.
1: Vamos a ver, yo creo que esta sentencia nos deja varias cosas sobre la mesa, porque como es un proceso que se ha instruido a lo largo de mucho tiempo, hay muchos detalles. En primer lugar, yo creo que es importante distinguir lo que es el enchufe de lo que es la prevaricación. El enchufe es poder optar por mediación de alguien a una plaza o un puesto que puede ser necesario. El problema de esta plaza es que parece que se creó por un procedimiento de urgencia y vacía de contenido. Y esa es una de las cosas que aclara la sentencia. Y la prevaricación, también existe la prevaricación pasiva, es aquel que acepta formar parte de una decisión arbitraria de la administración, que sería el caso de Pedro Sánchez. Lo que también ha hecho la sentencia es absolverlo de lo que es el delito de tráfico de influencias, precisamente porque las acusaciones no han podido demostrar quién era el que pudo haber influido en lo que es la creación de esa plaza. Pero lo que sí deja clara la sentencia, y además es una sentencia por unanimidad de los 3 magistrados, que no solo afecta al hermano de Pedro Sánchez, sino a bastantes otros implicados, hasta 24. Por lo tanto, no se puede vender como una caza de brujas a una persona concreta, sino una denuncia penal por un delito en el ámbito administrativo. Es verdad que la sentencia no es firme y que podrá ser recurrida y que ahí se podrán poner sobre la mesa cuáles son las lagunas jurídicas que las puede tener si es que las tiene. Pero es cierto que también lo que ha hecho esta sentencia es reivindicar el trabajo que hizo la instructora, la jueza Bienma, que fue duramente criticada política y jurídicamente, acusándola precisamente de lawfare. Y si alguien le ha hecho un flaco favor al gobierno, ha sido el propio abogado de David Sánchez, cuando ha dicho que en esta sentencia no hay ningún indicio de lawfare. Es decir, que los jueces ni en ningún momento se han apartado de lo que podía ser previsto por la ley. Otra cuestión es que queramos sacar deducciones de que el objetivo de todo este proceso hubiera sido desestabilizar al gobierno, que allí yo puedo tener mis dudas. Pero lo que sí es cierto es que deja una muy mala imagen del gobierno, pero no por ese caso aislado, sino por el conjunto de circunstancias de corrupción que en estos momentos rodean a la presidencia del gobierno. Y también hay que tener en cuenta en lo que ha sido la instrucción de este caso y en lo que ha sido el propio juicio, que el propio acusado, en este caso David Sánchez, fue incapaz de explicar ni dónde estaba la oficina ni cuál era su trabajo, y que lo que se ha podido demostrar es que una plaza que nunca se ha llegado a ocupar y que ha cobrado por ello. Por eso había una noticia que decía, pues no sé si será delito o no, pero por lo menos tendrá que devolver el dinero cobrado indebidamente. Hemos pasado de esa fase de la que decía que no había nada a haber una condena después de un proceso de instrucción que ha delimitado muy bien las distintas situaciones, separando lo que es el tráfico de influencias, del que la absuelve, de lo que es el delito de prevaricación, fundamentado en la que se creó una plaza, que es cierto que se crea cuando Pedro Sánchez ni era presidente del gobierno y estaba en la fase de proceso para ser reelegido secretario general del Partido Socialista, pero eso no le quita ningún ápice a la posibilidad de influencia que pudiera tener, sobre todo conociendo quién estaba presidiendo en esos momentos la Diputación de Aragón. Pero de eso, como no se ha podido probar, el tribunal ya lo ha excluido. Y a lo que van es que se crea una plaza arbitrariamente vacía de contenido y que él lo acepta a sabiendas. Y ese es el motivo de la condena, y ahora tendremos que esperar a ver lo que dicen los recursos y qué es lo que dice la sentencia cuando sea firme, porque no es una sentencia firme. Pero políticamente es un asunto terriblemente feo.
2: Bueno, pues yo lo que me pregunto es por qué, quiénes son los del tribunal, los señores estos del tribunal, para decir si esa plaza en una administración pública es necesaria o no. La capacidad autoorganizativa de una administración pública está donde está el tribunal, y lo dice en la sentencia, es que esa plaza no es necesaria. Oiga, si han decidido, no solo lo ha decidido la Diputación de Badajoz, sino creo que en el Parlamento se decidió que se creaba esa plaza y está legalmente constituida, no hace nada un tribunal diciendo que es o no es necesaria. Es entrar dentro de decirle a una administración pública qué plazas puede crear y cuál no. Oiga, es que yo considero que aquí no hace falta nada de un coordinador de música. ¿Y usted qué sabe? Claro, es que hay cosas muy, muy, muy curiosas en esta sentencia. Igual que otra, y lo digo curioso por no utilizar otro término, ¿no?, más peyorativo. Igual que el tema de los testigos, ¿no? Hay, no sé si 30 o 30 y pico testigos, funcionarios de la Diputación, donde el tribunal no ha hecho absolutamente ningún caso a lo que han dicho, que han dicho que no hubo ninguna irregularidad, porque si hubiera habido irregularidades estaría ahí puesta en la sentencia. No hubo ninguna irregularidad, y sin embargo al único que ha hecho caso ha sido al señor este de la UCO, al teniente coronel Balas, que mire usted que tiene que estar en todos los saraos, pero claro, en los saraos que afectan a la familia del presidente, porque se ha ido hasta Badajoz para ser testigo de esa causa. Imagínate si interesa o no interesa, imagínate si esto tiene algo que ver con la política o no. Yo en ningún momento voy a hablar de lawfare, pero que es una causa política, vamos, es más que evidente, evidente, claro y cristalino.
1: Bueno, yo creo que yo no he leído la sentencia en profundidad, he leído la sentencia a retazos, y evidentemente la sentencia se fundamenta en una serie de indicios y en una serie de pruebas. Y el hecho de que se diga que la plaza no era necesaria...
2: Pruebas ninguna.
1: Pruebas indiciarias,
2: no,
1: todas.
2: Indiciarias,
1: todas. Porque si no, sí que entonces los jueces estarían haciendo mal su trabajo. Pruebas indiciarias todas. Pero lo de la no necesidad viene por una sencilla razón, que es una plaza que nunca se ocupó y que nunca hizo nada. Y que estaba vacía de contenido. Y eso ya no lo dicen los jueces, es que lo dijo el propio hermano del presidente cuando le preguntaron dónde estaba su oficina
2: eso es algo de contexto. ¿Dónde está su oficina? Es que no es un señor que va y ficha a las 8 y luego ficha a las 3.
1: Pero
2: es
1: cuando
2: no
1: le preguntaron.
2: En cualquier caso,
1: es un asunto que lo han visto varios jueces, que lo firman por unanimidad y que deslindan una cosa de la otra. Y ya te digo, y el propio abogado defiende que efectivamente no se puede acusar a los jueces de no hacer bien su trabajo. Y otra cuestión es, veremos lo que ocurrirá en el recurso. Pero te recuerdo que cuando se estaba hablando de la instrucción, se decía que eso no iba a llegar a ningún sitio, que todo era un abuso de autoridad de la propia juez. Y hemos llegado a una sentencia de la Audiencia Provincial de Badajoz. Y da la casualidad que todo lo que va en contra de lo que defiende el gobierno es lawfare. Y todo lo que va los jueces que fallan a favor, esos son los jueces buenos. A mí me parece que eso es ver la paja en el ojo ajeno y no ver la viga en el propio, porque ya no es un solo caso, son muchos. Y yo lo que deseo es que se aclare judicialmente lo que se tenga que aclarar, y las sentencias judiciales hay que acatarlas, aunque puedan analizarse. Y en estos momentos, para el análisis, veremos lo que dice el Tribunal Superior de Justicia de Extremadura.
2: No he oído a nadie que diga que no las acata. He dicho que todavía hay un recurso y veremos lo que dice la siguiente instancia, evidentemente, porque de lo que ha pasado de la instrucción al juicio, pues han pasado muchas cosas. Empezó, como digo, por una querella o denuncia de, no sé si era Manos Limpias o Hazte Oír, una organización de estas que se dedican a presentar denuncias, o se dedican a eso, presentar denuncias contra la gente de izquierdas. Viven para eso, o sea, es su única función, ¿no? Entonces, en esa denuncia se hablaba también de que este señor tenía 1.400.000 euros en el Banco Bilbao Vizcaya, de que estaba pagando sus impuestos en Portugal y de no sé cuántas cosas más, y de todo eso evidentemente se ha ido depurando, y lo último que se ha terminado de depurar, o sea, de eso no había nada, se demostró que no tenía ningún dinero en el Banco Bilbao Vizcaya, no lo que estaban diciendo, y que estaba tributando donde tenía que tributar, y por lo tanto todo eso se ha ido cayendo, y yo espero que se siga cayendo el tema de la prevaricación en la instancia superior, pero no lo digo por nada, lo espero porque yo creo que eso no es prevaricar, simplemente porque es que no es funcionario público. Este señor no es funcionario público, no puede prevaricar, sin más, y ya está. Y lo han condenado por ser el hermano de Pedro Sánchez.
1: Vamos, has dicho dos cosas y son con las que quiero terminar. Una, que el asunto judicial es porque es el hermano de Pedro Sánchez. Yo te pregunto, ¿qué dirías si en lugar de ser el hermano de Pedro Sánchez hubiera sido el hermano de Mariano Rajoy cuando era presidente del gobierno? Y en segundo lugar, has dicho que la instrucción se ha ido depurando, para eso están los tribunales, y por lo tanto yo lo he mantenido desde el principio, que de lo que fue la instrucción, pero que en buena medida han avalado lo que fue la instrucción de la jueza Bienma, después de lo que se llegó a decir de ella, hemos llegado a depurar y a delimitar exactamente cuál es el delito. Y ahí hay que distinguir muy claramente lo que es el enchufe de lo que es la prevaricación. Y enchufes en España, por desgracia, siempre han funcionado, pero no hasta el extremo que parece que se ha demostrado. Los enchufes no son delito, vale. Pero la prevaricación sí. Y aquí es donde estamos en el meollo, y es la discrepancia que tienen los juristas en este momento. Pero más allá de ello, es muy raro que una administración genere una plaza que nunca se lleva a ocupar físicamente, que nunca desarrolla un trabajo, y que quien la tenía que ocupar no sepa explicar cuál era su trabajo.
2: Bueno, eso no lo pone la sentencia. Eso que dices tú no lo pone la sentencia. Y lo que decías de imagínate que se une el hermano de Mariano Rajoy, no hay que imaginar nada, es que tenemos muchos ejemplos. La hermana de Moreno Bonilla, presidente de la Comunidad de Andalucía, consiguió una plaza de coordinadora también, algo de música, era algo de cultura, en la que otra persona que había sacado 10 puntos más que ella recurrió y la justicia le dijo que no le daba la razón, bueno, porque era una plaza de libre designación. ¿Esta plaza era de libre designación o no?
5: Esta plaza no era de libre designación, era de concurso. Y la persona que se presentó, has dicho que no la había recurrido. Sí, porque le aconsejaron que no la recurriera, si no perdiera otra cosa. Eso no lo sé, no lo sé. Eso es lo que declaró la afectada.
2: Nadie recurrió esa plaza,
5: no,
2: de la gente
5: no
2: que
5: recurrió,
2: se presentó.
5: Pero como testigo declaró porque le dijeron que no la recurriera.
2: ¿Que no?
5: Porque también era funcionaria,
2: no, que
5: de
2: si
5: otro nivel.
2: Si me presento una plaza y veo que tengo razón, recurro.
5: Bueno, bueno, bueno, eso no es lo que decimos aquí,
2: hombre,
5: Ana.
2: Por favor,
5: que todos sabemos
2: que nadie ha recurrido
5: cuando,
2: esa plaza, cuando que siete
5: uno
2: años,
5: es funcionario
2: no
5: tiene
2: salido,
5: opciones
2: que
5: de
2: políticamente
5: de
2: no interesaba sacarlo. Por eso no hay nadie de los que se
5: ha salido cuando se toma conciencia del problema.
2: Venga, no.
5: Cuando se toma conciencia.
2: Nadie de los que se presentaron a la plaza recurrió.
5: ¿Cuántos años lleva de instrucción?
2: La que ha ido a denunciar.
5: ¿Cuántos años lleva de instrucción?
2: Nadie de los perjudicados.
5: Sí.
2: Nadie.
5: Una declaró, una testigo declaró que lo quiso recurrir y no lo recurrió.
2: Bueno,
5: porque la indujeron.
2: Yo ya me imagino ahora mismo a varios funcionarios, porque ahí están 11 o 12 funcionarios que
5: bueno,
2: están,
5: muchos
2: están condenados por el mismo tema, ¿no?
5: Y por
2: me imagino a los funcionarios de la Comunidad Autónoma de Aragón, digo, por poner un ejemplo, no porque sea la Comunidad Autónoma, sino porque yo he trabajado ahí, ¿no? Como funcionaria. ¿Quién quiere ir a un tribunal sabiendo que te pueden condenar por haber dado en concurso o de la forma que sea una plaza que luego alguien dice que no es esa?
5: Es que,
2: no hemos
5: hablado del resto de los
2: tienen
5: condenados.
2: Que estar bastante,
5: no hemos hablado del resto de los condenados.
2: Bastante preocupados.
5: Es que el problema de la prevaricación solo nos hemos fijado en una persona. Es que hay muchos imputados y alguna base tienen que tener los jueces para haber llegado a esa conclusión.
0: Bueno. Veremos qué ocurre con este asunto, porque ahora cambiamos de tercio, nos ponemos los pantalones cortos y las botas de tacos y hablamos del Mundial.
3: El Mundial de 2026 está batiendo todos los récords. Récord de asistencia, récord de impacto económico y también récord en el precio de las entradas. Asistir a la final se ha convertido en un lujo al alcance de muy pocos. 20 minutos.
4: Precios de locura para la final del Mundial en Nueva York. Las entradas más baratas superan los 6.000 euros.
3: Incluso desde la Federación Española muestran su preocupación. Diario de Navarra.
4: Louzán critica el precio de las entradas para la final. La más barata vale 4.000 euros. No se puede permitir.
3: Consumidor Global.
4: El precio de las entradas para ver a España en la final del Mundial se dispara.
3: Y aparecen ofertas realmente sorprendentes. Mundo Deportivo.
4: Urgente. ¿Quién vende una entrada? Pago 250.000 dólares.
3: A pesar de ello, el torneo está siendo un éxito de público. Bein Sports.
4: El Mundial 2026 rompe récord de asistencia y supera juntos a Rusia 2018 y Qatar 2022.
3: El Minnesota de hoy.
4: Los estadios del Mundial con una ocupación media del 99,7% y 65.000 hinchas por partido.
3: Euronews.
4: Ver la final del Mundial cuesta casi lo mismo que 8 casas en España.
3: El impacto económico también será histórico. El Economista.
4: La doble cara del Mundial. Entradas a precio de oro para los fans y una inyección de 40.000 millones al PIB mundial.
3: Para España es la oportunidad de ganar la segunda estrella en su camiseta y todos quieren estar allí. Semana.
4: El rey Felipe VI confirma a la Federación Española de Fútbol su asistencia a la final del Mundial 2026 si España se clasifica.
3: Todos menos Sánchez. OK Diario.
4: Sánchez no acompañará al rey a Nueva York para apoyar a España en la final del Mundial.
3: Se está convirtiendo el fútbol de élite en un espectáculo.

0: bueno que esté, ya no solo por acompañar a los reyes, o aunque España esté bien representada por los reyes, porque yo creo que es un aprecio a todos los españoles, porque hay que tener en cuenta que este Mundial es mucho más que un evento deportivo de impacto, es también un evento social que ha servido también para fortalecer los vínculos de comunidad. Nos dejaba varias preguntas, ¿no?, la presentación, y voy a empezar por el tema del precio de las entradas. A mí también es una de las cosas que más me ha llamado la atención y que no me gusta. Me parece que el espectáculo deportivo tendría que estar al alcance de todo el mundo que quisiera ir, pero el sistema impuesto por la FIFA de la venta de entradas por subasta es lo que ha llegado a disparar los precios hasta esos precios desorbitados. Quizá ese es un tema de reflexión para el futuro. Y luego ya está el tema de las reventas y el tema del negocio con estas otras ofertas tan escandalosas, ¿no?, como alguien que sea capaz de ofrecer 250.000 euros por una entrada en un partido de fútbol. Dicho esto, sorprende que pese a los precios, los estadios están llenos, lo han estado en todas las fases del Mundial y se supone que lo van a estar en esa fase final. Una fase que tiene un amplio componente histórico, porque por primera vez se van a enfrentar el campeón del mundo y campeón de América con el campeón de Europa. España va a luchar por su segunda estrella y Argentina va a luchar por defender la cuarta y mantener su posición de líder mundial. Pero además con la singularidad de que son dos países con muchas conexiones históricas y con muchos vínculos emocionales, empezando por la buena relación que existe entre los dos entrenadores que lo han apreciado, a la buena relación que existe entre muchos jugadores de Argentina y España, que aproxima la dinámica del encuentro. Yo lo que deseo evidentemente es que gane España, pero lo que también deseo es que cada una de las selecciones haga su juego. España ha llegado hasta aquí por ser un equipo que ha apostado por el juego de balón y el trabajo en equipo, y Argentina ha llegado hasta aquí pues posiblemente por la experiencia y la capacidad de respuesta en los peores momentos, y si nos damos cuenta ha ganado todos los encuentros prácticamente en la fase final de los mismos. No voy a decir que gane el mejor, sino que voy a decir que va a ganar España porque es mejor.
1: Bueno, y estos días volvíamos a ver esas fotos de Messi bañando a Lamine Yamal de bebé, ¿no?, para ese calendario benéfico.
0: Una foto que vale oro en estos momentos, porque era impensable en el momento que se tomó esa foto. La historia de la foto es muy bonita.
1: Ana.
2: Sí, bueno, este es un tema que nos une a todos, ¿no? En esto no hay diferencia de opiniones, todos apoyamos a la selección española. Tenemos un muy buen equipo, lo ha demostrado hasta ahora. Yo que no entiendo de fútbol, estoy siguiendo los dos últimos partidos y por supuesto el domingo voy a estar viendo el último partido, el partido del Mundial, y yo creo que eso, que hace vibrar a todo el mundo, es que es además una selección muy, no sé, muy humilde, ¿no? No hay personas, en concreto jugadores, que destaquen en determinadas cuestiones, sino que hacen equipo. Uh-huh. Es una de las cuestiones que, por lo que he leído, prima en relación con el juego, ¿no? El tener un equipo, no el tener individualidades. En concreto, eso se comentaba el otro día cuando España jugó contra Inglaterra. Bueno, pues eso, vamos a estar todos viendo el partido el domingo. Y claro, ¿cuál es el...? No el problema, que nos ha tocado con Argentina. Yo tampoco sé si hubiera ido mejor con Inglaterra, pero si nos ha tocado con Argentina, pues ahí estaremos, ¿no?, dándolo todo. Lo que sí que es curioso, hablando de los precios y de cómo están los estadios, lo que he leído yo es que en el último partido de Argentina, el 80% de los que estaban sentados ahí eran argentinos, que es una de las cuestiones que parece ser que sí que influirá, o que ha influido y que puede influir en lo que es el juego de la selección argentina, ¿no?, que tienen unos hinchas muy hinchas

0: muy furibundos y que están a tope allí y que están a tope con el equipo. A pesar de eso y de los hinchas, espero que nosotros, aunque estemos menos, también estamos más lejos.
1: Tenemos el apoyo de México, animar, el apoyo de Inglaterra, tenemos el apoyo de México, tenemos el apoyo de Inglaterra y el apoyo de los muchos españoles que están también allí.
0: Y que vamos a ganar.
2: Sobre lo que Sánchez haya decidido finalmente ir.
0: Me parece que es lo que tiene que hacer. Si había dicho, yo no sé si había dicho que lo iba. Sé que he leído que tenía el lunes un acto institucional en Argelia, ¿no? Entonces tiene que venir a Estados Unidos aquí, pero evidentemente lo habrá cuadrado para poder ir. Es lógico, el presidente, ¿cómo no va a estar en la final, ¿no? En la final de un mundial tan importante como este.
2: Bueno, hay gente que ha hipotecado su casa, o sea, se han hecho locuras, ¿eh? Para poder pagar las entradas también.
1: Sí, sí, sí. Y aquí había unas ofertas de algunas compañías de viajes que estaban ofertando el viaje a Estados Unidos a 8.000 euros por persona.
2: Con vuelo, entrada y alojamiento.
1: Y se ha llenado, ¿eh? O sea que...
2: Un resultado. Además de que gane España.
1: Vamos a ver, ¿es Argentina-España o España-Argentina?
2: Ay, la verdad es que no lo sé, pero bueno.
1: Bueno, pues España 2, Argentina 0.
2: 2-0 gana España.
0: 3-1.
2: Toma, venga, 3-1. Yo también, venga. Aquí se acaba nuestro tiempo para analizar la actualidad hoy con esa nota simpática.
0: No, no hemos jugado nada, ¿no?
2: No. Bueno, oye, un desayunito o algo, ¿eh?
1: Algo celebramos.
2: Muchísimas gracias, Dolores Serrat, por haber estado hoy con nosotros. Ana Fernández, gracias por haber venido.
3: Gracias.
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Hasta aquí mi tiempo con ustedes. Ha sido un placer, como siempre, estar haciéndoles compañía y les invito a que sigan con nosotros aquí en Ebro FM, donde tenemos la mejor programación. Soy Pilar Sopesens y solo me queda desearles que pasen un feliz resto del día.

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0: Muy buenos días, bienvenidos y bienvenidas una mañana más a Ebro FM Antena Aragón, a Café con Goles. Hemos conocido ya a los nuevos propietarios del Real Zaragoza, que a su vez presentaron al que será el nuevo director general a partir de esta temporada, de este verano. Hemos conocido ese cambio de propiedad y hemos conocido al hijo pródigo, Ander Herrera, que ha vuelto al Real Zaragoza y que fue presentado también en el día de ayer a continuación de la presentación de los nuevos propietarios. Habló Ander Herrera, dio explicaciones o dio sus declaraciones ya como jugador del Real Zaragoza, ya con el reconocimiento médico pasado, tanto él como sus compañeros de la plantilla. Y todo está listo para que el lunes comience la pretemporada del Real Zaragoza. Comienza el día 20 de julio de 2026. Comienza una nueva etapa ya con un proyecto con las bases puestas, con un director general, con un director deportivo, con un propietario, con un jugador que ha vuelto, que finaliza un culebrón, lo cual es una gran alegría, independientemente de lo que pienses de este fichaje. Es una gran alegría acabar con el culebrón veraniego de todos los años y poder contar con un jugador de esa valía. Muchas novedades, y una como que se va comiendo a la otra. No sabes muy bien qué es lo más destacable. No sabría si poner por delante casi el regreso de Ander Herrera, sus palabras y explicaciones, que es algo más futbolístico, o poner por delante la presentación de la nueva propiedad y el nuevo CEO, que es más importante realmente, es más importante para el futuro del Real Zaragoza, incluso para el presente, que realmente estaba siendo horrible, gestionado de una forma horrible. Tenemos nuevo propietario, el amigo Bobby, es nuestro nuevo dueño, y salía con la indumentaria zaragocista y apuesta, salía con el polo del Real Zaragoza, muy bonito el polo del Real Zaragoza, polo de empleado, de técnico del club, un polo normal, de esta colección del paseo de calle, digamos, que no es la ropa de entrenamiento, y salía a contar quién era y cómo en principio iban a sentar las bases del proyecto, con muchas palabras similares a las de la anterior propiedad cuando llega, las de Jorge Mas, pero con una actitud, yo creo, bastante diferente, con la misión de mandar un mensaje, en mi opinión, o la intención de mandar un mensaje bastante diferente. Después de eso llegó la presentación del CEO, argentino él, que hablaremos de él, porque también me pareció muy interesante su figura, me pareció muy interesante su exposición, aunque ya recalco que ninguno de los dos dijeron gran cosa, ni el señor Bobby ni el señor Guido Baroli, el nuevo CEO, dijeron gran cosa, no más de lo que pueda decir cualquier propiedad cuando llega a un sitio. Ander Herrera también habló. Vamos con todo ello. Javier Marzo, muy buenos días.
1: Buenos días, Adrián.
0: Querido amigo, tenemos uno nuevo. Tenemos que hacer las presentaciones oficiales. Querido amigo, que más que presentarte con el nombre de primeras, te voy a presentar con la localidad. ¿Te parece bien?
2: Perfecto.
0: Venga, nuestro querido Fato de Café con Goles.
2: Eso es.
0: Así nos conocimos. De Chiposo a Fato. Lucas, ¿qué tal? ¿Cómo
3: bien,
0: estás?
3: Aquí estamos, un placer.
0: O sea, soy zaragocista, estás entre Cheposos.
3: Bueno, pero bien a gusto. También estoy entre Cheposos, la verdad.
0: Esa es la actitud. Estamos aquí entre Cheposos y Fatos, todos hermanos y zaragocistas, por supuesto. Además, has venido con una camiseta muy chula.
3: Sí.
0: ¿Qué años tienes?
3: Tengo 22.
0: Esa camiseta es
3: del 2001-2002.
0: De Movilla o Milosevic,
3: un año antes.
0: Muy chula. La verdad que muy chula. Y con esa publicidad de Picolín, a Javi le gusta.
1: Me gusta.
0: A ti te gustan estas.
1: Mi rostro es de aprobación, ¿no?
0: Sí, sí. Estás poniendo como mucha cara de satisfacción.
1: Me gusta.
0: Como,
1: la tengo, es que la tengo, camiseta. Muy, la tengo muy catada. Esa, la roja de ese año, creo que es la de la Recopa, ¿puede ser? Perdón, no. Recopa no. Supercopa. Copa. Supercopa.
0: O Supercopa puede ser.
1: Me parece que sí. Contra Valencia. Ganamos una Supercopa. Puede ser.
0: Fue contra Valencia.
1: Puede ser. Yo recuerdo la del Madrid, la que le ganamos al Madrid, que estábamos de rojo, pero no sé si es el mismo año. Es que no, si estás de capa, no.
0: Es que el problema antes de la Supercopa es que era muy veraniega, ¿eh? Parecía un torneo de verano, se jugaba antes de todo.
1: ¿Ah, sí?
0: Sí, la Supercopa yo la veía siempre en mi pueblo, en Navarra, y disfrutaba porque a veces la jugaba el Zaragoza y a veces la ganaba.
1: En agosto la recuerdo.
0: Claro, en las fiestas de mi pueblo.
1: Cuando siempre ha sido la Supercopa.
0: Sí, cuando sería en la Petra un poquito antes, sería, por poner una comparativa.
1: Mira.
0: Ahora es que son en invierno. Sí. O sea, antes era más lioso porque te pillan inicio y fin de temporada.
1: Ahora para ir pilla un poco lejos. La Supercopa.
0: La Supercopa de España.
1: Ah, sí, sí, sí. A mí me pilla mal. No hay buses que conecten con, no, con el destino. Pilla un poco lejos.
0: No hay línea de tranvía Parque Goya 2, Huesca, Arabia Saudita.
1: No, no, no.
0: No la hay.
1: No hay combinación posible.
0: No la hay. ¿Cómo te apellidas, Lucas?
3: Yo, Yebra.
0: Lucas Yebra. ¿Y cómo es vivir esta preciosa etapa zaragocista siendo un ciudadano ostense, un ostense de toda la vida? Naciste ahí, has hecho tu vida ahí, ¿no? ¿Con qué años has llegado a Zaragoza?
3: Empecé a estudiar aquí hace 4 años, pero siempre he vivido en Huesca, en una localidad que se llama Quicena, y luego mis abuelos son de un pueblo que se llama Gurrea, y ahí siempre hemos ido de la peña zaragocista, que suelen traer jugadores y tal también, y eso, pues, la verdad que se agradece. Y nada, y el Zaragoza lo llevo muy dentro. En mi casa siempre se ha visto el Zaragoza, a mí me han hecho del Zaragoza. En casa somos forofos, mi hermano y yo.
0: Y el día a día en estos años en los que la Sociedad Deportiva Huesca, tus compañeros de clase y en tu más tierna adolescencia subían a primera y nosotros nos quedábamos en segunda, ¿qué tal lo llevabas?
3: Pues muy mal. Joder. Sí, porque la verdad que, no sé, a mí se me han reído mucho, Y eso que se me ríe gente que no es ni del Huesca, que hay gente ahí en Huesca que le gusta hacer mal, que no son del Huesca.
0: Eso en Huesca pasa mogollón. ¿Son peores los que no son futboleros del Huesca que los que sí que lo son?
3: No, sí, pero bueno, luego la gente porque dice que ahí, la apoya, en plan que apoya al Huesca porque es el equipo de su ciudad y tal, pero bueno, yo veo mucha gente que es del Barcelona, de
0: Madrid. Es que Huesca, a mí me pasaba, preguntaba a compañeros de trabajo, eran de ahí. Decía, a ver, ¿tú de qué equipo eres? Yo les decía que no me gustaba el fútbol, porque soy un chico tonto, pero a veces tengo destellos. Les decía que yo no, de fútbol no entendía. Pero les preguntaba, ¿y tú de qué equipo eres? Y me decían muchos, pues yo ahora soy del Huesca, antes era del Madrid. Yo ahora soy del Huesca, antes era del Zaragoza.
1: Nunca te fíes de esa gente.
0: Claro.
1: Nunca te fíes.
0: Y había uno que me decía, yo soy del Huesca. Ese tenía mi respeto.
1: No puedes tener.
0: Claro, ese decía, vale, tú eres del Huesca y lo has sido en el barro. Porque no me estás poniendo matices.
1: Exacto.
0: Pero a mí cuando me decían, pues antes era del Zaragoza, pero ahora del Huesca, y digo, ah, muy bien, la verdad. Lo llevaba regular. Tú eso conocerás mil casos, me imagino.
3: Sí, y luego ahí en Huesca hay mucha gente que es del Zaragoza.
0: Por supuesto.
3: Hay muchas peñas zaragocistas.
0: Hasta en la gente pueblos. Los Osasuna hay.
3: Sí. El sí, Zaragoza sí. Mueve mucha masa social. Y luego yo soy del equipo grande de Aragón.
0: Para ti es el equipo de Aragón.
3: Sí. Sí, sí.
0: ¿Y tú lo sientes igual que uno del Gancho y que otro de la Jota o de aquí de Uteo?
3: Yo soy del Zaragoza y de ninguno más. Y lo vivo como ninguno. Y solo veo el Zaragoza. Solo sigo al Real Zaragoza, ningún equipo más.
0: ¿Y cómo vivíais? La Peñera, la de Gurrea.
3: Sí.
0: ¿Cómo vivíais que os llevaran jugadores?
3: Pues se llevaba bastante bien. Yo me acuerdo que tengo ahí alguna foto con Jayce Pequembe, que encima lo traían con un traductor porque no sabía hablar el chico.
1: Con una leyenda, ¿eh?
3: Sí, sí, sí.
1: Pequembe. Madre mía.
3: Zapater también ha venido a la peña zaragocista de Gurrea.
0: ¿Qué es Zapater? Ese.
1: No, sí, sí.
0: A mí me haría más ilusión Zapater que James, ¿no? Es que a mí me haría ilusión primero a Pequembe.
1: Sí, sí, sí. O sea,
3: encima Jayce Pequembe venía de meterle ese golazo que le metía al Oviedo, que se va del portero también.
0: Ah, es que era el mejor momento de Insigne.
3: Sí, sí.
1: Entonces, 0-4, creo que ganamos.
3: Me hizo bastante ilusión. Y luego también cuando te puedes hacer una foto con los jugadores del Zaragoza. Y yo era muy pesado. Con 16 años, que es el último año que te puedes hacer una foto con los futbolistas del Real Zaragoza, mi padre me lo consiguió y me hizo una foto con Yasin Bono, con Jesús Vallejo,
1: hombre,
3: con Ángel Rodríguez, cuello raso.
0: Esa foto también es histórica también.
3: Pues
0: está
3: sí,
0: muy
3: sí.
0: Bien. También, tu familia sí que es zaragocista a tope.
3: Sí, sí, veníamos de propio de Huesca siempre a ver el Zaragoza. Hasta entre semana, que ponían a veces la promoción que jugó el año de Las Palmas, vinimos de propio a verlo. Y cuando jugaban la Copa del Rey también, entre semana venimos de propio a verlo contra el Llagostera, contra
1: todo
3: el Madrid.
1: Con resultados, todo.
0: Sí, sí, sí, sí, sí, contra el Llagostera
1: todo,
0: también.
1: Todos.
3: Sí, sí, contra todos.
0: Te has comido todas las desgracias en persona, pues.
3: Sí, bien. Y si he estado fuera y tengo la oportunidad de ver el Zaragoza, que estamos en Tarragona y juegan contra el Reus también, a verlo.
0: Es que ser zaragocista en Zaragoza es muy fácil. El mérito real, sí, a ver, sin querer repartir carnets, lo tienen los zaragocistas que están fuera. Y que hacen lo imposible,
1: claro,
0: de Teruel, de Huesca, los que están en el exilio, digamos, zaragocistas, que están estudiando en otro país, trabajando en otro país, eso tiene mucho más mérito.
1: En territorio comanche, tal cual.
0: No te digo ya el que estoy en Pamplona, sí, o en Huesca. Uf, claro.
1: Yo una vez fui a Pamplona y no era de ningún equipo. Ese
0: como yo, que no te gusta
1: ese fin de no entendía de fútbol.
0: Claro, y eso hacía.
1: Pero, ¿y tú, de dónde sois? No sé, me ponía nervioso, ni siquiera decía de dónde era.
0: No les, bueno,
1: no daba pistas, por si acaso.
0: Has tenido unos años complicaditos, sí, pero has defendido ahí bien el tema. ¿Es verdad eso que digo de que los sentís un poco más desde fuera? ¿Los estáis fuera o que quizá, o si no sentís más, lo vivís un poco más batallando?
3: Lo vivimos más batallando, porque yo ahí en Huesca, el año del COVID, por ejemplo, estaba yo con mis vecinos viendo el partido y yo era el único que estaba con el Zaragoza a tope, a muerte. Me fui de esa casa un poco cabreado, la verdad. No acabé ni el partido, pero bueno.
0: Normal, la verdad. Sí, sí. Mala etapa. Pues oye, me alegro mucho de que hayas venido a dar tus opiniones, un zaragocista más, otro que nos visita en este verano de Puertas Abiertas. Y vamos con lo que nos ocupa, con el tema de ayer. ¿Qué sensación os dio el señor Bobby? Me encanta que se llame Bobby, de verdad.
1: Bobby.
0: Es tan Bobby.
1: Me gusta. A ver, en cuanto a la rueda de prensa, sí que se puede destacar que dentro del discurso corporativo de bienvenida que quiere él dar, hay cosas que pueden gustar más, menos, pero dentro de así líneas generales sí que se intuye y se presupone, y espero que sea así, que haya implicación, que haya un proyecto bueno, que haya competencia, sobre todo competencia, porque yo creo que lo que hemos tenido hasta ahora en el anterior proyecto, por así decirlo, no hemos tenido, yo por lo menos no he visto una buena profesionalidad, no he visto nivel de gestión de un equipo de buena manera. Espero que sobre todo que haya implicación y haya pues una buena gestión, y eso se reflejará en los resultados deportivos. Al final, si la pelotita entra y todos los fines de semana vas ganando y la posición en la liga es buena, al final todo va a sumar y todo va a ir bien y se va a reflejar en eso. El resultado va a ser lo deportivo.
0: Lucas, tú has vivido más cambios de propiedad que años de tu equipo en primera, literalmente.
3: Sí.
0: ¿Qué sensación te da? ¿Te da miedo? ¿Te da esperanza?
3: No sé, yo creo que el cambio de propiedad está bien, porque es que los de antes han dejado el listón muy bajo. Es que peor que los de antes, es que es muy difícil que lo hagan. Pero también tienen que estar a la altura del Real Zaragoza, en la nueva propiedad. También tienen que estar cerca en el día a día, que la propiedad anterior no estaba, que eso también se nota. Y bueno, son argentinos, a ver si muestran también ese carácter y se lo pasan a la gente que está dentro del club, porque nada, el año pasado no había compromiso ninguno con el Real Zaragoza.
1: Exacto, esa implicación que por lo menos yo antes he nombrado va ligada a saber dónde te estás metiendo, saber que esta inversión, al fin y al cabo, lo hablamos siempre, fútbol es dinero, es negocio, es todo economía, y yo lo puedo entender y lo puedo respetar, pero haz las cosas bien. A mí me da igual que seas argentino, que el que me vaya, que mi director general no sea de Tauste, ¿sabes? O sea, el arraigo aragonés, a mí me da igual, yo quiero que las cosas se hagan bien. Y esa implicación de la que estamos hablando, al fin y al cabo, empieza por saber dónde te estás metiendo, la masa social que hay detrás, todo lo que ha sufrido toda la ciudad, todo el equipo, e intentar remediarlo poco a poco, pero sin con buen ritmo y sin pausa. O sea, esto es así.
0: ¿Cómo que sin pausa?
1: Discrepo, sin pausa.
0: Discrepo profundamente. Vamos con una pausa.
1: Ahí está.
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0: Continuamos en Café con Goles en Ebro FM en Aragón con el amigo Lucas Fato. Yagüera, no, era...
1: Yebra,
0: además es muy de ahí, Yebra, ¿no? Esa zona un poco. Y el amigo Marzo, Javier. A mí Chepos y Fatos el Montes que siempre me han gustado, la verdad. Me parecen... no son ofensivos del todo, pero...
1: Son graciosos.
0: Sí, la verdad.
1: A ver, tampoco son un halago, ¿no? Pero bueno, pero...
0: No, pero no son muy ofensivos.
1: Nah, pero son cariñosos.
0: Sí, ya, Cheposo, no... ya ves, tienes razón, la verdad, es un mote bien puesto. Pues las cosas como son.
1: Sí, tengo Chepa, ¿qué pasa? Ya
0: sí, está, estamos así siempre por el viento, pues es lo que hay. Claro, es lo que tiene. Está bien, está bien. Hay que tener esa relación, hombre. Además vamos a ser compañeros de categoría. Los del Teruel, que no se despisten, ¿eh? Que no se despisten, que en la jornada 4 están también en el ajo. Tenemos pronto además los enfrentamientos. Bueno. ¿Tenéis ganas de que empiece la temporada? ¿La liga?
1: No, la verdad es que no. Yo porque ya soy como una persona feliz. Veo el Mundial, ya, veo fútbol. Mi equipo llega a la final del Mundial.
0: Yo verano rejuvenezco y adelgazo,
1: ¿no? Fíjate.
0: Y no es broma, ¿eh? Es verdad, cada verano estoy mejor.
1: ¿Has perdido las ojeras?
0: No, tampoco nos pasemos. ¿Tienes muchas ganas de que empiece la liga?
3: Pues yo sí, no sé si es que soy más joven, pero sí, sí que me crea ilusión que vuelva otra vez el Zaragoza al fútbol profesional, que es donde se merece. Y cuanto antes a primera división, que es donde tiene que estar el Real Zaragoza.
1: Todo pasa por ganar en Nastic.
3: No, sí, hay que empezar muy bien en la primera federación.
1: Paso a paso. Sobre todo y con vista al fin de semana, al siguiente fin de semana, a ganar y ya está. Y no, hay que subir. Calma. Gana primero este fin de semana.
3: Va a haber equipos que van a ser como el Huesca, que van a tener dos ligas. Le van a querer ganar al Zaragoza y luego ya a los demás partidos.
1: De hecho, seguro que pasa eso.
3: Sí,
1: que algún
3: sí.
1: equipo nos gana en nuestra Romareda, bueno, en el Ibercaja, y luego no gana ninguno más. Ya está.
0: Me lo están repitiendo mucho gente con la que estoy hablando que ha militado en la primera red, ya sean jugadores o técnicos, me lo están repitiendo mogollón. Lo de los empates, que me fue muy curioso, me dijeron: paciencia con los empates son buenos. Y digo, pero Zaragoza, todos empates son buenos. Vais a flipar con lo que hace un punto en esa categoría, en según qué alturas. Algo me sorprendió que me dijeran que los empates eran motivo de celebración en esta categoría. Y por otra parte, que tengamos muy, muy, muy claro que rojito en el calendario de todos los equipos está el partido de Zaragoza, que es su final particular, que es su método de exposición, que es el partido que van a querer jugar, y que eso lo tenemos que tener súper claro porque nos puede desesperar.
1: Y van a ser contra todos. Plantear
0: partidos muy difíciles.
1: Exacto. Y eso para la contraposición a nosotros nos supone no bajar la guardia en ninguna jornada. En absolutamente ninguna jornada. Para eso yo creo que estamos haciendo un buen proyecto. Es lo que digo siempre, ahora yo creo que se está decidiendo bien, se está haciendo una buena plantilla, todo se verá, ahora también con la vuelta de Ander y todo lo que puede suponer Ander, en cuanto a vestuario y en el juego, pero esperemos que haya un proyecto para, lo que digo, poco a poco, partido a partido, como el Cholo, y así es como se hacen las cosas, poco a poco, pero claro, con vistas a... Es complicado subir el primer año de primera ref a segunda, es complicado, pero se ha visto. Este año han subido el Dense y Tenerife y bajaron en el mismo año. Pasado, sí. No es imposible. Y hay que ir a por ello ya, o sea, sinceramente.
3: La clave tiene que ser que el Iberchapa tiene que ser un fortín. Todos los partidos que el Zaragoza juegue en casa tiene que sacar casi los 3 puntos en todos. No como el año pasado que... Es que no le ganábamos a nadie en casa.
0: Sin embargo, Yameli, Rubén Díez, el otro día en la presentación destacaba que había que hacerse fuerte fuera de casa. Era como que daba por hecho que en casa vas a tener un buen índice de puntuación y que la clave la tienes fuera. que me resultó muy llamativo, ¿no? Porque claro, yo pensaba un poco como tú, digo, pues lo importante es en casa. Y como que en casa daba por hecho que en esta categoría todos equipos sacan muchos puntos.
1: Yo no daría por hecho.
0: Pues puede no estar mal tirada.
1: A ver,
0: que en casa los equipos en esta categoría se hagan más fuertes.
1: Si en casa perdemos, claro. Si yo de local pierdo 2 de cada 5 partidos, o yo qué sé, o incluso 4 de cada 5, pero luego de visitante no perdemos ninguno, a mí me da igual, yo quiero puntos.
0: Ya, pero lo digo porque venimos de una categoría en la que te da completamente igual hacerte fuerte en casa que fuera. Da igual, es verdad, da igual.
1: A eso voy.
0: Hay equipos que te llegan al playoff ganando más fuera que en su propio campo.
1: Pues puede ser.
0: Y en cambio en esta categoría es muy, muy difícil que eso ocurra.
1: A ver,
0: o sea, donde vas a tener los retos mayúsculos va a ser fuera de casa.
1: Sí, o sea, recordemos que es una liga que vamos a jugar contra equipos que históricamente y por masa social y por demás factores son mucho más pequeños que el Zaragoza, incluso más pequeños que el Huesca, pero son campos complicados. O sea, yo ahora mismo, si no me suena mal el campo del Hércules, ¿jugamos contra el Hércules?
0: Sí.
1: Por ejemplo, el campo del Hércules a mí me impone un poco, la verdad. El campo del Murcia a mí me impone un poco. Sinceramente, o sea, son campos que si se llenan, pues no es lo mismo que otros estadios que son más pequeños, que igual es más cómodo jugar.
0: A día de hoy podríamos decir que son campos mejores que el nuestro, más imponentes.
1: Cualquiera es mejor que
0: el nuestro. Chapica, claro. No es la Romareda.
1: El del Teruel tampoco se queda tan lejos del nuestro.
0: Bueno, a ver, tampoco te columpies.
1: Bueno,
0: con todo el respeto, ¿eh? Los pobrecicos, que se tienen que pagar ellos cuando a los demás nos lo regalan, ¿eh? Y eso es verdad.
1: No, pero por eso digo que es un campo que es muy parecido al nuestro.
0: Se lo tienen que pagar ellos, Huesca y Zaragoza. A ver, pagar ellos, o les dan menos perras, o no se lo ponen nuevo o reforman, y nosotros nos lo ponen nuevo y reforman, o hacen
1: entero, desde luego,
0: o lo compran.
1: Desde luego. Pero eso que son campos, pues.
0: Ahí, los turolenses tenéis que hacer presión, porque tenéis toda la razón. O sea, esto ¿qué broma es esta? De que a Huesca y a Zaragoza se les pongan los campos y que el Teruel tenga que vender rifas del jamón.
1: Ahora mismo son el mismo equipo, ¿eh?
0: Están en la misma categoría.
1: La misma categoría.
0: Que son la capital de provincia los tres.
1: Sí.
0: Bueno, el señor Aitkinhead. Bobby, guatemalteco. Yo pensaba que residiría en Estados Unidos desde muy joven. No tengo claro que eso sea así. Creo que al contrario. Su padre fue ministro en Guatemala. He hablado con un buen amigo zaragozano, al que le mando un abrazo, con grandes vínculos políticos con Guatemala. Me dijo que su padre era ministro de Guatemala y que era súper respetado, que es el verdadero dueño del cotarro. Con nosotros es el hijo quien lo va a llevar, pero del fondo de inversión, el que tiene las perras, lógicamente, realmente es el padre. El hijo Bobby es el hijo, ya digo, de un reputado, muy reputado en Guatemala, personaje público, exministro, con gran confianza de la gente, gran respeto. O sea que son gente con referencias serias. A mí lo que me hablan de ellos es que son gente seria. Por poner un ejemplo, no son el jeque del Racing ni del Málaga, que te llegan, que son especuladores, te cogen, se piran de un día a otro, dejan de pagar.
1: Exacto.
0: Son gente seria y que aunque nosotros no conociéramos, en su país tienen reputación.
1: Desconozco si es un grupo inversor y si es gente que tiene implicación con el deporte. A mí eso me gustaría.
0: Sí, sí. Sí, sí.
1: Lo desconozco.
0: Ah, no es que ellos sean deportistas como tal.
1: Ya.
0: Su labor es ser ricos. Eso sí, vaya físico se gasta nuestro dueño.
1: Se les da bien.
0: Tiene mejor físico que Keidi Vare. Eso sí que es un físico de deportista de élite, el de nuestro propietario. Pero a lo que me refiero es que en teoría no. Lo que pasa es que sí que tienen en su fondo de inversión, tiene un subgrupo que se dedica a la inversión deportiva.
1: Bueno, eso me da.
0: Especializada en inversión deportiva.
1: Eso igual me da algo más de garantía, ¿no? Que no sean cuatro empresarios de un que es. Su actividad económica se base en algo totalmente distinto al deporte. Bueno, veremos, a ver. Son todo, al final, son todo palabras y corporativismo. No hemos visto nada más. Habrá que esperar. A mí también me gustó mucho cuando presentaron a Fernando López, alias el Pulseras.
0: Pues iremos con eso, porque yo veo unas clarísimas diferencias, ¿eh?
1: Vamos, bueno, no son detalles.
0: Incomparable, absolutamente incomparable, las palabras, la sapiencia, la confianza del nuevo director general que con Pulseritas.
1: Por lo menos en cuanto a la oratoria.
0: Incomparable.
1: Sí.
0: Guido Baroli, nuestro nuevo director general, nuestro nuevo CEO.
1: Argentino.
0: Argentino, exjugador de fútbol además, creo. No sé si de...
1: ¿Quieres sonar?
0: De nivel o a nivel semipro, pero... viene del deporte y viene del fútbol. Tú lo oyes hablar y pienso que que ese tío sabe lo que hace.
1: Lo que decimos, al final que venga gente implicada en proyecto deportivo, que sepa lo que es un proyecto deportivo, un equipo, con todo lo que supone y las consecuencias que pueda haber una buena gestión empresarial.
0: Hizo un análisis y el análisis que hace es lo clava.
1: Sí, sí, la verdad es que sí. Ya te digo, las palabras y la presentación me dio una buena sensación, me dio una buena esperanza, sinceramente. Pero quiero empezar a ver ya movimiento y lo que decimos, buena gestión, cosa de la que hemos carecido.
0: Venimos de lo que venimos, nos regalaron mucho los oídos, pero yo la verdad que ayer salgo bastante, bastante contento de lo que veo. Bastante contento. Me parece que además destacaron puntos importantes como que iban a estar presentes, iban a estar aquí. Y luego está la contraparte, se van a hacer con un 60% de las acciones después de una ampliación de capital de 22 millones, según comentaron. La pega, pues, ese apéndice, esa pullita que queda, es que Forcen sigue en el Real Zaragoza, Jorge Mas sigue en el Real Zaragoza. ¿Qué opinas sobre eso? ¿Qué te parece que estos sigan, que esa contraparte siga, Lucas?
3: Que se quieren llevar las vueltas sin hacer nada. Yendo solo al Real Zaragoza y encima se van a llevar las vueltas sin hacer nada. Pero bueno, me parece muy bien que estos ahora sean los mayores accionistas y que vayan a mandar ellos y que los otros estén en un segundo plano y eso, que se lleven las vueltas sin hacer nada, que están de cojón ahí quietos sin hacer nada.
1: Pues a ver, si estaba claro que tampoco se iban a retirar del
3: No, del si proyecto. Han puesto perras también las querrán recuperar, pero no, vamos, claro. Que no, ya no tengan ni voz ni voto.
0: Su derecho están, pero eso es lo que claro. Dices, que se dediquen a lo deportivo
3: los que saben.
1: Claro. Sí, sí, al final que recuperen esa inversión, que sí, es negocio, como decimos, pero que para lo deportivo deja que lo hacen estos ya. Tranquilos, que ya lo habéis intentado.
3: No, sí, sí.
1: De hecho, ayer les preguntaron que, bueno, después de la gestión deportiva nefasta que hemos tenido la temporada pasada, yo entiendo que lo hizo por sacar un poco la cara a los otros dueños, al fin y al cabo, pero les defendió y dijo que no estaba de acuerdo, que se han hecho cosas bien. Ah, pues dime cuáles. Porque estamos muy mal todos, o sea, estamos hundidos, no sé qué cosas bien han hecho, que me las vengan a explicar porque no, algo me he perdido, sinceramente. Yo entiendo que lo hizo por defender a sus otros socios, pero no creo que hayan hecho muchas cosas bien, la verdad.
0: No. La campaña de abonados sale hoy, veremos el eslogan, seguro que tiene que ver pues o con Ander o con la figura de los canteranos, o que se juntan Ander y Francho y van a la bolera y unas aventuras y al final todos son zaragocistas, se abrazan y comen perdices. Algo así será, digo yo. Hemos esperado hasta este momento, hasta el cambio de propiedad. Ya ellos contaron que hoy se presentaba la campaña de abonados, así que ojalá sea muy chula para que se abone muchísima gente. Vamos con una pausa y volvemos.
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0: Continuamos en Ebro FM con nuestro nuevo director general argentino, nuestro nuevo CEO musculado. Bueno, CEO no, propietario, Bobby, el bueno de Bobby. Le informaron bien, de las cosas, yo creo. Yo creo que comunicativamente, es que me gustó mucho, comunicativamente la cosa estaba muy estudiada, muy preparada. Se habían dejado recomendar, aconsejar y se habían aprendido bien la lección y el guión. La verdad. Bien, poco puedes decirles. Pues eso, lo que ha dicho Javi igual, lo defender un poco a la anterior propiedad, alguna cosa de desconocimiento, pero poca cosa les puedes comentar. Y ojalá tengan suerte y se forren muchísimo, ¿eh?
1: Sí, sí.
0: La verdad. Y necesitamos gente que venga también con frescura. La tontería de salir con el polo del Zaragoza, que es un populismo tremendo, una tontería, a mí me encantó. Digo, ya estás dando como la imagen de... Hemos venido a currar, vamos a ponernos a entrenar, ¿sabes? Como,
1: exacto.
0: Como, venga, ya hemos empezado a trabajar, ¿sabes?
1: Nada más llegar, oye, déjame un polo, tal que...
0: ¿sabes? Exacto, sí.
1: De, bueno, estamos aquí, pues soy empleado más, al fin y al cabo. Eso es un empleo.
0: Que sea el dueño, sí.
1: Sí,
0: y,
1: sí
0: es, bueno. Y eres del equipo, te estás poniendo la camiseta del equipo. Sí, joder, sí. Me parece un guiño más grande que todo lo que ha hecho Jorge Mas en el Zaragoza. Que sí, que se puso un pin y bienvenido Mr. Barsal y me lo vais a decir que esto es lo mismo. Pero es atender... a la parte comunicativa, joder, no se puede comparar la forma de expresarse de Fernando López con la del señor Guido.
1: Sí, sí, que a priori es un detalle diferencial, bien, sí. No, no, yo estoy de acuerdo. O sea, que de llegar es una intención de saber ya dónde estás entrando desde el minuto uno.
0: A mí me parece que genera más ilusión que miedo.
1: Puede ser, totalmente. Puede ser. Yo ya no me fío, a mí me da miedo todo.
0: Es que la parte atlética, Javier, nos tenía destrozados para mí.
1: Hombre.
0: Absolutamente destrozados. Ha sido la parte de la propiedad más dañina.
1: O sea, desamparados. Ha sido esto un solar.
0: Nos han utilizado hasta que ya no les interesaba el juguete. Y entonces nos abandonaron. Y encima nos hemos comido a Mariano Aguilar, que para mí ha sido el mayor culpable de que esto esté así. Porque si eres el consejero deportivo y lo deportivo va así, que me lo expliquen.
1: Sí, luego nuestro deportivo general, que tampoco...
0: ¿Qué piensas, Lucas Fato?
3: Nada, que el Atlético de Madrid ese parecía que quería la ruina del Real Zaragoza, porque vaya tela. Y luego también como que no, este año no nos quisieron ya ni ceder jugadores, porque decían que el Atlético de Madrid iba a subir, el médico de Fernando Torres, y al año que viene a jugar contra el Zaragoza en la Primera Federación.
0: Hemos acabado en la misma categoría que ellos.
3: Sí, sí.
0: Tanto decíamos Atlético Madrid o C. Pues, depende de cómo quedemos en la clasificación. Los demás son rivales y son potentes.
3: Tienen un filial con jugadores que destacan, que son jóvenes y que también tendrán hambre. Pero vamos, el Zaragoza ahí, a esos a ganarles 4-0.
1: Ah.
3: Que yo les tengo muchas ganas ahora al Atlético de Madrid, ¿eh? O sea, y al Atlético de Madrid ya no me cae bien. Es un equipo que a ver si baja también a segunda división y se están ahí un par de añicos.
0: Está complicado ahora eso,
1: Bueno, eso, antes... tan mal no lo hacen.
3: Bueno, pero eso tampoco les va bien, eso es el Atlético de Madrid.
0: Vamos a leer mensajitos. Quiero que me digáis qué impresión os causó la nueva propiedad, el nuevo CEO. Os dijeron muchas cosas. Entrar a cada cosa que se dijo me parece un poco una pérdida de tiempo para radio y televisión, en el cual se os va a hacer muy tedioso. En las redes sociales del Real Zaragoza tenéis todo lo que comentaron en la nueva propiedad. Leo algunos mensajes, quiero saber vuestras opiniones, vuestras sensaciones, qué os causa, si consideráis que es una buena noticia o una noticia que os da miedo el cambio de propiedad, ¿vale? Ponedmelo, leemos un poquito y hablamos de lo mismo pero con Ander. Vamos a leer esos comentarios en el canal de Antena Aragón en YouTube. Fran, buenos días, cafegoleros. Qué grande es Ander. Encima viene gratis. Y la nueva propiedad, a ver si les damos tiempo para trabajar. Vamos a ganar a Argentina 2-0.
1: Eso a que viene, pero bueno, sí, venga, vale.
0: 3-0, digo yo.
1: Uf.
0: Diego, si Ander hablara de verdad, pero es un señor y respeta a su club y a los diferentes títeres que han pasado estos 14 años para su desgobierno. Fernando Soguero, ¿tendremos puesto y campaña de abonados? Sí. Villablogs, buenos días, hay que darle un voto de confianza a los nuevos jefes. No me suena tu nombre, Villablogs, así que me alegro mucho de que escribas por primera vez. Fernando Soguero, buenas, sé que no queda otra que confiar, pero lo de ayer me suena y el gato escaldado del agua fría huye. El Calvo de Movera, quería mandar un fuerte abrazo y ánimos a los zaragocistas afectados de las cinco vías por los incendios, especialmente a Samuel Caballero y el señor Delgado Caravantes. Fuerza y ánimo, pues mandamos un abrazo muy fuerte. La desgracia, todos veranos igual, qué faena, que cuando no es Leciñena, Monegros, cuando no, cinco villas. En fin, mucho ánimo a todos nuestros amigos
1: ánimo.
0: Y vecinos. Juan Carlos López, no entiendo cómo hay gente que critique la llegada de Ander. Este tío sí que tiene sentimiento desde la cuna. Es más, Ander Cojo es mejor que el resto de toda la plantilla junta. Un saludo. Luis Martínez, los nuevos propietarios por lo menos sabían qué ponerse para dar buena apariencia. Y lo de Ander solo hace falta leer entre líneas, a ver si pensábamos que iba a decir las cosas con nombres y todo. Lo importante es ver cuando se empieza a notar su presencia en el club. Decía Daniel, buenos días, Ander ayer ya estuvo muy valiente a decirle a Bobby con esos bíceps que me lleva que hasta dentro de 10-15 años que se olvide de ganar títulos. Buen fin de semana, amigos. Sí, la verdad que fue mucho tiempo, 10-15 años, ¿eh?
1: Lo sabemos todos, pero no hace falta que lo digas, Ander.
0: No, ya no, está. ¿Por qué?
1: Me ha dolido, 10 años.
0: El Depor ha fichado a Aubameyang.
1: Aubameyang.
0: Tú estás en una conference tonta.
1: Aubameyang corre menos que tú, Adrián.
0: No, te aseguro que no. Buenos días, decía Ana. Me suma a los deseos de la nueva propiedad. En los ánimos a todas las localidades que están sufriendo los incendios. Fue una buena introducción. A eso me refería también, como estaban informados y bien aconsejados. Que muy bien eso. Pibe, buenos días, cafegoleros. La verdad es que a mí todo lo que oí ayer me suena a lo mismo. Bla, bla, bla. A mí que me demuestren que quieren cuidar a la afición y que nos entienden bajando los abonos. Juan Ballina. Este chico es uno de los fichajes del próximo año, sí. ¿De qué quieres jugar?
3: Yo de delantero.
0: Delantero, nuevo 9.
3: Que mejor que Dani Gómez, soy seguro.
0: Y Palito, no pierdes oportunidad, ¿eh?
3: No, no.
1: ¿Cuál,
0: eh? A ver, cada vez, joder, que habla, mete una.
1: Joder, macho.
0: Bien, bien, esa es la actitud. Haciendo amigos, claro que sí. No es difícil tampoco lo de Dani Gómez.
3: No, no.
0: Decía Juan también, si este es un fichaje, ¿alguien sabe su nombre? Fato, ¿de dónde viene? Como si fuera su fichaje del Madrid B. Carlos Ubeme, de cualquier cambio de la propiedad es esperanzador porque a peor no se puede ir. Y puede ser. Por lo menos el director general no dijo que no entendía de fútbol. A eso iba yo antes. Se puso a hablar de fútbol, del club normal.
1: Claro.
0: Me dio buenas sensaciones. Parecía un director general. Bien.
1: Eso es.
0: No parecía un becario.
1: Alguien que tiene inculcada la cultura deportiva. Qué mínimo que
0: es argentino.
1: Canchero puro.
0: Ojalá llegue ya la jornada 3 para que nos peguen un robo y salga a decir las cosas claras.
1: Y salga ahí, exacto.
0: 14 partidos de sanción.
1: Me encantan. Son los argentinos, los odias cuando no están en tu equipo. Pero si están en el tuyo.
0: Eso mola, es cierto, ¿eh?
1: Mola. No hablemos de argentinos. No me gusta Argentina. Hasta el domingo no me gusta. Después ya veremos.
0: Decía Alfonso Argón sobre tu fichaje que el caso es atizar.
1: Tú dale. Tú, cuando eso, dale.
0: No, lo decía en plan, como es un nuevo fichaje, vamos a criticarlo.
1: Ah,
0: decía, el caso es atizar a los fichajes. Decía Héctor Martínez, ¿a qué hora es la presentación de la campaña? Bueno, os lo desconozco, amigo. No tengo información, no me han pasado nada. Zapiceta, buenos días. Yo lo primero que quiero es que no esperen a pagar la deuda 5 años por estar en primera ref. Hay que liquidar la deuda y salir de ley concursal. Decía Luis Martínez, pues el Tauste sería bueno, paisano mío, no defraudaría. Daniel García, menos mal, ya me veía con 34 años jubilándome y el equipo en segunda. Por cierto, saludos desde Noja. He huido del dichoso calor. Feliz verano a todos los zaragocistas. Por favor, ponednos desde dónde nos escribís. Vital en verano. ¿Dónde estáis? Y si estás trabajando en una fábrica, me lo pones también, claro que sí. José Antonio, excusa, de 10 a 15 años torneos internacionales. Yo ya no los veo. Ya. Paco, buenos días, amigos. Suerte a la nueva propiedad, aunque sigan más y forcen, los que van a mandar son los nuevos. Mejorar lo pasado es fácil. Ahora que acierten con el presidente. Saludos desde Moyuela. Eso es cierto, falta presidente, se va a cambiar el presidente. Dijo que iba a ser aragonés, zaragozano.
1: Expectantes.
0: No hay tanto, sé que puedan serlo.
1: No sé quién podría ser, la verdad. Yo no me lo esperaba. Que la figura presidencial fuese a ser de aquí.
0: No me extrañaría que sea algún exjugador. Nada me extrañaría, nada.
1: Bueno, hace días se habló, se hablaba de Najim, de Víctor Fernández.
3: Sí, de Víctor Fernández.
1: Están las leyendas ya.
0: Ni de coña viene Víctor Fernández, no esperáis todo lo que os dicen. Juan y Víctor Fernández, instálalo, de verdad.
1: Sí, exacto.
0: Que no habéis entendido de 2020.
1: Ya rozaron.
0: Ay, lo que pudo ser ese equipo. José Luis Sierra, que nadie sueñe con subir con un equipo de equipo, o sea, con un conjunto de jugadores a coste cero. Decía José Ramón, buenos días, cafegoleros. Ayer repetían mucho cumplir objetivos y devolver el club donde se merece. Tan difícil es decir hay que subir dos veces y nuestro sitio es la primera división. Al menos díganlo claro una vez. Decía José Ramón cuando dijo Ander, en 10 o 15 años quiero estar viendo el equipo donde merece. desde la grada me aterrorice. Espero no tener que esperar tanto. Casi me tiro por un puente cuando lo escuché. No es para menos, ¿eh? Es mucho tiempo. José
1: todos
0: González.
1: Sabemos todos.
0: Yo me quedé ayer con una buena sensación. Ahora toca trabajar y demostrar lo que saben. También lo que toca ahora es hablar de Ander Herrera.
1: Vamos.
0: Hablando de Herrera, Javi, ¿qué te parecieron las palabras? ¿Consideras que ha dado las explicaciones pertinentes? ¿Te quedaste conforme? ¿Cambió algo en ti?
1: Cambió... A ver, yo siempre he estado...
0: ¡Perdona! Se publica la campaña de abonados del Real Zaragoza justo ahora en directo aquí en Café con Goles y empieza preparando un café. ¡Bravo! ¡Bravo!
1: Guiñito, ¿eh?
0: Claro que sí. Mirando atrás, me crees. Vale, vale, muy bien. Me alegro muchísimo. La campaña de abonados ya está publicada. La campaña de abonados del Real Zaragoza. Estoy viendo el vídeo sin audio. Se están preparando un desayuno con galletas, ay, con café. ¿Dónde están los goles? ¿Dónde están los goles? Bueno, ya tenemos campaña de abonados ligada. Tiene buena pinta. Estoy escuchándola. O sea, estoy sin escucharla, pero tiene buena pinta. El eslogan es ahora más que nunca.
1: ¿Cómo cansan estos eslóganes, eh? Cansan.
0: Yo ahora no lo veo mal dentro.
1: No,
0: de...
1: a ver, claro.
0: Podría ser muchísimo peor.
1: Ahora es cuando más os necesitamos, ¿no? Pues sí, pues ahí vamos a estar, claro. Duele, pero ahí vamos a estar. La masa social de este equipo es muy grande y siempre va a estar. Y si estuviese en segunda ref, pues ahora incluso más que nunca también. Pues así va a ser.
0: Campaña de abonados sacada. Volvemos al tema Ander. ¿Tú lo pudiste escuchar?
3: No, yo...
0: ¿Qué opinión te merece el regreso de Ander?
3: A mí me parece un fichajazo.
0: Tú no tienes nada que perdonar. No tienes nada que te expliquen. Tú estás contento porque hemos fichado un buen jugador.
3: Sí, Ander Herrera es encima es zaragocista. Él ha querido venir aquí a jugar. Si no, no estaría aquí. Se podía haber retirado ya. Y él se baja al barro a jugar con el Zaragoza. Bienvenido. Y encima seguro que es una pieza clave. Tiene un recorrido. Ha jugado ahí en el Bilbao, en el PSG, en el United. ¿Qué equipo de primera federación puede fichar a Ander Herrera? Solo un equipo de la talla del Real Zaragoza.
0: Pues mira, es de las opiniones más felices que he visto con el fichaje de Ander Herrera. Estás muy contento con su incorporación. Sí, sí. Estás un poquito harto de aguantar tuercebotas, ¿no? Y claro, dices, mira, uno que sabe pasarla.
3: Hombre, es que el centro del campo del año pasado del Zaragoza, vaya tela, también.
0: Lucas, a mí me parece mejor el medio campo de este año. La sí, gente sí lo está criticando, a mí me parece mejor medio del campo.
1: No, no, es que a mí también.
3: Totalmente.
1: Sí,
3: lo ha dicho antes un oyente, que Ander Herrera solo con la zurda era mejor que los demás del año pasado. Totalmente de acuerdo con
0: yo ella. También estoy de acuerdo.
3: Sí, sí.
1: Solamente
0: es que un pelo de Ander Herrera vale más que toda la carrera de Toni Moya, con todo respeto.
1: Y sin él, bueno, sí, con respeto, pero...
0: Y paseando, y paseando puede hacerlo.
1: Simplemente
0: a mí, el Ander, Francho, Yameli, me falta el perfil defensivo, el perfil musculado.
1: ¿Ademo?
0: No, más defensivo, Saidu sería, ¿no? Pero preferiría que fuera traspasado a buen precio y fichara otro. Pero me gusta ese medio del campo, me parece buen medio del campo para primera ref. Ander Herrera, Rubén Díez y Francho.
1: Simplemente con Yameli y Ander ya me gusta más que el año pasado.
0: Sí.
1: El año pasado es el mayor problema en cuanto a lo deportivo, a lo planteado en el campo que tuvimos. Sinceramente, me voy a poner un ejemplo del Mundial. Veíamos a Francia que vuela, que buenos que son, arriba van súper, van todos muy bien, pero el centro del campo no era muy bueno. ¿Qué pasó cuando fue España, que tiene el mejor centro del campo del campeonato? Y les bañamos. Sin un buen centro del campo no es sostenible un buen equipo. Es así, yo por lo menos así lo entiendo. Y bueno, y respecto a lo de Ander, mi opinión no difiere bastante de lo que ha dicho Lucas. O sea, yo siempre he estado contento si vuelve. No es momento para tener orgullos, para estar con dignidades. Estamos en primera ref. Sinceramente, hemos caído muy bajo. Sí. No estoy ahora como para... A ver, explicaciones. Todos merecemos explicaciones de lo que ha pasado. Pero sabíamos que no las iba a dar. Sabíamos que si se sentaba en esta rueda de prensa no iba a ponerse a decir, mira, es que la directiva que veía el año pasado no me quiso por esto. No, en fin, acabo siguen en el proyecto. Entonces, yo entiendo que no... Que tenga educación y esa profesionalidad y no lo diga. Y a mí me gusta bastante, sinceramente.

0: Dios, sobrado.
1: Posiblemente.
0: Sí, sí.
1: Posiblemente.
0: Sí, y luego, pues eso, que haya un buen recambio que cumpla otro papel.
1: Vamos a ver, salvando las distancias, vale, pero tampoco hay tantas. Pero, por ejemplo, jugadores como Luka Modric, tiene 41 años, sigue jugando titular del Mundial. Tampoco tiene que tener un físico que difiera muchísimo del de Ander Herrera. Al fin y al cabo son dos jugadores que han estado en la máxima élite del fútbol europeo. ¿Por qué uno sí sigue jugando todo y Ander Herrera no puede jugar todo? Pues, ¿por qué no iba a hacerlo? Aunque sea 70 minutos, pero, hombre, si 70 minutos por partido, ya está bien.
0: A ver, este año está los bien. Preparadores físicos del Real Zaragoza, ¿cómo lo llevan?
2: Hemos fichado dos viejos, porque las cosas son como son, Ander Herrera y Escudero, pero son dos viejos que también son viejos profesionales.
1: Prefiero la vejez de Ander que la de Escudero, pero...
2: Pero son dos... Yo confío plenamente en la profesionalidad de los dos. Creo que sí. Está demostrada y que no tiene ninguna duda. Así como otros han sido bultos sospechosos, tanto aquí como en otros equipos, me parece que estos dos han sido grandes profesionales en todos los equipos que han estado. Luego las cosas te salen o no te salen, pero me parece que han sido grandes profesionales. Vamos con una pequeña pausa y volvemos. Volvemos con los precios de los abonos.
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2: Ahora más que nunca es el eslogan de la nueva campaña de abonados del Real Zaragoza que ha salido en el día de hoy. Y vemos cómo empieza con un café con goles, claro que sí. Está muy bien ese café. En el comienzo estamos viendo en televisión, si nos está escuchando en radio, el inicio del vídeo de la campaña de abonados. Mientras os digo... El club lanza la campaña centrada en la fidelidad de su afición y con una reducción media del 18%. Recordemos que el año pasado bajó un 8%, pero a todo el mundo le subió. Una reducción media del 18% en los precios de los abonos, que alcanza hasta el 25% en algunas zonas del estadio. La campaña de abonados se desarrollará conforme al siguiente calendario. El 17 de julio será el inicio del periodo de renovación de socios. El 20 de julio, la fecha límite para modificar o cancelar las necesitas vacaciones. Domiciliaciones bancarias. El 22 de julio, cargo en cuenta de los abonos con pago domiciliado. El 28 de julio, último día para renovar el abono. Y del 30 de julio al 2 de agosto, periodo para realizar cambios de localidad y para el paso de zaragocista a zaragocista abonado. El 4 de agosto, inicio del periodo de nuevas altas, que tendrán un incremento del 5% sobre el precio base. Reducción del 18 al 25%.

0: Aún no se ha publicado lo que vale cada tarifa en cada sitio, lo harán a lo largo del día, pero ¿qué os parece?
1: Lo quiero ver, porque si el año pasado hubo una reducción del 8 y subieron todos, por lo menos el mío subió. Este año parece que no mencionan el abono zaragocista de mantener el número para años futuros. No sé si lo harán este año. Pero, en fin, lo quiero ver. Quiero ver la rebaja. O sea, si el año pasado hubo, yo no la noté. O sea,
0: habrá que ver. Lo que estaría bien que hubieran presentado la camiseta antes para que en el anuncio de la nueva campaña no esté la camiseta del descenso a la primera red, pero bueno.
1: No, es la del anterior, en verdad. Sí.
0: Ah, no, claro. Han descartado esta, no lo he podido ver.
1: Sí, o sea, muy, esta muy es bien. La que nos salvamos. Básicamente. Sí, sí. La de hace dos ya, claro.
0: Bueno, entonces bien. Bien, me había parecido la de este año, la he visto ahí de refilón, la estamos viendo de refilón.
1: Sí.
0: Al niño bajando unas escaleras, abriendo una puerta y marchándose, me imagino que a entrenar a la Ciudad Deportiva del Real Zaragoza.
1: Nuevo fichaje, ¿eh?
0: Cada día vienen más jóvenes al Real Zaragoza. Bueno, ahí está. Ya iréis viendo cómo avanza la campaña de abonados. José Luis Sierra, que nadie sueñe con subir con un equipo de... Este ya lo he leído, perdón. Mike, buenos días. Se me ha ido, perdón. Mike, buenos días. Decía... Si vamos mejor con estos. Buenos días, la parte del campo del fútbol... La parte del campo de fútbol la lleva el Atlético de Madrid. No sé a qué te refieres, amigo. Jordi Cantarero, buenos días aquí en Barcelona. Cuando dices que eres del Real Zaragoza te miran con cara de menudo bicho raro y de pena. A ver, normal, pero en Barcelona es normal. Que pase en Aragón no sería lo normal. Peg, solo decir que yo soy de los que quería que Ander volviera, pero hablase claramente, y ayer no lo hizo, cosa que me decepcionó. ¿Habló claramente para ti, Javier, o no?
1: No, ya lo hemos comentado antes. No habló claramente, no va a contar toda la verdad, pero yo puedo entender que el contexto no va a ser... No era el que debía ser para que contase toda la verdad.
0: Ligorra, buenos días, cafegoleros. Yo cuando vi a Bobby con la camiseta del Zaragoza, ojo, que no me lleva al engaño, pero lo vi como más cercano, no estirado con su corbata. Fue para mí un detalle. David, acaba de salir la campaña, ahora justo. Alejandro Mora, buenos días desde Tenerife. Importantísimo que empiecen bien desde la jornada 1 y hacerse fuertes en casa. Mucha suerte en la temporada, amigo. Lambroto, el tiempo pondrá a cada uno en su sitio, pero el gesto de que Bobby saliera con la camiseta de trabajo puede ser una declaración de intenciones, aparte de un gesto a la afición. Juan Barril, pulgarcito, café con goles. Hemos llegado a un punto en el que cualquier cambio, aunque sea mover una silla de sitio, ya nos parece una revolución. Por lo que pronto se agradece que mande uno y no cinco. A mí eso me gusta mucho también, ¿eh? Saber que... No, es tan Orgullán, Carpenter, el... ¿Cómo se llamaba? El Jiménez de Parga, no sé qué. Digo, vale, pero aquí ¿quién manda?
1: Sí.
0: ¿Qué hacen? ¿Videollamada cada vez que tienen que decidir una reformilla? Pues ya sabemos quién manda. Manda Bobby.
1: Manda Bobby,
0: si no te hace un mataleón con esos brazos. 78 Rule, acaban de sacar la campaña de abonados y hay buen spot. Decía Jesús. Hola, buenas, mi total apoyo a Ander. Es un crack, aunque no juegue por lesiones. Sabe mucho de fútbol y podrá enseñar a compañeros cómo tratar la bola, que hay mucho tuercebotas. Aupa, Ander. Yo, Jesús, siento decepcionarte, pero quien es tuercebotas, por mucho que le enseñes, como tuercebotas, te lo digo, no aprende. Puede enseñarles a disimular que no son, a disimular lo tuercebotas que son, si se diera el caso.
1: Exacto.
0: Eso sí se puede hacer.
1: Sacar ese máximo.
0: Véase el Getafe.
1: Sí, total, total. Véase, bueno, Liso igual aún tiene algo más de calidad, pero.
0: Nico, pobre Lucas, habiendo visto al Huesca en primera división y a nuestro Real Zaragoza en segunda. El Real Zaragoza descendió cuando tú tenías, ¿cuántos? ¿12 años?
2: Ya Zaragoza sí que lo he visto en primera división. Tendría, claro. En 2013, pues tendría 10 años.
0: ¿Te acuerdas de algo?
2: Sí, yo he visto al Zaragoza en primera división contra el Madrid. 1-1, el mismo año que bajan.
0: Yo he visto al Real Zaragoza en primera división más años que mis Huesca, compañeros sí. De clase al Huesca.
2: Eso seguro, al 100%.
1: Ese dato duele, ¿eh?
2: En mi casa siempre se ponía la tele y siempre estaba jugando el Zaragoza, que lo echaban hasta en abierto por la Sexta.
0: Es verdad.
1: ¿Qué sí, tiempos? Siempre. ¿Qué tiempos, eh?
0: Sí, éramos felices.
1: Sin el mucho además. De Tebas.
0: TGM, me chirría que la campaña de abonados, el periódico salga en TGM, me chirría que en la campaña de abonados salga un periódico y el periódico que salga en primer plano sea el Heraldo. Ya, en estos casos se suele hacer, ¿cómo se dice? Dramatizar el periódico, ficcionarlo.
1: Sí.
0: Diario Zaragocista.
1: Sí.
0: Oh, Advena ha vuelto. Y una imagen de archivo. Pero bueno, no pasa nada. Javier, es mentalizaros de que Ander Herrera jugará un partido y estará 4 lesionado.
1: Esperemos que no.
0: Son cosas que pueden pasar.
1: A mí me gusta también matizar el hecho que a mí también me da mucho optimismo que dentro, en cuanto a figura del vestuario, también va a aportar. Y creo que lo puede hacer como capitán, como el simbolismo para la afición, tal. Va a aportar
0: ya
1: mucho.
0: Se ha criticado que salió diciendo que le ha dicho a Ibai que lo puede llevar de viaje y no jugar. ¿Qué pues os parece eso? ¿Os parece prepotencia intrínseca que no se da cuenta? ¿O os parece un buen detalle? Teniendo en cuenta que es coleguita, ¿eh? A ver, o sea, Ibai es colega de Ander, colega personal.
1: Ah, sí, sí. Ya jugar en Atleti, o sea, está
0: ¿qué
1: claro.
0: ¿Qué te parece, Lucas?
2: Que Ander Herrera jugar. O sea.
0: No, pero si. ¿Qué te parece que le dijera al entrenador que no va a haber problema?
2: Que no va a haber problema de que se lo pase.
0: De que lo pase por España sin sacarlo, que no va a generar un problema. Que si quiere llevarle de viaje a Algeciras y no sacarle un minuto, que lo haga. Eso dijo Ander Herrera.
2: Pues no me parecería bien.
0: Claro. ¿No te parecería bien por parte del entrenador?
2: Sí. O sea, tienes un jugador como Ander Herrera en la plantilla. Que ya se lo por nombre. Si es que tendría que jugar.
0: Pero ¿y si hay 11 mejores?
2: Pues hay una opción mejor, pues que juegue la opción mejor.
0: Claro.
2: Pero no sé yo.
1: ¿Tú, Javier? Eso sería muy bueno. A ver, yo lo interpreto como igual una opinión más humilde por parte de Ander, de vengo aquí, pero no vengo aquí como estrella, como a salvar este equipo. O sea, si yo no juego, va más, por lo menos por lo que lo interpreto yo, va más por la intención de decir al entrenador de que, oye, que yo estoy en la plantilla, yo estoy en la convocatoria siempre, y si no juego, no juego. Y si me como un viaje en bus de 8 horas para no jugar, pues no juego. Porque yo vengo aquí porque quiero venir, porque quiero formar parte del equipo. Ahora que juegue ya lo decides tú. Por lo menos es como yo lo interpreto, ¿sabes? Es como...
2: O que quiere quitarse responsabilidad.
1: Claro, a mí me... O sea, yo lo que no quiero es un salvador aquí. O sea, no quiero una estrella que vea, chicos, que ya he venido, ¿vale? O sea, no quiero... Porque no me fío de nadie, ni creo que... Ya han venido aquí muchos salvadores, ya paso un poco con Víctor en su día, siendo yo bastante pro Víctor, pero también paso en su día de salvador, de que, venga, que vuelvo al Zaragoza, chicos, vale, sí, pero es que aquí nadie soluciona lo que está pasando.
0: Venga, ya tengo aquí los precios para despedir, ¿vale? Digo solo el de adultos, ¿vale? Digo solo el normal, sin ningún tipo de descuento, ni infantil, ni juvenil, ni jubilados. Listo. Solo adultos. Gol sur, norte, baja lateral, 180 euros. Gol sur, norte, baja central, 215 euros. Gol sur, norte. Uff, qué día, Adriano. Gol sur, norte, alta lateral, 255. Esas son las zonas de los estadios, ¿eh? Del estadio. Gol sur norte, alta central, 300. En la grada este baja lateral, 265. En la grada este baja, 285. Este baja central, 320. Este alta lateral, 320. Cada uno que piense. La mía es no sé cuál, que me acuerdo. Clarísimo. El mío vale esto. Clarísimo. ¿Cuál es la tuya, Javi?
1: Este lateral.
0: Este lateral, te lo busco. ¿Baja o alta?
1: Baja.
0: Este lateral baja, 265 euros. Te vale, bueno, amigo.
1: Bueno.
0: Preferencia baja lateral, 305. Preferencia baja, 330. Preferencia baja central, 370. Preferencia alta lateral, 390. Pero qué lío es esto. Si antes había tres zonas y ya está.
1: Va a explotar.
0: Sí, sí. Preferencia alta, 450. Y preferencia alta central, 525, que es el más caro. Séase 180 el más barato, 525 el más caro, siendo el valor medio unos
1: 300.
0: Sí. Por ahí va.
1: 220.
0: Bueno, por ahí va, sí.
1: Bueno, yo he visto muchos 200, ¿eh? Quizá sea 280, algo así.
0: ¿Se posó?
1: Vamos a valorar a ver si me abono, ¿eh? Me han parecido muy caros, la verdad.
0: Vale, muy bien. ¿Cómo vale. va a quedar España?
1: No me hagas esto.
0: Ala, vea, fuera. Adiós, Cheposo.
1: Paso la
2: va a ganar 2-0 y encima porque juegan todos los del Atlético de Madrid en Argentina, que son unos pecho fríos.
0: ¡Ah, mira!
1: Palo, ¿eh?
2: Sí, sí.
1: Palo, ¿eh? Antes de irte.
0: Aprovecha cualquier mínimo resquicio.
1: Tal cual,
2: sí,
1: tal
2: sí,
1: cual.
2: Pues España les va a meter un baño.
1: Ojalá.
0: Esa sí, es sí. la actitud. 3-0. Goles de Oyarzabal, Dani Olmo y Cucurella.
1: Claro que sí.
0: Aupa el Real Zaragoza y aupa España.
1: Aupa.

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